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2: Dirigentes de la Coordinadora Nacional de Trabajadores de la Educación afirmaron que el lunes arribarán a la capital del país miles de profesores de Zacatecas, Oaxaca, Chiapas, Guerrero, Michoacán, Estado de México, Yucatán, Chihuahua y Sonora, entre otros estados. Señalan que hay un convencimiento entre los maestros de que es el momento de alzar la voz, pues han sido años de buscar un diálogo, y que el gobierno federal entienda que nadie puede estar condenado a tener una vejez de miseria. Y es que al magisterio en realidad le cambiaron la calidad de su jubilación, pues con el sistema de Afore, el monto de la jubilación depende de los ahorros acumulados y los rendimientos bursátiles, lo que resalta en pensiones muy bajas en comparación con su último salario activo, y esperemos que se establezca un acuerdo justo.
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0: ¡Hey, mi gente bonita! Muy buen lunes a toda la gente preciosa y hermosa de Tuxtla Gutiérrez, San Cristóbal de las Casas, Berriozaba, Chiapa de Corzo y de todas las partes que nos escuchan en este maravilloso estado que Dios nos dio naturaleza, nos dio selva, nos dio lluvia, pero sobre todo, ¡hermosa gente! Espero que ya estén listos para conectarse el día de hoy y también para desconectarse del estrés, del mal humor y sobre todo de cualquier cosa pues negativa que traigan dentro. Saquen lo negativo, aviéntenlo por allá y olvídenlo para siempre, porque sí, de eso se trata este programa, de traer buena actitud, de traer todo lo importante que tienes ahí en tu corazón y sobre todo de pasarla bien con comedia y con datos locos. Esto es ¡Conéctala! Quiero mandar un especial saludo a mi amigo Raúl, que siempre anda ahí didiando por las calles. El otro día nos hizo favor de mandarnos un mensaje. Esperemos que en ese momento esté escuchando el buen Raulito. Ya tiene años y años que llevamos amistad. Te quiero mucho, te llevo en mi corazón, primo mío precioso. Sé bienvenido a Conéctala. Hoy nos la vamos a pasar genial. Traeremos el datazo y sobre todo la pasaremos increíble. Te invitamos a que entres a nuestro mundo y te desestreses un rato, porque esto es Conéctala a través del 98.5, el mejor programa de la tarde. De mientras te recordamos el WhatsAppero 961-269-7574, 961-269-7574, a donde tú vas a poder mandar tu mensaje. Recuerda que tenemos un momento para saludar a la gente e inclusivemente cantarle las mañanitas si es su cumpleaños o dedicarles algunas palabras de amor. Si quieres un consejo, aquí los psicólogos más expertos del mundo te ayudaremos, aunque no llegaremos a nada y tal vez te diremos pura burrada, pero te la pasarás genial. Sé bienvenido a eso que es ¡Conéctala! ¡Vámonos!
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0: 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Son las 6:13.
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0: Son las 6:16.
19: Estamos de vuelta, mi querido público hermoso. Espero que se la estén pasando genial. Y ya es.

0: 74. Y para comenzar este programa vamos a darle duro con el temazo de hoy. Un tema más que la verdad es muy importante que lo analicemos, lo platiquemos y lleguemos a nada como siempre. Porque hoy vamos a hablar justamente de la música, pero no de cualquier música, papá, de esa música que llevas en tu cuerpo, que llevas en tu esencia, que ya se plasmó directamente como si fuera esas calcas que planchabas en la ropa, así directamente en tu corazón, porque hay canciones que la verdad tú no te das cuenta, pero ya las estás repitiendo y repitiendo y repitiendo. Pero ¿a qué se debe esto? Nada más y nada menos que a las redes sociales, porque a veces las redes sociales son las encargadas de, pues, instruirnos en esto de aprendernos canciones que no sabemos. Y hoy iremos en un mundo, viajaremos en un barco, iremos en un autobús, caminando durante esas canciones para que ustedes también recuerden que alguna vez las cantaron y las llevan ahí en su ronco pecho. Y yo sé que como tú dirás, ¿cómo es posible que esta canción se haga viral? Pues es tu culpa, porque le diste like. Empezamos con la primera. Y esta me trae recuerdos al Mike.
1: Yo soy el caballo de tira, mejor conocido como Pete de la Anguila. Este es el estilo de
0: Peter. ¿Alguna vez escucharon esta canción de Pete de la Anguila, que es de un flacucho que, pues, me parece que era colombiano? El vato era alto, bastante flacucho, y se hizo muy famosa en un tiempo de las redes sociales. ¿Cuál será la primer canción que se hizo famosa en redes sociales? Hoy lo descubrirás a través del WhatsApp, pero también puedes mandarnos tu canción popular de redes sociales de mientras seguimos pipipipiteando la anguila. Ay, el Peter Languila. Que por cierto, el Peter Languila se hizo muy famoso y después dejó de ser Peter Languila para convertirse en el Pez Globo. Esta famosa canción que era de Dayan Milan, un joven cubano, era cubano, que se dio a conocer en redes sociales con ese video y con esos peculiares movimientos sensuales, estilo Peter Languila. ¡Ah, qué flow, mi bro! Y tenemos otra canción, ¿nos da tiempo de poner otra canción? Nos da tiempo de poner otra canción. Esta canción me encanta porque evoca viernes.
2: De la pequeña Wendy.

0: Eso. Al regresar descubriremos quién es este maravilloso artista que trae esas canciones con esa voz infantil de Mientras No Te Despegues. Esto es Conéctala.
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1: Son las 6:22.
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0: Como les decía, mi querido público, así es, tenemos la pasión del mundial, la emoción del mundial también se vive llenando el álbum. Si tienes estampas repetidas o buscas las que faltan, en Balance y Media Group también nos sumamos al intercambio mundialista. Manda WhatsApp al 961-269-7574 y conoce cuáles son las estampas que hay disponibles. Recuerda mandar tu mensaje para que también nosotros sepamos y las intercambiemos. ¡Vámonos!
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0: 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Son las 6:38.
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0: Son las 6:41.
7: Ya estamos aquí de regreso, mi querido público hermoso. Y se me olvidó presentar a los miembros más guapos, hermosos de esta increíble Liga de la Justicia. Hoy ya la están aclamando el público, así que por eso lo vamos a hacer. Yo dije, no, hoy no. Pero no, los amamos. Hoy no son la Liga de la Justicia. Hoy son miembros importantes de la banda de los Picapiedra. De aquel lado, nada más y nada menos que Pablo Mármol. Está serio, está enojado. Está enojado Lachito porque no lo presentamos. ¿Qué? Porque le estamos diciendo Pablo Mármol. Y de aquel lado, Dino. El buen Mike Rodríguez. ¡Eso! En nombre de Pablo Marmo.
10: Está bravo el tío ahorita.
7: Los... Y de este lado su servilleta, la Pebble. Aquí traigo mi hueso en la cabeza por si que... Oigan, hoy estamos hablando con la banda de la Liga de la Justicia, que por cierto nos acaban de mandar un mensaje, mi buen compadre que siempre está atento a nosotros, dice, un saludo a la inigualable e irrompible Liga de la Justicia, siempre tirando el cotorreo como se debe, y dice que si también en nuestro álbum de estampitas hay estampitas que tú habías dicho de los santitos. ¿Me puede cambiar una de Messi por una de San Juan Diego, por favor? No, son estampitas futboleras. Dice por acá también, ¿tendrán la estampita de Messi? Tenemos unas de esas que salían antes. Ya ves que cuando te mandaban a investigar, ibas y comprabas tu lámina. Y ahí estaba la lámina del Messi Osare. Tenemos la del Messi Osare, por si la quieren, podemos dársela. Oigan, estábamos hablando, ¿qué vas a decir algo? A ver. Échale.
11: Saludos a mi Didi. Ese día del evento, papi, me llevó, los escuchan.
7: ¿Quién tú? ¿Quién? ¿Quién? ¿Cómo? Saludos al Didi que te llevó.
11: Éxole, que los escucha, dice, que te mandaron saludos a ti, saludos a Lacho también.
7: Eso. Pero ahorita está enojado, no le hables, porque te puede meter un guamazo. ¿Eh?
11: El señor Lacho.
7: Licenciado ingeniero y arquitectico Lacho. Eso, Horacio.
11: Horacio.
7: Don Horacio. Mr. Elegant Horacio. Luxury Horacio. Expensive Horacio. In the tournament, es el día de hoy. Oigan, estamos hablando de canciones que se hicieron virales en algún momento en las redes sociales y hablábamos de esta canción. Está bravo, hay que darle un dulce para que se ponga contento. Una paleta de dedo para que se ponga feliz. Chécate esa rola, mi Mikey.

0: hablemos de esta chica llamada Wendy Zulka, que se hizo muy famosa en las redes sociales, hizo viral cuando era niña y sacó esta canción llamada Servicio, Servicio. Antes de eso sacó una canción que se llamaba La Tetita. ¡Guau! Y después sacó una que se llamaba Papito. ¡Guau! Con el tiempo dejó atrás las polémicas y tradicionales ritmos peruanos, porque ella es peruana, y dejó de comer palomas para empezar a hacer música de pop, y ahora ya hace colaboraciones. Inclusivemente se hizo unos arreglitos, pero su canción más famosa siempre será la de Cerveza, Cerveza. ¿Ustedes qué opinan? ¿Qué canciones hicieron virales en su momento? Canciones que llamaron la atención a través de redes sociales, que marcaron la vida. ¿Te está regañando ya el Lacho? ¿Qué le está diciendo a Mirino? Está bien bravo hoy el Lacho. Chéngase, esta es la primera canción. Esta fue la primera canción que se hizo viral en YouTube. Que la verdad es que yo diría que se hizo viral porque es una canción ya muy conocida. Salía hasta en el comercial de Colgate. ¡Guau! ¡Qué canción tan bonita! Pues bueno, vamos a seguir platicando un poquito más acerca de estas canciones que se han hecho virales a través del tiempo. Así que te invitamos a que sigas con nosotros aquí en el 98.5 y que conectes con la alegría. Y que importa si la banda anda brava, aquí seguiremos cotorreando, ¿no, mi Mikey?
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0: 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Son las 6:50.
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13: Son las 6:53.
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3: La Secretaría de Hacienda y Crédito Público disminuyó los montos de los subsidios semanales que aplica para el consumo de los tres combustibles utilizados para vehículos en México. Así, la dependencia indica que desde este 30 de mayo y hasta el 5 de junio, los consumidores que adquieran diésel aportarán 3.96 pesos del impuesto especial sobre producción y servicios aplicable a cada litro, pues el gobierno federal absorberá el 46.21% del total. Recién el gobierno federal firmó con la iniciativa privada un acuerdo de no inflación por 6 meses, por lo que los consumidores quedamos un poco blindados con este acuerdo que esperemos que todos los firmantes respeten.
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4: Son las 7:02.
5: Segunda hora activada. Y llegó el momento de los saludos y dedicarles este programa a todas esas amas de casa que se encuentran ahorita ya descansando, seguramente porque ya llegó el patrón a decirles: ¿qué pasó, mi vida? Te traje unos taquitos. Consientan a la damita, que de eso se trata la vida, porque uno le gusta estar a su servicio. ¡Tenemos saludos de la gente bonita! Dice por acá, saludos al Chilaquil, siempre anda rompiendo la tarde con toda su actitud, eso. Díganle un poema a Lacho para que no esté enojado. Saludos desde el Didi Flow. Si nos corta el aire, va a ser tu culpa. Queremos mandarle saludos a doña Irene, quien cumple años hoy aquí en la 24 de junio. Y anda, pero bien alegre. ¡Saludos, doña Irene! Se va sobria y borracha viene. Saludos a la panadería Gallegos, aquí en la curvita de la calzada El Sumidero, frente a donde venden carnitas asadas. ¡Cáele por tu café con leche, dice! Que si quieres, dice. Hoy nuestro Lacho está serio. Que si quiere café con leche, dice. Oh, pero sin café. Saludos a don Jairo, el mecánico de las torres. Saludos a todos los Ubers, que somos las hostias, dice por aquí. ¡Esa! Me encanta que siempre andan ahí tirando ese show. Dice: quiero mandarle saludos a mi mejor amigo Ángel Gabriel, que está en los cielos y nos cuida siempre. ¡Ah, caray! ¡Hijo! Saludos para la banda que trabaja aquí en Chiapa de Corzo, cerca de la pila, vendiendo artesanías, en especial al puesto 4. ¡Saludos, pues! Y quiero mandarle un saludo especial a toda esa banda que justamente nos acaban de decir que se dedica a hacer artesanías, que se dedica a hacer arte, que se dedica a elaborar cosas con sus manos, ya que ellos traen el don de Dios. Yo siempre lo he dicho, el don para crear, para poder hacer cosas nuevas, piezas nuevas, para crear cosas de la nada, y sobre todo que se merecen un reconocimiento. Así que les dedicamos este maravilloso programa a todos esos artistas artesanos que están en nuestro hermoso y maravilloso Chiapa. Y que no pare la fiesta, porque eso es Conéctala con el buen Horacio en las tornamesas y Mike Rodríguez, que se desapareció pero en un rato viene. Yo soy Chilaquil Flow y vamos a continuar con el cotorreo. ¡Vámonos!
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0: Son las 7:12.
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14: Pasión, mi querido público hermoso. El estadio está brincando de alegría porque sí, mi gente bonita. A todos esos que están buscando coleccionar esas estampitas que del Maradona, que de Messi, que de Cuauhtémoc Blanco. 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Oigan, y dentro de un rato más, ¿o nos da tiempo de dar el latazo, mi querido Horacio? ¿Nos da chance de dar el latazo? ¿Cuándo tenemos de tiempo para aventárnosla? ¿Un latazo? ¿Da tiempo? Sí, eso, ¿cómo no? Dio permiso, Horacio. Si Horacio da permiso, le da. Tenemos aquí un poema que nos mandaron, ¿eh? Dice, muy buenas tardes y excelente inicio de semana. Que el éxito sigue abundando en tu programa. Te mando un saludo para ti, mi buen Michel Aquino, y para los integrantes de la Irrompible Liga de la Justicia. El fin de semana me la pasé de minero quebrando piedras. Era Didi o Carretón el que te llevó, dice Mike. Manda saludos por acá, dice, ¿tienen la de Messi? No, no tenemos la de Messi. No sé, manden WhatsApp para ver cuáles estampitas tienen ustedes. Y si no, también a través del Facebook, manden ahí un mensajito, manden cuáles tienen repetidas. Y acá les van a decir cuáles son las que nosotros tenemos repetidas y hagamos el cambalache como se debe. Mandaron un poema para mi querido Lacho. Procederemos a leérselo con tanto amor. Esto es para ti, Milacho. ¿Se siente el romance, mi querido Mikey? ¿Enciende las velas? ¿Le trajiste flores? Sí, mami. ¿Y el mariachi? También. ¿Le trajiste rosas o qué?
15: El rosón te traje,
14: mami. A Lacho, es su... Le acaban de mandar un poema.
15: Ah, ok.
14: Dice, querido Lacho, sabemos que te rasuras el mostacho. A veces se te antoja toda una chistorra o un nacho. Queremos que hoy sonrías y que te alegres con las rimas. Amamos, te amamos, aunque ya no corras deprisa. Pero dice May que estás más sabroso sin camisa. ¡Ay, qué risa! Cuidado con la longaniza. Con amor, la Liga de la Justicia. ¡Guau! ¡Guau, guau, guau! ¡Beso! ¡Beso de tres! ¡Beso de tres! ¡Vámonos ya! Esto fue dedicado para el buen Horacio. En las tornamesas.
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1: 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Son las 7:18.
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1: Son las 7:20.
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11: Oigan, les tengo información porque el datazo no puede faltar en el día, pero no sin antes mencionarles que el día de mañana va a andar por acá Ednita Mandrágora. ¡Guau, guau, guau! ¿Y qué creen? Ednita Mandrágora va a estar leyendo las cartas del tarot. La verdad es que la semana pasada fue un total éxito. Y aparte que nos van a hacer una limpia, chicos. Nos van a limpiar aquí, así para que vayan preparándose. Van a limpiar nuestro pequeño espacio que tenemos aquí con la Liga de la Justicia. Y pues vamos a estar aquí leyendo para que vayan preparando sus preguntas el día de mañana. Recuerden que es de 6 a 7, así que no se lo pueden perder. De mientras, llegó la hora del datazo del día. Oigan, yo quiero que ustedes me digan qué es lo peor que les puede pasar en un gimnasio. Que los ligue el coach, que los quiera enamorar el mago Dito del gimnasio, o qué les puede pasar, que resulte que los esteroides no te ponen mamado y al contrario te ponen de diferente actitud en el cuerpo, te hacen flaco, que llegas al gimnasio ya vas 6 meses y nada más no bajas de peso ni te pones mamado. Que te engañaron y que en realidad el cuerpo del Capitán América es irreal, solamente con diferentes sustancias se puede lograr. Pues no, lo peor que te puede pasar es que alguien se vuelva loco en el gimnasio. Y esto pasó ahí, en las redes sociales, se hizo viral, porque estaban dos chicas discutiendo sobre una máquina. Pero estaba una de las chicas que era la que se encontraba haciendo pues pecho con la máquina de pecho, que no recuerdo bien cómo se llama. Estaba golpeando por los pechos. Así haciendo pecho. Pa, pa, pa. Quería obviamente pues tener más pechonalidad, pero la chica tenía atributos demasiado...

exageradamente quirúrgicos, para no decir operados. Pero resulta que estaba otra chica con su novio justamente enfrente, viendo a que la chica andaba ahí técnicamente en un chorcito, en un top, mostrando, pues ella está en el gimnasio, ¿no? O sea, yo considero que pues, es un lugar donde puedes llegar libre y todos somos libres de vestirnos como queramos. Pero, pues, la cosa es que enfrente estaba el novio y el novio la quedaba viendo y la novia llega bien enojada y le empieza a decir, oye, se te nota todo, ¿cómo vas a venir así? Que no sé qué. Y, pues, como que ya traían riña. Y pues que la chica que estaba haciendo ejercicio agarra y se empieza a enojar. Ah, sí, que se me ve todo y que se encuera. En ese momento el novio sintió el verdadero terror o se puso muy contento y feliz. No, sabemos. Y que se encuera, bro. Y que está ahí y se empiezan a agarrar los guamazos. En fin, es que todo esto acabó en tragedia. Pero yo quiero saber si alguna vez te ha pasado algo loco en el gimnasio, algo extraño. Dinos a través del WhatsApp, pero 961-269-7574. Y tú también, ¿qué opinas de esto? Porque creo que ya es llegar a los extremos, ¿no? O sea, yo creo que si algo raro vas en el gym, pues vas y te quejas con el administrador. No tienes por qué andarte encuerando, a menos que seas exhibicionista. Pero bueno, ahí está el datazo del día. Uy, cómo no estábamos ahí. Vámonos a un corte y regresamos. Esto es Conéctala.

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2: Y andamos de regreso, mi querido público. Gracias por seguir a través del 98.5 de su radio. Oigan, ¿no nunca les ha pasado que alguna vez dejaron de ver a una persona por mucho tiempo o alguien de sus seres queridos falleció y de repente sienten como que pasa y lo ven? ¿Nunca les ha pasado? A mí constantemente me ha estado sucediendo eso con mi papá. De repente siento así como que volteé y como que está ahí. Y se me hace bien raro eso. ¿Qué clase de brujería me están haciendo? Pero bueno, de mientras, recuerden que hoy estamos platicando. Sí, no, pues no es de ese. De repente, estábamos platicando justamente de las canciones que se hicieron famosas por las redes sociales, de las primeras canciones virales. Y una de ellas es justamente la que estamos escuchando, que es Himno Nacional de Conéctala, la de Gangnam Style de Psy, que fue una canción que en el 2012 se convirtió en la primera canción en romper récord gracias a los primeros memes y los primeros challengers. Los primeros retos de bailes masivos que se empezaron a hacer en YouTube. Qué loquera, ¿no? No sé por qué está esa tendencia siempre de andar haciendo challenges diferentes, ¿no? Otra canción que les decía es la Evolution of Dance del 2006, que fue la primera canción que se hizo ultra viral. Pero ¿por qué se hizo viral, gente? Porque esta canción mezclaba música desde los 1950 hasta el 2019, era como un resumen de varias canciones, ¿no? Y la neta es que si te pones un ratito a escucharlas y disfrutas bastante de las canciones que aquí se ven presentes, y sobre todo que está muy genial porque habían unos tipos que están ahí haciendo coreografías con todas estas canciones. Al final de cuentas es un remix. Y otra canción que se popularizó mucho fue nada más y nada menos que la de Langa Langa. La Langa Langa. ¿Esa qué, güey? Coño. Las canciones nacas, ya tuvimos ese programa. Ahorita es el de las canciones virales. Pero es... Ah, también esta que estamos escuchando, que se popularizó. Y los invitamos a que vayan y vean The Evolution of Dance, que es de 1950 a 2019. Y ahí van a escuchar todas las canciones que han sido populares en estos tiempos de la vida de la humanidad. Tenemos aquí una canción que recordarán que fue una de las más populares también. Ahí les va. ¡Ay, Mike! Esa canción me recuerda a ti. ¡Súbale volumen!

0: fue el primer fenómeno global viral de un grupo musical conocido mundialmente como el My Lai o el Numa Numa Dance, o también entre otros Numa Numa Dance. ¡Venga, Mikey! ¡Aló! ¡Aló! Sintieron picazón. Y ahorita actualmente tenemos una canción que se ha estado haciendo muy viral porque pues es de un perrito y la verdad es que está bonita. Los invitamos a que vayan al TikTok de Exa Tuxtla, nosotros, la Liga de la Justicia. Ya subimos nuestra canción con esta canción viral. Salimos bailando el buen Horacio, el buen Mikey Rodríguez y su servilleta, el Chilaquil Aquino, con esta rolita. Sacamos los prohibidos. Mi gente bonita, ha llegado el momento de irnos, pero no sin antes despedirnos como se debe. Despide de ustedes el buen Horacio, nuestro operador oficial y estrella, conocido dentro del bajo mundo como el hombre más bello del mundo.
1: Dice adiós. Adiós, los escucho.
0: Efectivamente, un abrazo y viene bravo, ¿eh? ¿De aquel lado? El hombre que brilla por su sola existencia, él es llamado Mike Rodríguez. Alias la Chilindrina. Y de este lado su servilleta Chilaquil Aquino. Nos vemos el día de mañana para un nuevo programa Travesura Realizada.
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0: 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Son las 7:41.
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0: 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Son las 7:43. 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
13: Son las 7:52.

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3: Dirigentes de la Coordinadora Nacional de Trabajadores de la Educación afirmaron que el lunes arribarán a la capital del país miles de profesores de Zacatecas, Oaxaca, Chiapas, Guerrero, Michoacán, Estado de México, Yucatán, Chihuahua y Sonora, entre otros estados. Señalan que hay un convencimiento entre los maestros de que es el momento de alzar la voz, pues han sido años de buscar un diálogo, y que el gobierno federal entienda que nadie puede estar condenado a tener una vejez de miseria. Y es que al magisterio en realidad le cambiaron la calidad de su jubilación, pues con el sistema de Afore, el monto de la jubilación depende de los ahorros acumulados y los rendimientos bursátiles, lo que resalta en pensiones muy bajas en comparación con su último salario activo, y esperemos que se establezca un acuerdo justo.
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4: Son las 8:02.

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1: 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Son las 8:12.
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1: 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Son las 8:13. 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

0: 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Son las 8:23.
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5: 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Son las 8:25. 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
1: 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Son las 8:43.
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1: 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Son las 8:45. 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
0: 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Son las 8:53. 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
3: La Secretaría de Hacienda y Crédito Público disminuyó los montos de los subsidios semanales que aplica para el consumo de los tres combustibles utilizados para vehículos en México. Así, la dependencia indica que desde este 30 de mayo y hasta el 5 de junio, los consumidores que adquieran diésel aportarán 3.96 pesos del impuesto especial sobre producción y servicios aplicable a cada litro, pues el gobierno federal absorberá el 46.21% del total. Recién el gobierno federal firmó con la iniciativa privada un acuerdo de no inflación por 6 meses, por lo que los consumidores quedamos un poco blindados con este acuerdo que esperemos que todos los firmantes respeten.
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5: Son las 9:04.
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0: ¿Cuánto pagarías por matar a un borrego cimarrón?
1: $100,000 pesos.
0: Cada año, miles de personas pagan eso y más por viajar a lugares remotos con un solo propósito: cazar animales silvestres por diversión. No por hambre, no por supervivencia, solo por placer. ¿Es ético?
1: ¿Es conservación?
0: ¿O es simplemente un deporte de ricos? Se llama turismo cinegético, viajar para cazar, y surgió hace siglos entre la aristocracia europea como símbolo de prestigio. Con el tiempo, se extendió a África, Asia y América, donde abunda la fauna silvestre. Hoy, en México, se practica principalmente en unidades de manejo ambiental que permiten la cacería controlada en ciertas zonas. Existen dos modalidades: espacios abiertos, donde los animales viven en libertad, y predios cerrados, donde venados son criados en ranchos cinegéticos. Aunque menos costosa, esta práctica tiene impactos ecológicos. Las cercas impiden el movimiento natural de otras especies. Aquí está el problema de fondo. Cazar un animal puede costar más de $100,000 pesos, una cantidad que pocos pueden pagar. Y aunque las comunidades donde se practica el turismo cinegético no suelen ver cambio significativo en su economía, los recursos se concentran en unos cuantos. Las ganancias no compensan el daño ambiental. Desde la mirada geográfica, todo territorio está formado por elementos interconectados: tierra, vida y comunidad. Cuando alteras uno de estos elementos, afectas el equilibrio completo. Cada animal es un hilo en la red de la vida. Algunos defensores del turismo cinegético afirman que permitir la caza legal ayuda a conservar especies y supuestamente evita la caza furtiva. Sin embargo, no existen pruebas científicas que demuestren que funciona. Por el contrario, en muchas zonas las poblaciones animales siguen disminuyendo. Pero existen alternativas responsables: safaris fotográficos, turismo de observación, educación ambiental. Estas prácticas fortalecen la conexión entre las personas y los ecosistemas, sin causar daño a los seres que los habitan. Educar para la empatía y la conservación es el primer paso hacia una cultura donde viajar significa aprender, cuidar y convivir, no cazar. Comprender que los animales son seres sintientes, capaces de experimentar miedo, placer o sufrimiento, transforma nuestra manera de relacionarnos con ellos. Así que la próxima vez que escuches sobre turismo cinegético, pregúntate: ¿es conservación o es solo un eufemismo elegante para matar por placer? Porque en un mundo donde tantas especies están al borde de la extinción, cada vida cuenta. Y ningún trofeo vale más que un animal libre bajo el cielo de México. Con información del doctor Álvaro López, del Instituto de Geografía de la UNAM. Un guión de Leonardo Santiago, con información del portal Ciencia UNAM. Les saluda Mónica Genis.
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6: 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Son las 9:09.

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0: 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Son las 9:13.
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8: Son las 9:14.
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0: 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Son las 9:21.
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2: 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Son las 9:23. 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
1: 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Son las 9:42.
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1: 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Son las 9:44.
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0: 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Son las 9:50.
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0: 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Son las 9:51. 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
3: Dirigentes de la Coordinadora Nacional de Trabajadores de la Educación afirmaron que el lunes arribarán a la capital del país miles de profesores de Zacatecas, Oaxaca, Chiapas, Guerrero, Michoacán, Estado de México, Yucatán, Chihuahua y Sonora, entre otros estados. Señalan que hay un convencimiento entre los maestros de que es el momento de alzar la voz, pues han sido años de buscar un diálogo, y que el gobierno federal entienda que nadie puede estar condenado a tener una vejez de miseria. Y es que al magisterio en realidad le cambiaron la calidad de su jubilación, pues con el sistema de Afore, el monto de la jubilación depende de los ahorros acumulados y los rendimientos bursátiles, lo que resalta en pensiones muy bajas en comparación con su último salario activo, y esperemos que se establezca un acuerdo justo.
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5: Son las 10:05.

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0: 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Son las 10 con 11.
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0: 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Son las 10 con 13. 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
1: 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Son las 10:23.
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1: 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Son las 10:23.
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0: 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Son las 10:40.
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0: 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Son las 10:41. 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
0: 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Son las 10:50.
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0: 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Son las 10:51. 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
3: La Secretaría de Hacienda y Crédito Público disminuyó los montos de los subsidios semanales que aplica para el consumo de los tres combustibles utilizados para vehículos en México. Así, la dependencia indica que desde este 30 de mayo y hasta el 5 de junio, los consumidores que adquieran diésel aportarán 3.96 pesos del impuesto especial sobre producción y servicios aplicable a cada litro, pues el gobierno federal absorberá el 46.21% del total. Recién el gobierno federal firmó con la iniciativa privada un acuerdo de no inflación por 6 meses, por lo que los consumidores quedamos un poco blindados con este acuerdo que esperemos que todos los firmantes respeten.
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4: Son las 11 con 3. Hoy.
5: Revista del Consumidor Radio.
6: Tienen más de 4.000 años de historia, pero ¿sabes realmente qué contienen las salchichas que pones en tu mesa? Hoy te traemos el estudio de calidad de salchichas. Quédate para conocer todo sobre él.
5: Revista del Consumidor. Las salchichas son un alimento cotidiano en la despensa de muchas personas, debido a su accesibilidad económica y practicidad. Pero, ¿sabes cuál es el origen de este embutido? Este se sitúa en Mesopotamia, en el año 2000 antes de nuestra era.
6: Hoy en día, las salchichas están hechas principalmente de carne y agua. De hecho, el agua puede representar hasta el 70% del producto final. Dependiendo del fabricante, también se les llegan a adicionar harinas, féculas, almidón o soya.
5: En el mercado existe una gran variedad, pero hay un detalle al que debes prestar mucha atención. ¿Sabes cuál es la diferencia entre una salchicha con pavo y una de pavo? Suena casi igual, pero no lo es. Cuando la etiqueta dice con pavo, significa que es una mezcla de pollo y pavo. El fabricante está obligado a declarar qué porcentaje de pavo le añadió. En cambio, si dice de pavo, significa que toda la carne que contiene proviene exclusivamente de esta ave. Eso sí, tome en cuenta que la cantidad total de carne en el producto siempre dependerá de la fórmula de cada marca.
6: El Laboratorio Nacional de Protección al Consumidor revisó diversos productos para verificar sus aportes nutrimentales y el cumplimiento de su regulación. Se analizaron 37 productos, 8 viena o tipo viena, 7 de pavo, 7 con pavo, 1 de pechuga de pavo, 3 para hot dog, 3 de pavo para hot dog, 2 con pavo para hot dog, 4 Frankfurt y 2 para desayuno.
5: Se verificó toda su información comercial, la cual se encuentra en las etiquetas de cada producto. Estas tienen que cumplir con los requisitos de la norma oficial mexicana.
6: También se evaluó su calidad sanitaria, verificando la ausencia de agentes patógenos, como la salmonela, ya que son un riesgo para la salud.
5: Asimismo, se determinó la cantidad de nutrientes, como proteína, grasa, carbohidratos y agua. Estos nutrientes son esenciales para el funcionamiento de nuestro organismo, ya que le proporcionan energía. Mejía.
6: Igualmente se verificó que su contenido no excediera la cantidad de nitritos permitidos. Estos se utilizan como conservadores para inhibir el crecimiento de bacterias dañinas y mantienen el color rosa de los embutidos.
5: Se determinó la presencia de sodio y se verificó que coincidiera con el contenido declarado en la etiqueta. Finalmente, se calculó el aporte calórico por cada 100 gramos de producto.
6: Los resultados fueron los siguientes. Primero, debes saber que debido a que los embutidos suelen presentar cantidades elevadas de sodio, todos los productos resultaron con exceso de este mineral. Todos pasaron la prueba de calidad sanitaria, además de cumplir con el sodio y contenido neto que declaran.
5: Las salchichas que contienen más nitritos de lo permitido son dos de la marca Buffer, de Viena y Frankfurt, y Parma Savory, de pavo.
6: Los productos que no son veraces en su información comercial y declaran más proteína o grasa de la que contienen son las salchichas Viena de las marcas Buffer y Capistrano Clásica, las de pavo de Bernina, para hot dog de Buffer y para desayuno la marca Obertal.
5: Los productos que destacan tener pavo, pero contienen muy poco, son las marcas Swan Premium y Kir con pavo. Aunque destacan el ingrediente, solamente contienen el 4% de este cárnico.
6: Si vas a comprar salchichas, lo mejor es que sigas estas recomendaciones. Lee la etiqueta, revisa la fecha de caducidad y los ingredientes. Asegúrate de elegir el producto que deseas. La salchicha de pavo tiene el 100% de este tipo de carne, mientras que la que dice con pavo tan solo tiene del 4 al 25%.
5: Evita romper la cadena de frío. Deben colocarse hasta el último en tu carrito y ser lo primero en guardarse en el refrigerador al llegar a casa. Verifica los ingredientes. Si tienes alguna alergia, es importante revisarlos antes de la compra.
6: También consulta a tu médica o médico, ya que estos productos tienen cantidades elevadas de sodio y no es conveniente que las personas con hipertensión lo consuman.
5: La recomendación de la OMS para adultos es no rebasar los 2 miligramos diarios, es decir, menos de 5 gramos o una cucharadita de sal. En el caso de niñas, niños y adolescentes entre 2 y 15 años, esta cantidad debe reducirse aún más, ajustándose a su edad y sus necesidades energéticas.
6: Compara precios y calidad. Recuerda que cuidar tu consumo es cuidar tu salud y tu bolsillo.
5: Revista del Consumidor Radio.
6: Gobierno de México.
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4: Son las 11 con 8.
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0: 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Son las 11:12.
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0: 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Son las 11:13. 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
1: 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Son las 11:21.
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0: 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Son las 11:42.
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0: 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Son las 11:43.
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1: 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Son las 12:01.

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1: Son las 12:11.

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0: 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Son las 12:32.
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0: 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Son las 12:42.

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Es la 1:02.

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0: 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Es la 1:11.

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0: 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Es la 1:22.

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2: 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Es la 1:33.

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0: 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Es la 1:44.

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Es la 1:53.

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0: 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Son las 2:02.

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2: Son las 2:12.

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1: Son las 2:21.

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0: 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Son las 2:43.

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0: 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Son las 2:51.
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1: 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Son las 3:04.

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Son las 3:17.

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0: 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Son las 3:27.

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Son las 3:38.

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Son las 3:47.

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0: Son las 3:57.

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1: 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Son las 4:08.

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0: 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Son las 4:19.

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0: 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Son las 4:29.

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Son las 4:39.

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0: 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Son las 4:48.

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0: 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Son las 4:59.

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0: 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Son las 5:08.

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1: Son las 5:18.

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0: 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Son las 5:39.

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0: 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Son las 5:47.

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2: Son las 5:58.

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1: El senador Luis Armando Melgar del Partido Verde increpó a su homólogo de Morena, Gerardo Fernández Noroña, para darle una de las camisetas guinda con la leyenda hashtag yo con Rocha, pidiéndole que se la pusiera como apoyo al exgobernador de Sinaloa con licencia y que reclama el gobierno de Estados Unidos. Morena ha protagonizado escándalos de todo, incluyendo los reclamos de una austeridad republicana que no es tal, actuando con una supuesta sencillez y humildad cuando en realidad han demostrado que se dan una vida llena de lujos y viajes internacionales que no realizaban ni los priistas en sus buenos tiempos. Hoy es más que notoria la diferencia entre la privilegiada clase política de Morena y la realidad de pobreza y calidad de vida de quienes votan por ellos, a los que se les deberá de demostrarle más respeto y dejarse de tanto dispendio.
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6: Buenas, buenos, buenísimos. 6:04 a.m. Amistad bella, linda, agradable. Persona que está despierta junto a nosotros el día de hoy. 6:04 a.m. Al millón, al trillón, despertando con una calidad del aire. No sé, desde ayer, no sé si es la calidad del aire, no sé si es la nevada, no sé qué es, qué está viendo, qué está sucediendo. Pero algo pasa. Algo pasa, sí, mira, es bien temprano y está nuboso, pero no nublado, no nublado de frío, nublado de esto no está bien, esto no está normal, tengo miedo. Según mi San Google dice, la calidad del aire es similar a la de ayer a la misma hora, pero no sé qué show, o sea, dice mapa de calidad del aire, a ver. Quiero ver. Dice que es mala. Dice que es mala la calidad del aire. Pero no me da más detalles, apúntele bien. Yo soy Úrsula Mundo y a partir de ahorita te invito a que te quedes conectados con nosotros desde ahorita y hasta las 8:00 a.m. Estás escuchando EXA FM 98.5 de tu radio para conocer todo lo que está sucediendo en el bajo mundo. En el bajo mundo, pero de las redes sociales. Ay, amigui, si yo te contara de todo lo que me encuentro por aquí, pero por eso te voy a contar lo más interesante para que tengas el tema de conversación, descubras qué está sucediendo y mucho más. Cafecito en mano, atolito, tecito, agua fría, ¿qué te tomas en esta mañana? Cuéntenoslo todo a través de nuestro WhatsApp. 961-269-7574. 961-269-7574 es nuestro número de WhatsApp en este programa. Ahí nos comunicamos, yo te digo, tú me dices que te tomas, con qué estás desayunando, que si sí, que si no, todo. Los cumpleañeritos especiales, también vamos a conocer las festividades y todo lo que está llegando en este ya 2 de junio. ¿En qué momento? 2 de junio y oficialmente día número 153. Good morning, no le cambies, estás escuchando Morning Club. Volvemos.

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1: Despierta ya. Despierta ya, es el día número 153 del año. ¡Ay! Tan solo nos queda aguantar, resistir 212 días más y listo. ¡San se acabó, baby! ¡San se acabó! Todo bien a gusto, ya terminamos. Hoy me encontré con información que cura, diría mi buena y estimadísima Lolita Ayala. Información que cura para usted y para mí, que andamos todo el tiempo haciendo de todo en todas partes, que sucede y que el estrés llega bien potente a veces a nosotros. Dicen, cuentan, susurran. Hay argumentos llamado algo meditación y suena bien padre. Y cuando hablamos de meditación, mucho nos pensamos en el O eso nos han enseñado en las películas, que se trata de meditar. Eso se trata, aquí, estar aquí como en chinito, flor de loto, chachichá, chachichá. Pero no. La meditación, te voy a dar ¿cómo se llama? La respuesta que nos da San Google, según la referencia de qué es la meditación. Se cuenta ¿cómo se llama? El significado de la palabra meditación. Meditación. Bueno, porque yo te digo, muchas veces nos han hecho pensar que es la flor del loto y las manitas así como juntitas. Pero dice que la meditación es un conjunto de prácticas mentales y físicas que se entrenan, ojo con esto, atención plena. Atención plena, que se trata específicamente que nuestra cabeza todo el tiempo está pensando el agua, la leche, el azúcar, el precio de la gasolina, ir a traer esto, ir a traer el otro. Y cuando estás en el trabajo, a los que van conduciendo, yo creo que también les pasa, o solo yo me disocio, pero vas viendo según tú la calle, pero tu cabeza no está viendo ahí. O sea, estás viendo según la calle, los carros y todo, pero tu mente está pensando en qué voy a comer al rato. ¿Será que abrieron los tacos de Tijuana? ¿De dónde viene la palabra pantalón? Ay, ¿qué será de mi novia de la secundaria? Todo eso. Y no estás consciente de que estoy manejando acá y bueno. Entonces, dice que la meditación, el objetivo es alcanzar un estado de calma, reducir el estrés, que es una parte importante, y permitiéndote observar tus pensamientos. O sea, no engancharte con uno. Si estoy pensando en la niña que me gustaba en la secundaria, solo pensarlo y no digo, sí, ¿qué será de ella? ¿Tendrá dos hijos? La última vez que la vi, no, solo ver, sí, me acordé y listo. Dice que te toma de 5 a 10 minutos, es un poco más difícil de lo que yo pienso, porque verdaderamente mi cabeza todo el tiempo está dando vueltas en mil cosas, o sea, a mí me salen 1,003 cosas a la vez en mi cabeza. La mayoría de las personas te invitan a hacerlo con los ojos cerrados, iniciar concentrándote en tu respiración y empezar poco a poco solo centrarte en la respiración. Algunos le llaman mindfulness o atención plena y bueno, es de lo más recomendado por los psicólogos, los psiquiatras, los expertos últimamente. ¿Pero a dónde quieres llegar, Úrsula Mundo? Bueno, pues resulta que otra manera también de alcanzar estos niveles que te llenan o te bajan el estrés, reduciendo los niveles de cortisol y la calma en el sistema nervioso, pues no solo es la meditación. Dice que puedes llegar a tener e incluso bajar los niveles del cortisol, no solo con la meditación, sino bajarlos aún más gracias al baile. ¡Uy! Al baile, amistad. Bailar y el estrés tienen, y la reducción del estrés tienen un alto ayuda. Dice que bailar puede ayudar a hacer este antídoto, esta pócima, este secreto natural contra el estrés. Moverte al ritmo. Obviamente no te estoy diciendo de que si estás moviendo ahí en la tabla rítmica, no me quite el estrés, Úrsula. No. Disfrutar verdaderamente la música, el ritmo, lo que sea. Y incluso algunos le llaman meditación en movimiento. ¡Ojo! Y mejor aún, dice que ayuda a liberar tensiones físicas, reduce el cortisol, te digo, esta hormona del estrés, además de que estimula neurotransmisores del bienestar, como la dopamina, haciéndonos bien felizotes y tú. Entonces, ayuda a tu cuerpo a liberar de esa rigidez acumulada y pues ayuda también a esta conexión. Y bailar también en grupo, en pareja, solita, proviene esta, promueve esta liberación de, ¿cómo se llama? Dopamina. ¡Ojo! Entonces, si tú, al igual que Ursula Mundo, no puedes meditar, pero sí quieres bajar tus niveles de estrés, una fiestuki-tuki. O una salidita. Vámonos con más. 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Cuéntanos cómo te va esta mañana. No le cambies. Buenos días. Esto es Morning.

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1: Son las 6:41.
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15: 6:44 ¿En qué momento pasó de, ay, me cuesta tanto, a suscríbete, ichi, toda suscripción? Tengo un déjà vu porque yo sé que ya te lo he dicho, pero ahora todo es déjà vu. Déjà vu, suscripción de Netflix, suscripción de para que tengas no sé qué, suscripción de todo. Y tú dices, bueno, ok, está bien, lo pago, no hay detalle. Pero como cada vez son más las plataformas, los medios que buscan tener una suscripción, tú como que dices, uy, no sé si invertirle o no invertirle. Y hay alguien que pues es fan de los negocios, que se da cuenta de este tipo de business y bueno, ya de por sí tiene un buen dineruki y dijo, ¿de qué manera podemos explotar más esta plataforma? Pues suscripción. Se trata de nada más y nada menos que Meta. Meta es el conjunto de aplicaciones que usamos, Facebook, Instagram y WhatsApp. Bueno, estas tres, también Threads, pero de las más usadas, Facebook, Instagram y WhatsApp. Ahora Meta ha implementado, está implementando una suscripción. ¿Por qué, señor? ¿Por qué? Sí, así como lo es, una suscripción.
16: Apúntele bien.
15: Oye, entonces voy a tener que pagar mensualmente para usar WhatsApp, para usar mi Facebook. No. La plataforma sigue siendo gratis, pero si quieres funciones extra, funciones o herramientas extra, entonces tienes que pagar dinero extra. Y ahí está lo malo. Ya no se van a actualizar así porque así, si quieres estas actualizaciones, tienes que pagar una membresía, una suscripción, vaya, de planes y todo para tener estas herramientas adicionales, vamos a llamarle. ¿Qué ofrece? ¿De qué se trata? Vamos con el primero. Y de los más usados, Facebook. Ahora Facebook Plus. Facebook e Instagram Plus. Tiene un costo de $3.99 al mes. Y lo que se trata de estos paquetes... Ah, bueno, hay Meta Plus y hay Meta One, ¿ok? Incluye inteligencia artificial avanzada, personalización en tus redes sociales, o sea, que se muestre más lo que a ti te gusta, un soporte prioritario, sí, y en el caso de como que tengas la experiencia más exclusiva, según yo, así le entiendo. Si bien, o sea, no te espantes, tu Facebook todavía va a ser gratis, tu WhatsApp todavía va a ser gratis, aquí no cambia eso. Pero la diferencia es de que ahora estas herramientas, por ejemplo, estas herramientas van a ayudarte a hacer como que más, personalizada tu experiencia en estas redes sociales. Y en el caso de Instagram, dice que vas a poder ver quién ha visto tus historias con una lupita. Entonces vas a ver una lupita donde tú veas, puedas googlear un nombre, no sé, Carlitos Álvarez, y checar si ya vio tu historia o no vio tu historia. Muy stalker eso. Muy stalker, muy tóxico este show, muy tóxico. Pero eso no es lo único. Lo que ya sabemos también del WhatsApp Plus es. Y el Facebook, el Instagram, todo Plus, ya está en movimiento, ya está circulando. Mark Zuckerberg, te falta billuyo, ¿verdad? Te falta billuyo. Dice que la propuesta es porque busca ya no depender tanto de los anunciantes, o sea, de la publicidad que se paga en Facebook, sino buscar otras fuentes de ingresos como estas suscripciones premium. Entonces, desde Instagram ya tiene unos meses que comenzó, y en algunos usuarios también hacen que sus historias, la duración de las historias son de 24 horas, pero si tú pagas estos $3.99 al mes, puedes hacer que tus historias duren por mucho más tiempo. Por una extraña razón, no sé. Así es. Otra de las cosas que incluye también. Incluso tienen prueba gratis de 30 días. Tiene prueba gratis para que pruebes las herramientas. Puedes ver los perfiles también de otras personas y que no le aparezca que viste su historia. O sea, si tú viste la historia de Instagram de alguien, pero no quieres que note que viste la historia, también se puede. Esto muy, muy feo, muy feo. También entre las curiosidades que me encontré, puedes ver estas, bueno, de forma anónima, ¿no? Aparecer en la lista, pero eres de forma anónima. No van a saber, no vas a poder, la otra persona no va a poder ver que viste su historia. Otra cosa que anuncia también esta suscripción Plus es las herramientas de búsqueda dentro de las visualizaciones, que si hay una persona específicamente ha checado tu Instagram, pues posiblemente también veamos esto. Está muy loco. Está muy loco, puras suscripciones, y pues básicamente es para activar el modo chismoso pro silencioso. Silencioso, vamos a contarte de esto y mucho más. Todavía falta el WhatsApp Plus y ahorita te cuento. Pero antes, despedimos de esta primera hora. Quédate conmigo aquí a través del 98.5. ¡Rápido! Te saludamos a través de nuestro WhatsApp. Hola, buenos días y bendecidos días, chicas. Hola, ¿cómo estamos? Hoy no llevamos al futuro de México porque creo que siguen durmiendo. A ver, ¿dónde está? Siguen durmiendo, pero nosotros en sintonía desde temprano. Te mando por ahí un dato que es lo que circula entre los grupos de Uber para evitar que queden atrapados en el tráfico. Dice, bloqueos en Tuxtla, toma de caseta en Chiapa de Corzo. Bloqueo en el crucero de la Angostura y toma de edificios del sector educativo. No manches.
4: Apúntele bien,
15: si va a salir, salga con tiempo. Ojo, ahí si vas a Chiapa de Corzo, crucero La Angostura, edificios educativos, qué miedo, ¿por qué, señor? ¿Por qué? ¿De qué te quejas, Úrsula? Dice, eres la mejor pagada de Exa Radio. Ya quisiera yo. Y yo tan solo soy la sirvienta. Quédate conmigo un rato más, dice por aquí. Buenísimos días, Ursulita Bebé. Buenos días, amistad, decido. Abrazote. Dice, todo es suscripción y un super sticker de alguien echando berrinche. También dice por aquí, totalmente innecesario. Dice, ni lo paguen. Así, pero va a haber uno que otro loco. Imagínate que el que paga Netflix, Disney, Amazon, Spotify, no sé cuánta cosa más hay. Vámonos con más. No te despejes de la frecuencia naranja. 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
2: Solo en décadas está cambiando los rangos de edad, pues mientras apenas en el año 2000 había 2.8 hijos por mujer, ahora el promedio es un dígito menos 1.6. Contrariamente, México enfrenta un desafío demográfico por el acelerado envejecimiento de la población y la disminución de la tasa global de fecundidad, cuyo análisis prevé que en 2034 habrá más adultos mayores que niños, de acuerdo a información del Consejo Nacional de Población. Igual señalan que ya son cada vez menos las adolescentes que se embarazan, igual porque tienen más información o mayores oportunidades para desarrollarse, quedando como referencia que a mediados del siglo XX, las mujeres en México tenían cerca de 6.5 hijos en promedio.
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1: Estamos de vuelta, 7:07 con 8 minutos. Buenos días, amistad. Dice, resulta y parece ser que el cielo se cae, dice. No. Oye, no, pero sí, qué miedo. Lluvia, contaminación, mala temporada. Junio viene con todo, apúntele bien. Y hoy toca y es el momento de esta sección. Antes, te saludo en nuestra segunda hora. Yo me quedo contigo un rato más aquí a través de Exa Tuxtla. ¿Qué llega? ¿Qué acontece en este 2 de junio?
2: Apúntele bien.
1: 2 de junio 2026, pero bueno, ahorita 2026. Pero un 2 de junio de 1988, él, mira, bien a gusto, casi. Bueno, ya no representa su selección, ¿verdad? Pero en algún momento lo hizo. Si eres fan del fuchibol, el nombre de Sergio Agüero te va a sonar. Te suena. O del streaming. Te suena. Yo lo sé. Bueno, este personaje, exfutbolista, ahora empresario y influencer ya y todo, argentino, nació un 2 de junio de 1988, 38 años de edad, número 10 en el Manchester City, delantero popular. Bueno, es uno de sus cumpleañeritos del día de hoy.
2: Apúntele bien.
1: Bien a gusto. Pero no solo eso, sino que también hoy, un día como hoy, pero de hace mucho tiempo. No, y no es cierto. 2 de junio. Importantísimo. Día Mundial de Adicción por los Trastornos de Conducta Alimentaria. Actualmente, oye, hay que si la dieta del Mediterráneo, hay que si no como, hay que si ayuno de 24.000 horas. No, miedo, checa a su especialista, vaya al médico, cheque a su adolescente de confianza. Otra cosa que tenemos, está bien a gusto, mira, 2 de junio, dice que es Día del Pollo Rostizado. Día del Pollo Rostizado. Es alguna de las curiosidades que me encontré en este 2 de junio. Quédate conmigo, hoy eres también el día número 152 del año.
2: Apúntele bien.
1: Sobreviviendo y existiendo. Nuestro número es el 961-269-7574. Quiero mandar un saludo a Jade. Tiene fiebre y está triste porque no va a poder ir a la escuela. No, Jade. Mira, por algo mejor, una caricatura bien divertido un rato. Que pase todo. Y ya luego, ya el otro día el millón a la escuela. Primero lo primero, atender la fiebre. No, Jade. Mira, vi una película, te la voy a recomendar, búscala. Se llama Quisiera ser millonario o Quiero ser millonario. No es la película más nueva del condado, pero es mi película, es de mis películas favoritas. Quiero ser millonario. Es del 2008, pero es una joya de película. Esa, mira, esa te va a hacer sentir mejor. Hola, Úrsula, buen día. Ya andamos. ¡Hala, Jackie, madrugadora! Con todo, dice. Y anda con toda la chambezón. Le voy a mandar mi sticker nuevo. Te queremos escuchar más de la de ya. Oh, que pues ya quisiera yo parecerme al Jordi Rosado. Ya quisiera el Jordi Rosado parecerse a mí. 961-269-7574. Quédate, si apenas te estás conectando, te cuento que estábamos platichismoseando acerca si ya estás cansado de las suscripciones. Pues déjame decirte que no te canses, porque todavía llegan más. Ahora Facebook, Instagram, WhatsApp dicen que puedes encontrar más y mejores herramientas aparentemente en tus redes sociales pagando una membresía de $3 para diferentes cosas que yo siento que no es nada extraordinario, nada del otro mundo. Personalización, mensajería, temas, stickers, más stickers, chats fijados, encontrar que tus historias duren más tiempo. No sé, no me encanta la idea, pero aparentemente es el futuro. Vamos a ver cómo lo reciben el resto de los usuarios. Son las 7:12, no le cambies. 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
3: Salud, amiga.
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7:30. Ay, amistad. ¿No te pasa? Bueno, actualmente en el mundo del internet, pues fíjate que la competencia está durísima y no solo en cuestión de contenido, sino los artistas también se compiten en ser la canción que todo el mundo usa, ser la canción más usada, pagando publicidad, diciéndole al TikToker, hey, usa mi canción, créale un baile y todo para que tu canción pegue, despegue y esté en las listas de popularidad. Pero imagínate que un día tú dices, le dices a tus cuates, oye, ¿y si hacemos un grupo, así como los de antes, de no le metamos tanta producción, que el escenario, que contratar el super ultra mega estudio como antes, afuera de la casa, bien a gusto, una que otra canción y nada, pues ahí vamos. Entonces te juntas tú, otros dos amigos y empiezan a planear su estilo de música. Su estilo de música es tipo indie rock. Empezaron a ir un poco de la producción. Poco a poco dije, no, pues esto está divertido. Y alguien, un curioso por ahí, les dijo, ¿y por qué no suben su canción a TikTok? Y dije, no. ¿Cómo vamos a subir en TikTok? No. Para todo esto, tú, pues ni siquiera eres de un lugar donde el TikTok sea lo máximo. Eres de Israel y pues hay otras redes sociales. No, es que tienes que subirla a TikTok. Ahí pegan las canciones.

nada, pues estos, este trío lo checa y dice, bueno, pues va, los subamos a TikTok, chicle y pega. Ojalá hubieran usado esa frase, ¿eh? Chicle y pega. Y nada, lanzan su primera canción de rock alternativo en este 2026. Y déjame decirte, primer sencillo, no tienen otra canción, no tienen un álbum, no tienen la super ultra mega producción. Pero bueno, ya está en la lista de los 100 más escuchados de Billboard. Y aparte de eso, pues todo mundo les está usando en sus redes sociales. Está famosilla en el TikTok. Es su primera canción, pues dice que por ahí tiene influencias de Art Monkeys, tiene influencias también de otro tipo de bandas que se trata también de cantar este estilo. Y bueno, ahora no solo eso, sino que ya hasta tienen un tour por Estados Unidos. Sí, las plataformas digitales. Así que si tú tienes un negocio, un emprendimiento, si tú tienes una canción por ahí, súbela a TikTok. Mira, súbela a TikTok, al Instagram, donde tú quieras. Pero tú dices, no, pues es que nadie lo va a oír. Lo misterioso, ¿cuál es? Pues te puede pasar el caso de Self Aware. Es la canción que está sonando, está debutando, pues fue su canción debut. Y bueno, sigue en la lista de popularidades. Tiene ahí también estilo de Neighborhood. Dice que también buscan como que dar este estilo de rock de antes. Hasta, si le escuchas, hasta pareciera que ya lo habías escuchado antes. Pero no, está tan pegada en TikTok. Que bueno, actualmente ya cuenta con millones de visualizaciones. Ellos se llaman Temper City y la canción se llama Self Aware. Escúchenla a través de la frecuencia naranja del 98.5. Imagínate lanzar tu primera canción y que funcione y ya estés haciendo gira. Imagínate. Pues eso puede pasar y eso ya está sucediendo. 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
1: Son las 7:44, 7:44 a través de Exa Tuxtla 98.5. Dice por aquí, me cuentan en el bajo mundo de la información, Úrsula, para hacer un reporte que no está funcionando el semáforo de Libramiento Sur y carretera Villaflores. ¿Qué pasó ahí? ¿Qué pasó ahí? ¿Qué pasó ahí? ¿Por qué? ¿Por qué? ¿Por qué? Qué feo, qué feo. Dice entonces, semáforo Libramiento Sur y carretera Villaflores. Ojo, apúntele bien.
2: Apúntele bien.
1: Y buenos y frescos días. ¿Le puedes enviar un saludito a quién? A mi amigui, a mi super amigui, besito. ¿Dónde está la Cristinini? Cuando la necesitamos.
3: Levántate. Guerrera, tu puesto en el...
1: Claro. ¡Viva Victoria, Adrián! Ya llegaron a la primera. Ya, yo creo que ya llegaron, ya entró a la escuela. Y Úrsula, nada. Ah, pero le hacen llegar mi abrazote ahí. El sticker, ahí está. Gracias, gracias. Por favor, se los encargo, mami, papi. Gracias. Hola, Úrsula, buenos días. Ay, mi buena amistad. Titi McQueen, sintonizándote en esta mañana fresca. Saluditos. Neta, sí está fresco. Yo veo nublado, pero salí a mi ventana, que no está muy cerca de mí, pero salí a la ventana y yo veo nublado. Fresco, fresco, noche. Le voy a mandar otro abracito, paletita. Ay, yo emocionada con todos mis stickers. A ver. Ay, un gatito. Besito. Un súper saludísimo también a otro abrazote por aquí, a mi super team Chabelito, la máquina de chambiación desde las 4 de la mañana llevando. Hoy, Chabelito, hoy toca Chabelito, porque si está nublado, toca pan y café. Bueno, esté o no esté nublado, siempre debe de haber pan y café, la verdad, en la casa, ¿no? Es como el arroz, siempre debe de estar, siempre, siempre, siempre. Un besote, a ver, gracias, Cristinine. Uy, platicábamos acerca de este grupo Temper the City y cómo con el primer sencillo ya logró posicionarse en el número uno de redes sociales, y no solo eso, sino que también en diferentes plataformas. Platicábamos acerca de las suscripciones que llegan en nuestras redes sociales favoritas. Platicábamos de los días raros y extraños que llegan en este 2 de junio. Pero lo que no hemos platicado es cómo va el llenado del álbum del mundial. ¿Qué creíste? Esta ya se olvidó. No. Úrsula Mundo también está llenando su álbum de estampitas. Y pues como debe de ser, pues el intercambio es parte de... Porque está muy dura la situación. Mira, yo he tenido la mala suerte de que me salga... a ver, te voy a decir de qué países tengo muchas repetidas. Por aquí la tengo. A ver, mi lista. Ay, no te permites esto, espera. Pero que sí, yo dije, a ver, ¿qué onda? No creo que me salgan tantas repetidas, eso es broma. No, amistad, se pasan de lanza los de Panini. Se pasan de lanza, uno bien emocionado, que queriendo poner todas de un jalón, y cuando, esa ya la tengo.
4: Ah, impriman más de las chidas.
1: Sí. Entonces, te invito al intercambio, mándanos un mensaje, cuéntanos, yo te voy a mandar el stock, de qué tengo para que hagamos el intercambio. Ya, edificio Balance y cuarto piso, código postal 29,000. Código postal 29,000. A ver, ya. Tengo muchas estampitas aparentemente. De Japón, 4. De Japón tengo 4. De México solo 2. ¿Qué hiciste? A ver, ¿qué otro tengo mucho? Japón 4, creo que el que más tengo es de Japón. La India también. Noruega. Ya. Colombia. Colombia tengo 3 repetidas. El 5, el 10. Y donde menos me ha salido repetido, a ver, ha sido Argentina. En Argentina sí no tengo nada, mira, para que veas. Ahí sí te la fallo. Si tú dices, uy, Úrsula, pasa las de Argentina. No, ni cómo intercambiarte. 961-269-7574. Ahí nos mandas mensajito. 961-269-7574. O nos avisas antecito de, hey, ¿puedo ir al edificio Balance? Y te digo, hey, sí, cállale. Hey, no voy a estar. Listo. Estamos llegando al bloque final de este programa. Gracias por dejarnos ser parte de tu mañana como cada día. Y nos escuchamos en la emisión de la tarde, de 4 a 6 de la tarde. Regresamos aquí a través de Exa Tuxtla. La pregunta preguntona, que es parte de nuestra dinámica. Ese momento donde tú sacas tus más oscuros pensamientos, sentimientos y emociones y nos cuentas y formas parte de las respuestas. La plática entre los 40 y los 20 que se junta. Dirías, Adir, yo soy la de 40, él es el de los 20, pero pues cada quien. A veces. Y también que nos sigas a través de todas nuestras redes sociales antes de que nos empiecen a cobrar por ellas. Instagram, Facebook, TikTok, en todas las redes sociales nos encuentras como Exa Tuxtla. Importante agregarle la palabra Tuxtla, porque si no vas a estar en Exa Yucatán y ni te vas a enterar de qué se regaló, qué hubo, cuándo, cómo, nada. Ojo, viene el día de Mr. Dad, sí. Viene el día del cumpleaños de papá. Viene el día del padre y también Exa Tuxtla anda cocinando cositas. Así que
2: Apúntele bien
1: de una vez. Exa Tuxtla, Facebook, Instagram y TikTok. También por ahí nos encuentras. Ya, yo en mis últimas semanas, ya te lo tengo que contar. Para que luego no digas, ¿qué pasó? Ya se fue, no regresó, no se despidió. Ya lo sabes que estamos en últimas semanas de Úrsula Mundo, pero regresamos con Tokio a mitad de mes. Gracias a ti por dejarnos escuchar. Últimos mensajes de WhatsApp. Gracias, 961-269-7574. A ti que nos agregas. Dice que alarguen más el tiempo. No, ¿cuál que alarguen más el tiempo? Viene el noticiero donde vas a enterarte mucha información importante también. Dice, ¿cómo se llamaba la canción que dijiste? En la de Temper de City. Ahorita te lo escribo, pero se llama Self Aware. Dice también, buenas, amistad. Dice, si no hay clases, Ursulita, no hay clases. Pero hay lugares que sí hay clases. No, es las federales, no hay clases. Pero las del estado, según yo, sí hay clases.
2: Apúntele bien.
1: Síguenos entonces en todas nuestras redes sociales. Yo soy Úrsula Mundo. Que todo lo bonito llegue a ti. Te atrape, te encuentre, te persigue, te acompañe, te apapache. Gracias ahí en los controles mágicos. En la misteriosidad de los controles mágicos. Una persona muy misteriosa. Yo soy Úrsula Mundo, que todo lo bonito llegue a ti, pero sobre todas las cosas y en todas partes, ponte Exa FM. Chao. Vámonos.

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3: Al menos de 2 semanas de que arranque el Mundial de Fútbol, queda claro que la mayoría de los mexicanos no planea vivir el torneo desde las tribunas, aparte de que son solo 13 de los 104 partidos. La gran mayoría verá los juegos desde su casa o en reuniones con familiares y amigos, una tendencia que refleja el alto costo que implica acudir a los estadios y ya ni se diga ir a verlos en los otros países sedes. Y es que uno de los juegos más populares del mundo resulta que se ha vuelto de los más caros, e incluso se paga por juego para verlos por televisión por cable, como seguramente sucederá con los cotejos más esperados.
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4: Son las 8.
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0: tal? Me da gusto saludarlo desde Tuxtla Gutiérrez, la capital del estado de Chiapas. Radio y TV Noticias en la mayor cobertura y audiencia del sur de la República Mexicana. Vamos de inmediato con la información importante de las últimas horas. Le comento que con más camiones recolectores se fortalece el servicio de limpia en la ciudad de Tapachula, es lo que anuncia Yamil Melgar. Eduardo Ramírez reconoce a las mujeres y los hombres de la Secretaría de Marina. Estuvo en Tapachula, donde asistió a la conmemoración del 84 aniversario del Día de la Marina Nacional. También le voy a informar en otras noticias, si con 55 mil maestros, Chiapas se une al paro de la CENTE, de la Coordinadora Nacional de Trabajadores de la Educación. Por cierto, ayer sus manifestaciones estuvieron pues muy fuertes. Hubo una confrontación con la policía de la capital del país. Hay tres maestros heridos con cuetones ahí que estaban detonando, dicen que infiltrados, va usted a saber. El caso es que sí está la denuncia en este sentido. Entre tanto, ayer le comento, continúan las negociaciones en la Secretaría de Gobernación con el Magisterio. Exhortan a la CENTE a evitar actos de violencia en estas movilizaciones. La Secretaría de Gobernación y la Secretaría de Educación llaman a retomar el diálogo luego de que ayer, pues por las confrontaciones que se dieron, pues se interrumpieron. Que la planta de moscas estériles está al 85% allá en Metapa de Domínguez, en la zona del Soconusco. También le voy a informar que cayó anoche tremenda tormenta allá en la Ciudad de México, concretamente en la zona de Coajimalpa, donde hubo, pues, ¿qué le digo?, una cantidad de granizo que les cayó de manera impresionante. Y bueno, y aquí no llueve, pero allá, qué tormentón el que les cayó en la Ciudad de México. También le voy a informar en otras noticias, en otra información, en el narcotúnel descubierto en Tijuana, San Diego, decomisaron cocaína valuada en 45 millones de dólares, es lo que dio a conocer Estados Unidos. Estaba dentro de un almacén, dentro de una tienda con la que se ocultaba este narcotúnel de más de medio kilómetro, que pues pasaba debajo de la frontera, justamente en la zona de Otay. Le tendré toda la información en detalle. Yo le invito a que se quede con nosotros, Radio y TV Noticias, en la mayor cobertura y audiencia del sur de la República Mexicana.
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0: da gusto saludarlo desde Tuxtla Gutiérrez, la capital del estado de Chiapas. Radio y TV Noticias en la mayor cobertura y audiencia del sur de la República Mexicana. Les saludo con mucho gusto en este ya martes 2 de junio del 2026. Mire, por ahí decían que este fenómeno del superniño, como le llaman, iba a provocar lluvias intensas, pero mucha sequía. O sea, cuando llueva va a llover muy fuerte y luego van a pasar días sin llover. En fin, más o menos es lo que leía hace días. Y mire usted, en el caso de Tuxtla Gutiérrez, nos cayó el pajuelazo hace 8 días justamente, en la madrugada del martes. Y de ahí nada más se nubla, tantita llovizna, pero no ha llovido fuerte en Tuxtla Gutiérrez. Ve usted lo que vivieron, ya no sé si es el cambio climático, vaya usted a saber, pero les cayó un pajuelazo anoche en la Ciudad de México, afectando principalmente la zona de Coajimalpa. Pero no solo fue lluvia, fue granizo también. El granizo estaba espeso, doble pues. Hay zonas donde se acumuló granizo, que le digo, medio metro. Sí, la situación se complicó, repito, es Coajimalpa, en la Ciudad de México, donde les llovió de manera torrencial, hay que decirlo, y esto pues tiene que ver, dicen que es con el cambio de el calentamiento global del planeta. También se dice que pues es el fenómeno del superniño, en fin, sequía y luego lluvias torrenciales. Vamos a ver y esperemos que, bueno, aquí en Tuxtla llovió hace 8 días, el martes en la madrugada, y ya no ha vuelto a llover, ¿sí? Bueno, ahí están las imágenes justamente de Coajimalpa en la Ciudad de México. Vamos a continuar con más información. Le comento en otras noticias que en Tapachula, además del fortalecimiento de las rutas de recolección, se está resolviendo un problema grave que es el de la basura. Sí, se continúa, dice Yamil Melgar, trabajando en el mejoramiento del sitio de disposición final de los residuos. Sí, el alcalde, sí, con el respaldo del gobernador Eduardo Ramírez Aguilar, el presidente municipal Yamil encabezó la entrega de 5 nuevas tolvas que se incorporan al parque vehicular de la Secretaría de Desarrollo Urbano y Ecología, fortaleciendo así el servicio de recolección de los residuos sólidos, y con estos alcanzan un total de 30 unidades operativas al servicio de las familias tapachultecas para pues darles un entorno limpio. Durante el evento, el alcalde Yamil Melgar destacó que la incorporación de estas unidades fue posible gracias al trabajo coordinado entre los gobiernos estatal y municipal, reconociendo el apoyo del gobernador Eduardo Ramírez Aguilar para seguir fortaleciendo los servicios públicos de la ciudad, acompañado de la presidenta honorífica del sistema DIF Tapachula, Beba Pedrero de Melgar, el secretario de Desarrollo Urbano y Ecología, Juan Carlos Antonio Gallegos, integrantes del Cabildo, representantes de cámaras empresariales, de colegios de profesionistas, de presidentes de colonias. Con ellos, Yamil Melgar señaló que además del fortalecimiento de las rutas de recolección, su administración continúa trabajando en el mejoramiento del sitio de disposición final de los residuos. En representación de los beneficiarios, la maestra Mari Carmen Guzmán Hernández reconoció el esfuerzo conjunto de los gobiernos del estado y municipal para atender una de las necesidades más importantes de Tapachula: la basura. Lo que fue nuestra debilidad, hoy se está convirtiendo en una fortaleza, es lo que les dijo. Seguimos construyendo soluciones permanentes y responsables para Tapachula, expresó el alcalde Yamil Melgar. Con estas acciones, los gobiernos de Eduardo Ramírez Aguilar y Yamil Melgar continúan fortaleciendo los servicios públicos y mejoramiento de calidad de vida de las familias tapachultecas, es lo que se resaltó en este evento, que sin duda es importante y trata de resolver uno de los problemas pues que mayormente aquejan a Tapachula, el de la basura. Continuamos con más información, cambiamos de tema. Le comento el narcotúnel descubierto en Tijuana. Ahí decomisaron cocaína valuada en 45 millones de dólares. Es lo que dio a conocer Estados Unidos. Las autoridades obtuvieron órdenes de registro para una tienda que se disfrazaba ahí como una tienda y que es por donde salía el túnel. Es un Buy for Less, donde encontraron la salida del túnel oculto bajo el piso en un almacén dentro de la tienda. Pero mire este túnel con concreto, con trenecito para poder atravesar, ¿sí? Ahí decomisaron la cocaína valorada en 45 millones de dólares, pero ¿ve usted cuánto mide este narcotúnel? Inicia en Tijuana, en la zona de Otay, y terminaba en esta tienda, Boy for Less, 589 metros, o sea, más de medio kilómetro. Y tenía su trenecito, mire, por ahí pasaban, debajo de la frontera. Ya salían en Estados Unidos, en una de estas tiendas minoristas llamado Boy for Less. Al parecer servía de fachada para el túnel de 589 metros de largo, que salía en la colonia Nueva Tijuana, en Tijuana, en la zona de Otay, y salía en San Diego, California. Según la información preliminar, el domingo 30 de mayo este camino subterráneo se dio a conocer. Lo descubrieron. Está una profundidad de 16, casi 17 metros de profundidad. Tiene una altura de 1,37 con paredes reforzadas, sistema de rieles, ventilación y suministro eléctrico. O sea, un túnel bien hecho. Durante la conferencia de prensa, las autoridades estadounidenses mostraron el decomiso a los medios de comunicación y destaca que los paquetes contaban con diferentes imágenes para ser diferenciados. Más de una tonelada de cocaína, estimada en 45 millones de dólares, unos 781 millones de pesos, es lo que dio a conocer Adam Gordon de la policía de San Diego. Vamos a pausa, regresamos en un momento con otras noticias, volvemos.
1: 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Son las 8:15.
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0: Vamos con más información desde Tuxtla, la capital del estado de Chiapas. Vamos a darle un vistazo a cómo va a estar el clima en las próximas horas en el estado. Adelante.
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2: Buenos días. Iniciamos este miércoles 3 de junio con toda la información del clima aquí en Canal 12. Para el estado de Chiapas se prevé una jornada con chubascos tormentosos y cielo parcialmente nublado en buena parte del territorio. Las temperaturas estarán entre los 19 y 28 grados Celsius, alcanzando su punto máximo alrededor de las 12 del día. Se recomienda tomar precauciones ante posibles lluvias durante distintos momentos de la jornada. Conozcamos ahora las condiciones para algunos municipios. Tapachula, persisten las probabilidades de tormentas acompañadas de intervalos nubosos. Las temperaturas oscilarán entre los 24 y 33 grados, con ambiente cálido y húmedo durante gran parte del día. Tuxtla Gutiérrez, se espera un día con lluvias intermitentes y cielo parcialmente nublado. El termómetro marcará entre los 22 y 34 grados, alcanzando su valor más elevado alrededor de la 1 de la tarde. San Cristóbal de las Casas. Continúan las condiciones para chubascos tormentosos. Las temperaturas estarán entre los 14 y 21 grados, con máxima prevista cerca de la 1 de la tarde y ambiente fresco en la región. Comitán de Domínguez. Se pronostican lluvias acompañadas de nubosidad parcial. Las temperaturas oscilarán entre los 16 y 25 grados, alcanzando su nivel más alto durante las últimas horas de la mañana. Recuerde mantenerse informado sobre las condiciones meteorológicas, especialmente si tiene previsto desplazarse por carretera o realizar actividades al aire libre. Gracias por su compañía.
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0: Bien, continuamos con más información. Ya que estamos hablando del tiempo, le comento que la Comisión Nacional del Agua da seguimiento a dos potenciales ciclones. Amanda en el norte de México, frente a las costas de Baja California, la península de Baja California. Y en el sureste, frente a las costas de Oaxaca y Chiapas, está Boris. Son fenómenos vigilados por la Comisión Nacional del Agua. Le decíamos, en el caso de Amanda, está 2.280 kilómetros al suroeste de Cabo San Lucas, en Baja California. Y en el caso de Boris, se prevé ahí la formación de una nueva zona de baja presión al sur de Guerrero, Oaxaca y Chiapas, frente a las costas de Oaxaca y Chiapas. Se mantiene con 30% de probabilidad de desarrollo ciclónico en los próximos 7 días. Este segundo sistema podría evolucionar y llevar el nombre de Boris, por lo que las autoridades meteorológicas mantienen vigilancia sobre su evolución debido a su cercanía con las costas de México, concretamente las costas de Chiapas, Oaxaca, es lo que señala el Meteorológico Nacional a propósito de lluvias. Eduardo Ramírez reconoce a las mujeres y a los hombres de la Secretaría de la Marina, Armada de México. Estuvo en Tapachula, vamos a los detalles.
3: En Tapachula, el gobernador Eduardo Ramírez Aguilar asistió a la ceremonia conmemorativa por el 84 aniversario del Día de la Marina Nacional, donde se reconoció y honró a las mujeres y los hombres de la Secretaría de Marina, así como a las y los trabajadores navales por su labor, disciplina, valentía y compromiso al servicio de la nación, contribuyendo a la protección de los mares y a la defensa de la soberanía nacional. Junto al comandante de la 22 Zona Naval, Puerto Chiapas, Miguel Ángel Núñez de la Huerta, el comandante de la 7ª Región Militar, Alejandro Vargas González, el coordinador interino de la Guardia Nacional en Chiapas, Marcos Alonso Gastelum Antuna, así como autoridades federales, estatales y municipales, el mandatario destacó que la coordinación y cooperación con las Fuerzas Armadas ha sido fundamental para fortalecer la seguridad, el bienestar y la construcción de la paz en Chiapas.
0: Bien, pues ahí está lo que ocurrió ayer allá en la Perla del Soconusco. Le comento a propósito, le voy a hablar en un momento más acerca de la planta productora de moscas estériles en Metapa de Domínguez, en la zona del Soconusco, que lleva un avance del 85% y que estaría ya, ya entrando en funciones dentro de 20 días, o sea, habían dicho que junio, así que finales de junio estaría entrando ya en operación esta planta, que es muy importante porque la propagación del gusano barrenador ya está en muchos estados de la República y ya en el norte incluso, la zona de Nuevo León. En fin, en un momento más vamos a retomar este tema que tiene que ver precisamente con el gusano barrenador del ganado, su evolución. Decía que hay casos en la Ciudad de México, principalmente en perros, pero también en el estado de Nuevo León. Ayer apareció ya en animales silvestres el gusano barrenador, y me llamó la atención esto que hay que tomar en cuenta: la cantidad de chuchos con el problema del gusano barrenador. Esto no nos habían dicho, pero mire, ante la situación que hay en el país en este momento, ahí le va, estamos hablando de datos fríos, el gusano barrenador

0: en Nuevo León, y en perros hay 632 casos. 632 con 14 activos en Nuevo León. En cuanto a los casos de la plaga en bovinos, hay 64 en Nuevo León, 912 en el país. Ante la situación de animales domésticos con gusano barrenador, se lanzó ya una campaña para reforzar las medidas de prevención. Esto es lo que no nos habían comentado, ve usted. Esto lo están haciendo en Nuevo León, pero ve usted cómo tenemos que tomar precauciones en casa. Después de las reses, la especie más afectada por el gusano barrenador son los perros, por lo que es importante revisar que los animales no tengan heridas y revisar sus cavidades húmedas como boca, lágrimas, ano y vulva. La campaña se lanzó en coordinación con la Secretaría de Agricultura y Senasica. Sí, los perros son los más afectados con el gusano barrenador del ganado. Continuamos con más información, cambiamos de tema. La presidenta Claudia Sheinbaum aseguró que los programas para el bienestar crean derechos para las mexicanas y mexicanos. Por ello resaltó que en 2026 se beneficiarán a 42,860,296 personas a través de una inversión social que se entregan de manera directa y como parte de la máxima de la cuarta transformación, por el bien de todos, primero los pobres, es lo que destacó la presidenta Sheinbaum.
1: Los programas de bienestar. 42 millones de personas beneficiadas de manera directa. Ya sabemos que la ultraderecha está en contra de eso. Esta visión de que el pobre es pobre porque no trabaja, cuando si alguien trabaja en México, son los pobres, para poder salir adelante. O sea, es un sistema que no les permitió salir adelante, a pesar de trabajar de sol a sol. Y por primera vez desde el 2019 hay apoyos directos al pueblo. No aquellos que se daban cuando había elecciones, con la compra del voto, sino programas que crean derechos. Esto es muy importante. México es de los pocos países que cuando cumples 65 años hay una pensión que por lo menos te ayuda a tu alimentación, que garantiza una alimentación saludable para todos los adultos mayores. Eso no hay en muchos lugares del mundo. A las personas con discapacidad, el programa de becas, que garantiza que niñas y niños y jóvenes se queden en la escuela, que no se vayan por problemas económicos. En eso no está de acuerdo la derecha, la ultraderecha. ¿Por qué? Porque piensan que el dinero debe ser para los de arriba, no para los de abajo.
0: Bien, continuamos con más información, dejamos este asunto. Le comento esta situación que se presentó hace unos días y que ha llamado la atención. Esto ocurrió en Michoacán. Fue localizado el cuerpo de Yorleni Berenice Barragán García, de 27 años, en el municipio de Tangamandapio. Bueno, mire usted qué fue lo que pasó. Resulta que un automóvil embistió a una motocicleta. En la motocicleta iban una pareja, ¿sí? Al momento del accidente, ahí está, el chofer del camión, de la camioneta que atropelló, se ofreció llevarlos al hospital. Entonces subió la muchacha y el muchacho estaba acomodando la moto y ya lo dejó. Se arrancó el automovilista y se llevó a la joven. Estaba desaparecida, habían manifestaciones en Michoacán, bloquearon carreteras para pedir que la buscaran, y bueno, pues lamentablemente ayer la encontraron muerta. Había resultado con golpes, no grave. Se la llevó este tipo, el que los atropelló, y pues nada de él. Esto fue en la carretera Jacona Los Reyes. Hubo manifestaciones de los familiares de la joven, lamentablemente.

0: Yorleni Berenice Barragán García, 27 años, fue encontrada muerta en Tangamandapio, allá en Michoacán. 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Regresamos en un momento.
1: 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Son las 8:34.
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0: Más información, le comento que el Congreso de la Ciudad de México aprobó la iniciativa para hacer home office en esta temporada de lluvias en la capital del país, que como llueve muy fuerte, luego hay encharcamientos o inundaciones, así que, ¿por qué no aprobar una iniciativa así? La propuesta permite que los empleados hagan labores de home office durante la temporada de lluvias en la Ciudad de México. ¿Cómo ve? Bueno, dejamos este asunto. La manifestación ayer con 55 mil maestros Chiapas se une al paro nacional de la CENTE, de la Coordinadora Nacional de Trabajadores de la Educación. Ayer se manifestaron aquí en Tuxtla Gutiérrez, salieron de la Diana Cazadora en una marcha que llegó al centro de la ciudad, sí, donde mantienen un plantón, sí, en el frente a Palacio de Gobierno, sí, realizan cierre de vialidades del primer cuadro de la ciudad y tomaron como base el Parque Central, el atrio de la Catedral de San Marcos y la parte de afuera del Congreso del Estado. Los maestros ya se mantienen en plantón, que es lo que están pidiendo, bueno, pues la derogación de la ley del ISSSTE que tiene que ver con las pensiones, ¿sí? La reforma educativa y la ley del ISSSTE, a la que consideran perjudicial para sus derechos laborales. Bueno, ayer en la Ciudad de México, donde esté lo importante de la manifestación, de hecho, el magisterio chiapaneco aportó a 5,000 maestros que están allá en la lucha en la capital del país. Ayer trataron de derribar uno de estos muros de acero, no lo consiguieron, incluso tomaron un camión de estos de basura de la Ciudad de México, le quitaron la llave al conductor, pero uno de los trabajadores algo le hizo y pues nomás no pudieron ni mover el camión, lo querían utilizar para derribar esta barrera de acero y entrar al zócalo de la Ciudad de México, y del otro lado los policías le lanzaban gases lacrimógenos en algún momento, y hay 3 maestros heridos. Uno, dicen, la verdad no sabemos porque ellos mismos los llevaron a un hospital, dicen, uno que está a punto de perder un ojo, que le estalló un cuetón, pero los cuetones no los usa la policía, los estaban usando los maestros. Dicen los maestros que son infiltrados. La Secretaría de Gobernación ayer dio a conocer que no tienen infiltrados, que la policía de la Ciudad de México únicamente lleva tolete, rodilleras, todos los cascos de protección, sí, y pues nada más llevan gases lacrimógenos, en algunos casos, llevan toletes, por supuesto, y extinguidores, que los han rociado pues el gas del extinguidor, sí, es lo que se ha usado, pero no llevan cuetones. Esos cuetones son los que están usando los maestros, que se lo estaban lanzando a los policías y se les explotó. Esa es la explicación. El caso es que ya está el exhorto de la CENTE, a la CENTE, a evitar actos de violencia durante sus movilizaciones. Ayer causaron destrozos en las oficinas de la Secretaría del Bienestar en la Torre del Bienestar, ahí en Reforma. Causaron destrozos, rompieron cristales, en fin. Las secretarías de Gobernación y de Educación Pública hicieron un llamado a la Coordinadora Nacional de Trabajadores de la Educación para que privilegien el diálogo institucional y retomen la mesa de trabajo con el gobierno federal, al tiempo que los exhortó a evitar actos de violencia durante las movilizaciones magisteriales. La verdad, se ven muy mal los maestros ahí cargando garrotes y tubos. De veras, ojalá y pues haya este diálogo. De hecho, ya está el llamado. El gobierno les tiende la mano a la CENTE. Otra vez lo cita al diálogo hoy martes. Ayer se interrumpió por estas acciones de violencia. Dice la CENTE, es que nos ponen, miren ustedes los argumentos, nos ponen este muro de hierro para evitar que entremos al Zócalo, cuando ya habíamos anunciado esta manifestación que iba a llegar al Zócalo de la Ciudad de México. Es una provocación, dicen los maestros. No, las barreras estas están desde antes, y pues también hay que dar chance, hombre. Está el Mundial, y quieras que no, es una fiesta internacional que la tenemos en México, una oportunidad, tal vez ya no nos toque ver un Mundial más en México, ¿sí? Mira, ahí están el momento de ayer, incluso el maestro que resultó lesionado con lo del cuetón que le estalló, mire, le estalló el cuetón. Ahí está claramente el momento, mire, que le estalla el cuetón. Bueno, el caso es que, le decía, se va a llevar a cabo en el Zócalo el FanFest mundialista. Pues hay que dar chance también, ¿no? Entonces están trabajando en ese sentido. El 11 debe estar ya listo, funcionando esto, y bueno, ahí la manifestación del magisterio, que ya lo dijo ayer, pretende boicotear el Mundial. Vamos a lo que pasa en el Bajo Mundo. Abel Ceibas, por favor, adelante.
10: Buenos días, Víctor. Buenos días a todo el auditorio de Radio y TV Noticias, como también a los que nos ven a través de Canal 12 Televisión. En el Bajo Mundo pasan cosas muy lamentables, como lo que pasó el día de ayer. Cuando pasaban las 15 horas del día de ayer, un vehículo compacto cayó en un barranco y se incendió en la zona noroeste del municipio, a la altura del crucero conocido como La Nigua. De acuerdo con el reporte, elementos de Protección Civil se trasladaron al lugar tras recibir el aviso de personas que solicitaban el apoyo para un vehículo envuelto en llamas. Al llegar, el personal sofocó el fuego utilizando extintores y pipas con agua. Tras controlar el incendio, los socorristas verificaron que en el interior de la unidad se encontraba una persona sin signos vitales. Además, se brindó atención a otra persona en el lugar. Identificaron a los profesores accidentados. De acuerdo con el nuevo reporte, el nombre de la persona que se encuentra en estado de salud grave por quemaduras de primer grado es el profesor José Juan Mendoza. El otro lesionado fue identificado como Rafael Silias Ramos, quien se reporta delicado con golpes en su anatomía. Ambos fueron trasladados a esta ciudad capital. Las tres personas que fallecieron en el hecho fueron identificadas como las profesoras Edna Obando y Cecilia Morales. Ambas eran originarias de esta ciudad capital, pero que radicaban en Cintalapa. Y Aurelio Márquez falleció. Se indicó que las víctimas laboraban como docentes en el COBACH del ejido Adolfo López Mateos. La Fiscalía del Ministerio Público continúa con las investigaciones para determinar las causas del siniestro ocurrido en la zona de ese municipio. También el día de ayer, un fuerte choque allá en San Juan Chamula dejó como saldo dos personas lesionadas y cuantiosos daños materiales. El percance involucró a tres vehículos que generó momentos de tensión entre automovilistas y habitantes de la zona. De acuerdo con los primeros reportes, el choque participaron un automóvil Chevrolet Aveo de color gris, un vehículo Chevrolet rojo que se encontraba estacionado y una camioneta Chevrolet blanca. Paramédicos atendieron a los lesionados, mientras que las autoridades y pobladores recomendaron extremar precauciones al circular por la zona. Continúan los suicidios en Chiapas y principalmente en Tuxtla. El día de ayer, Ángeles María de unos 35 años de edad, fue localizada sin vida y suspendida la noche del domingo en una vivienda de la calle San Juan y avenida Coahuila de la colonia Plan de Ayala. El hallazgo ocurrió minutos después de las 9 de la noche, lo que movilizó a policías y paramédicos hacia el lugar. Según la información preliminar, la víctima habría atentado contra su propia vida. La policía acordonó el área, mientras que peritos de la Fiscalía General del Estado realizaron las diligencias, así como el traslado del cuerpo al servicio médico forense. Los uniformados creen que se trató de un hecho autoinfligido. Familiares de la mujer permanecieron en el lugar durante los trabajos de los peritos. El caso elevó a 2 el número de incidentes que con características similares se reportaron el día domingo. Esta mujer no dejó ningún recado póstumo, por lo tanto, el secreto se lo llevó a la tumba. Una lancha con 3 tripulantes a bordo, pues, volcó en la zona de Madresal, en Tonalá, durante la cobertura del primer torneo de pesca de pargo y robalo, que movilizó al equipo de respuesta inmediata de Protección Civil en el estado. El reporte fue atendido por paramédicos, quienes acudieron a la embarcación PC-01 para brindar auxilio inmediato a las personas. Tras ubicarlas, el personal realizó la valoración médica correspondiente para descartar lesiones de gravedad. De acuerdo con la con Protección Civil, uno de los tripulantes presentó una abrasión sobre otro, registró síntomas, el otro registró síntomas de cefalea. Ninguno fue reportado con lesiones graves, por lo que la atención se centró en estabilizarlos únicamente, y afortunadamente no pasó a más este accidente. Y la niña que falleció allá en Huistla, que cayó en una alberca por un descuido de la persona que lo estaba cuidando, pues lamentablemente pierde la vida esta niña de tan solo 3 años de edad. Desde el Bajo Mundo y desde algún punto de la ciudad, informa Abel Ceibas.
0: Abel, gracias. Pausa, regresamos.
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0: Continuamos con más información desde Tuxtla, la capital del estado de Chiapas. El Papa León XIV nombró a la mexicana Montserrat Alvarado nueva ministra de Comunicación. Alvarado actualmente es presidenta y directora de operaciones del Servicio de Noticias Católico IWTN News. Asumirá el cargo el 1 de noviembre, es lo que se dio a conocer. Sí, repito, la mexicana María Montserrat Alvarado será la nueva prefecta de del Dicasterio para la Comunicación del Vaticano, una de las posiciones más influyentes dentro de la estructura de gobierno de la Iglesia Católica. En su nombramiento anunciado este martes, el Papa León XIV se convierte en la primera mujer laica en dirigir un dicasterio de la Santa Sede. Un hito, dice, que profundiza el proceso de apertura institucional impulsado durante el pontificado de Francisco. Así que le están dando pues opciones a las mujeres también ya en el Vaticano, y bueno, pues ahora se trata de una mexicana. María Montserrat Alvarado, dice, será la nueva prefecta del Dicasterio para la Comunicación del Vaticano, como la vocera, pues, del Vaticano, ¿sí? La coordinadora de comunicación social, para que quede más claro. Bueno, dejamos este asunto, vamos a más información. Los obispos de las tres diócesis de Chiapas alertaron este domingo sobre las desapariciones forzadas, el desplazamiento de familias y el control territorial de grupos criminales. A través de un pronunciamiento emitido desde la Basílica de Guadalupe en la Ciudad de México, el documento firmado el 31 de mayo, titulado Desde el Tepeyac, un grito de fe, justicia y esperanza por nuestro pueblo, fue suscrito por el arzobispo de Tuxtla, José Francisco González González, el obispo de San Cristóbal, Rodrigo Aguilar Martínez, el obispo de Tapachula, Luis Manuel López Alfaro, y el obispo auxiliar de Tuxtla Gutiérrez, José Luis Mendoza Corzo, y por supuesto los demás obispos del país. Sobre las desapariciones forzadas, los obispos apuntaron directamente a la complicidad de autoridades y expresan el respaldo a las madres buscadoras de México. La desaparición forzada es un drama doloroso que no termina en el acto de secuestro, sino que se prolonga en el dolor cotidiano que padecen las familias que no saben dónde están sus seres queridos. Abrazamos con amor cristiano a las familias y madres buscadoras, quienes encarnan la resistencia del amor frente al silencio y la complicidad de algunas autoridades y la crueldad de los victimarios. Es lo que señala la Iglesia. Ha lamentado la Iglesia el que no haya el acompañamiento del Estado, que ahí están las madres haciendo el trabajo que debería hacer el gobierno, buscar a sus seres queridos con pico y pala. Ahí andan buscando, pues qué terrible, los restos de sus familiares. Es una situación realmente preocupante, y lo peor, que ni las autoridades, bueno, la presidenta no ha recibido a las madres buscadoras. Cuando quieren reunirse con ella, les dice que ahí está la Secretaría de Gobernación, que Rosa Isela Rodríguez las está atendiendo. Vamos a los deportes. Luis Díaz, ¿cómo estás? Me da gusto saludarte.
1: Hola, ¿qué tal, Víctor? Amigos de Radio y TV Noticias, muy buenos días. Pues después de haber conocido la convocatoria final, los 26 que estarán representando México en la Copa Mundial de la FIFA, te puedo mencionar rápidamente los nombres: de portero Raúl "El Tala" Rangel, Guillermo Ochoa, Carlos Acevedo; en defensa está Israel Reyes, Jesús Gallardo, Jorge Sánchez, César Montes, Johan Vázquez, que es el jugador más importante de la selección actualmente, Mateo Chávez, el hijo del Pilón Chávez; en la media cancha estará Eric Lira, Luis Romo, Obed Vargas, Brian Gutiérrez de las Chivas, Orbelín Pineda, Edson Álvarez, Gilberto Mora, el tuxtleco, finalmente pues va a romper récord al estar jugando el Mundial todavía como menor de edad, con 17 años. Gilberto Mora estará teniendo participación en este Mundial. También estará César el Chino Huerta, Álvaro Fidalgo, el naturalizado, Luis Chávez, Esto es con respecto a los medios. Delanteros: Roberto El Piojo Alvarado, Alexis Vega, Julián Quiñones, Santiago Jiménez, Guillermo El Memote Martínez, Armando La Hormiga González y Raúl Jiménez. Raúl, que a sus 35 años pues va por una revancha después que en el Mundial de Qatar pues lo llevaron con pubalgia, lo llevaron todavía con una baja de juego por el problema que tuvo, esa fractura en el cráneo. Así que pues Raúl Jiménez está viviendo un buen momento en su carrera y eso esperemos se refleje en resultados positivos para la selección mexicana, que Víctor cerrará su preparación el día jueves a las 8:00 p.m. en el estadio Nemesio Díez, cuando México esté enfrentando a la selección de Serbia. Último partido de preparación de la selección mexicana de fútbol previo a su debut en la Copa del Mundo, que será el próximo jueves 11 de junio a la 1:00 p.m. en la cancha del Estadio Azteca en la Ciudad de México. Posteriormente, el 18 de junio, estará enfrentando en el Estadio Akron a la selección de Corea del Sur a las 7:00 p.m. y cierra la fase de grupo ante la selección de Chequia. Esto va a ser el 24 de junio a las 7:00 p.m. nuevamente en la cancha del Estadio Azteca. Así que pues vamos a estar listos y preparados, Víctor, a pocos días de que arranque la Copa del Mundo, y ver ya este jueves lo más cercano a que va a ser el 11 inicial de Javier El Vasco Aguirre. Por lo pronto es todo en cuanto a información deportiva. Víctor, muy buenos días.
0: Días, gracias Luis Díaz, los deportes, ya nos vamos, yo le agradezco su preferencia, pásela bien, que tenga un bonito día. Soy Víctor Cancino Villar, lo espero a las 3 en la segunda emisión. Hasta entonces, gracias por...
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4: El senador Luis Armando Melgar del Partido Verde increpó a su homólogo de Morena, Gerardo Fernández Noroña, para darle una de las camisetas guinda con la leyenda hashtag yo con Rocha, pidiéndole que se la pusiera como apoyo al exgobernador de Sinaloa con licencia y que reclama el gobierno de Estados Unidos. Morena ha protagonizado escándalos de todo, incluyendo los reclamos de una austeridad republicana que no es tal, actuando con una supuesta sencillez y humildad cuando en realidad han demostrado que se dan una vida llena de lujos y viajes internacionales que no realizaban ni los priistas en sus buenos tiempos. Hoy es más que notoria la diferencia entre la privilegiada clase política de Morena y la realidad de pobreza y calidad de vida de quienes votan por ellos, a los que se les deberá de demostrarle más respeto y dejarse de tanto dispendio.
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1: 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Son las 9:01. 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

Bienvenidos y muy buenos días a este martes de mañanero, este segundo día del mes de junio. ¿Cómo estamos, Despertando nublados andamos hoy. Fíjense, no estoy segura si está pasando alguna tormenta tropical o algo por el estilo, pero ya en varias partes de México se ha estado dejando ver las lluvias. Digo, la semana pasada aquí también estuvo lloviendo bastante fuerte. Esta semana todavía no nos ha caído, pero ¿qué tal? Ahorita que amanecimos nublados. Pero deja tú lo nublado, ¿qué tal la contaminación de ayer? ¿Qué? No, estuvo terrible. Yo ayer pensaba, ¿será que es frío? ¿Será que es lluvia? Claro que no, era contaminación. Así que ojalá que si es que va a llover, pues por lo menos se lleve un poquito de esa contaminación, porque la calidad del aire está terrible, terrible, y pues para la salud de todos nosotros, pues ahorita no andamos para ese tipo de cosas. Ahorita todos tenemos que tener buena salud. Pero pues en fin, ahorita te cuento que estamos en una temperatura de 27 grados, ahorita siendo las 9 de la mañana con 6 minutos, y que vamos a llegar hasta 34 grados a eso de las 12, 1 de la tarde. Si vas a salir, hazlo con tu sombrilla, porque en la tardecita sí se esperan lluvias. Aproximadamente por allá de las 5 de la tarde es probable que empiece a llover, ¿eh? Así que yo que tú, saco mi sombrilla. Y no olvides también la buena actitud, que por si las dudas, para eso estamos aquí a través del Mañanero, porque te voy a estar acompañando hasta las 11 de la mañana para que pues echemos la plática a gusto, para que escuchemos también la buena música que tiene el 98.5. ¿Qué tal ahorita la canción con la que empezamos, Es nueva. Es nueva, aquí al menos en la programación es nueva. Corrió a cargo de Le Serafín. A mí me encanta ese tipo de música porque digo, la juventud. Era como la versión de la Macarena, ¿no? Pero una nueva versión. Estuve interesante. Así que quédate conmigo para seguirla pasando bien, seguirla pasando ameno en este segundo día de la semana, que pues no decaiga el ánimo, al contrario, que suba. Ayer andábamos hasta arriba, hoy espero que sigamos así o un poquito más, porque el cielo es el límite. Te doy la bienvenida entonces y te invito a que te quedes conmigo, que elijas tu bebida favorita, la de preferencia, y te pongas cómodo antes de empezar la trabajación. Pues, ¿qué te parece si primero nos relajamos un poquito, chismeamos un ratito, ¿no? Si andas de cumpleaños, ¡feliz cumpleaños! Si andas de vacaciones, pues qué padre, qué envidia. Gózalo, disfrútalo. Si andas de paso por aquí, pues hola, soy Adriana. Déjame acompañarte hasta las 11 de la mañana. Si eres nuevo también, pero vives aquí en Tuxtla Gutiérrez, quédate. Y si estás escuchando desde alguna otra parte del mundo, pues muchas gracias por sintonizar el 98.5. Si lo sintonizaste por equivocación, pues esa es una señal para que te quedes. Y si sí fue por elección, esa es una señal de que algo estamos haciendo bien. Así que como sea que esté sucediendo, incluso si estás escuchando a través de el transporte público y pues estás aquí pues casi que por obligación, espero que te caigamos muy bien y ya te conviertas en parte de esta familia mañanera. Por lo pronto, ¿qué te parece si te dejo con algo de música y regresamos con más? Yo soy Adriana Cisneros, esto que estás escuchando es El Mañanero y lo escuchas a través del 98.5. 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
2: Son las 9 con 12.
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22: ¿Eh?

0: mis queridos amigos, estamos de regreso con mucho más de El Mañanero. Mañanero. Gracias por continuar con nosotros. Oye, Adri, oigan, gente, ¿qué onda con el humo que hay en toda la
1: contaminación,
0: ciudad?
1: ¿Verdad? Es lo que decía, que creo que hoy no lo vi tanto, en el cielo sí, pero no lo vi tanto así como que en general, como ayer que salimos en la tarde ¿no? Y que dije, ¿qué está pasando? ¿Se está incendiando? ¿Es frío? ¿Va a llover? Ajá. ¿Alguien está fumando?
0: Pero se sabe qué es, porque ayer vi muchas cosas, pero no sé qué.
1: Pues es
0: ¿qué si las caleras? ¿Qué si el polvo? ¿Qué si
1: no
0: el
1: se sabe
0: polvo?
1: ¿Qué es?
0: ¿Qué si es la quemazón? ¿Qué si la, cómo se llama, la evaporación del agua? ¿Qué es
1: ¿Pero
0: lo
1: cuál
0: que
1: agua?
0: Está provocando?
1: Porque ayer no llovió.
0: Pues por el calor, o sea, se supone que la evaporación de nuestro sudor, la evaporación de los líquidos.
1: Ah, nos estamos deshaciendo.
0: Lugar, pues se supone que eso también genera una especie de bruma, porque pues es al final es vapor que está todo el tiempo subiendo a la atmósfera, ¿no?
1: Pues pero, yo te diré.
0: ¿Qué es lo que está sucediendo, Adri? A ver, por favor, coméntanos tú que tienes lo mejor de las noticias.
1: Pues aquí nada más viendo cómo está el servicio meteorológico. Bueno, no sé si es el Servicio Meteorológico Nacional, pero te estoy viendo aquí cómo va a estar el clima. Aquí dice claramente que la calidad del aire es peor que la de ayer.
0: ¿Qué?
1: Todavía peor que la de ayer. Pues sí, dice que hoy pronóstico de 7 milímetros mañana en cuanto a lluvia, precipitaciones, el bla, bla, bla, bla. Pues eso, la calidad del aire es mala, es terrible y además estamos nublados y yo ya no sé si estamos nublados por lluvia o nublados por contaminación.
0: Oye, pues debería de llover ya, ¿no?
1: Supuestamente va a llover en la tarde. Pero dice de que probablemente, bueno, ya ahorita ya me aparece como a las 5 de la tarde hay 30% de probabilidades de lluvia. Mm. Que se va a ir incrementando conforme vayamos en la madrugada. Pero aún así, pon tu 8 de la noche dice 50% de probabilidades. O sea, puede que sí, puede que no. Yo siento que es más contaminación esto que estamos viendo.
0: Sí, de hecho.
1: Que lluvia.
0: De hecho, estoy viendo por acá, la calidad del aire es muy mala día de hoy. No está recomendado a que hagan actividades al aire libre.
1: Lo cual está mal. Yo ayer dije, vamos a hacer ejercicio, pero no, hombre.
0: No, correr.
1: No está.
0: Ciclismo, estar haciendo cosas en la calle, tratar de evitar. Si usted tiene la posibilidad de llevar un cubrebocas, háganlo. Porque esto genera problemas
1: respiratorios. Si usted es alguien que padece de asma o algo por el estilo, pues cuídese mucho.
0: Es correcto. Calidad del aire, pues aunque es moderada hasta el momento, hay bastante monóxido de carbono en el aire.
1: Y debería preocuparnos, ¿eh? Porque yo no veo mucha preocupación por nadie. Ayer que salí del trabajo, vi a un chico encendiendo su cigarro. Y dije, o sea, cada quien se mata como quiere, pero estás viendo que hay humo por todas partes y me enciendes más.
0: Sí. Sí, sí, bueno, es complicado el tema de la gente que fuma, no lo hagan.
1: No, hombre, no.
0: No lo hagan, creo que seguro lo han escuchado en muchas partes, están acabando su vida.
1: Sus pulmones, el de la demás gente, más contaminación todavía.
0: Sí, sí, correcto. Entonces, pues, vayamos con cuidado el día de hoy, los que vayamos a hacer actividades en la calle, usen cubreboca, por favor, para que vayan, pues, bien cubiertitos, no les vaya a afectar, porque miren, sí o sí, esto trae problemas respiratorios. Uh-huh. Entonces, mucha gente se va a empezar a enfermar de tos, o sea, mucha gente se va a empezar a enfermar de otras cosas.
1: Así
0: entonces,
1: es.
0: Vayan con calmita.
1: Vayan con Dios.
0: También.
1: En otras noticias.
0: A ver, en otras noticias, ¿qué, mi querida Adri Cisneros?
1: Estamos cada vez más cerca del Mundial, Juan Carlos.
0: Ah,
1: lo claro. Estoy sintiendo. Y que estamos cerca del Mundial. Y estaba viendo que ya llegó, creo que el día de ayer ya llegaron los de la selección de Sudáfrica aquí a México.
0: Oh.
1: Ya se están viniendo, ya se van a aclimatar.
0: Cuidado,
1: ya se están
0: con
1: preparando.
0: El
1: hantavirus. Ah, en Sudáfrica es que está. Sí, ¿verdad? Ay, no. Ya me preocupé. Yo ya te iba a decir, ya ahorita ya se van a poner a adaptarse para empezar ya con el partido. El partido que va a ser el próximo jueves, después de la gran inauguración.
0: Ya el próximo jueves.
1: Próximo jueves, a mí me da mucha emoción porque yo sé que México va a ganar el primer partido.
0: Depende, si nos avientan jantarovirus.
1: Jantavirus. Pero no creo, no creo. Es que se supone que para poder entrar al país, y si vienes de esa zona, sí se supone que te iban a hacer no sé qué tantas cosas, tanto examen para que no pasara. Uh-huh. O algo así entendí. O a lo mejor por eso vinieron con mucho tiempo de anticipación.
0: Para que les hagan exámenes. Uh-huh. ¿Tú crees que los jugadores de fútbol sí los sometan como de, a ver, les vamos a hacer exámenes, hijos de la mucha?
1: La verdad, no.
0: No creo.
1: Ahorita están más interesados.
0: Trato especial y toda la cosa, ellos, sí, completamente.
1: Están más interesados ahorita por el Mundial.
0: Oigan, cuéntenos ustedes cómo se están cubriendo, cómo se están cuidando ahorita del...
1: ¿Están del sintiéndolo?
0: Clima. No, espero que no.
1: ¿Ese cosquilleo?
0: No, espero que no. ¿O de qué estamos hablando?
1: del cantavirus y la contaminación.
0: No, yo hablo de la contaminación.
1: Sí, también. Hay gente que dice que siente como tipo el polvito en la garganta.
0: ¿Que le pica?
1: Ajá, o sea.
0: ¿Pero qué?
1: La garganta. Ah. Pues te estoy diciendo, la garganta.
0: Yo conozco unos compas que dicen, ay, ya me está picando la garganta, vamos por unas cervezas.
1: Pues sí, funciona. Yo diría una agüita, pero pues vuelvo, repito, cada quien se mata como quiere.
0: Sí, pero ya sabes que luego el alcohol mata pues los virus. Entonces se supone que... Eso dicen.
1: Pero ¿cuánto alcohol trae la cerveza?
0: Dicen, dependiendo que esté live. Pero bueno, vámonos con mucho más. Adri Cisneros
1: y Juan Carlos Cameras.
0: Regresamos, buenos días, esto es
1: El Mañanero.
0: Vámonos.

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0: con 30 minutos, familia, 9 de la mañana con 30 minutos. Adri, ¿qué crees?
1: ¿Qué?
0: Que dio a conocer nuestra presidenta.
1: Ajá.
0: Nuevos decretos, cambios en la constitución, en las reglas. ¿Qué? De nuestro país. Y resulta que ahora la Guardia Nacional está facultada para que pueda poner infracciones y aplicar multas de tránsito, ¿eh?
1: Ay, la Guardia Nacional tiene otras cosas más importantes que hacer, ¿no?
0: Mira, resulta que todo lo que puede hacer ahora la Guardia Nacional y que tú no te puedes negar. ¿Ves que luego hay muchos videos en internet de brothers que dicen, mira, el artículo 23, fracción sexta, dice que mis derechos, ¿no? Ya sabes. Bueno, pues ahora ya no, ya se la pellizcaron, porque hay muchas ya atribuciones que puede darse la Guardia Nacional.
1: No.
0: Y te puede infraccionar por ir en exceso de velocidad. Ya te pueden infraccionar.

0: pueden ellos parar tu coche, y si tú no lo paras, te metes en un aprieto más grande. Y te pueden ellos ya hacer prueba de alcoholemia y también doping. Ahí mismo, en el lugar en donde te paran para saber. Dentro de las cosas que puede también sancionarte la Guardia Nacional es que pueden revisar tu vehículo. Pueden revisarlo, y no solamente la revisión de rutina, que le llaman, sino que pueden incluso hasta revisar mecánicamente tu vehículo. Y si ellos determinan que tu vehículo no está bien mecánicamente y es un peligro, también te pueden sancionar.
1: Ahora tienen que tener conocimiento mecánico.
0: Mira nomás, O sea, te pueden ellos también sancionar por no poner triángulos reflejantes si estás parado. Estacionarte en lugares prohibidos, como el acotamiento, en un lugar, aunque tengas una avería, te podrían sancionar si no están los señalamientos indicados en carretera. Y dice este decreto que está por encima de cualquier otra ley que exista. Las instrucciones de tránsito que te dé la Guardia Nacional está por encima de los semáforos y por encima de cualquier otra señal. Te pueden revisar tus documentos. Ellos pueden llevarte tu auto en grúa si ellos así lo determinan, ¿verdad? Y resistirse a cualquiera de estas acciones, o insultar a los agentes, o agredirlos físicamente, está considerado como desobediencia y resistencia, lo cual podría hacer que te presenten en ese momento, te detengan y te presenten ante un ministerio público.
1: Vamos a ver más seguidos a los de la Guardia Nacional. ¿Y antes qué hacían?
0: Pues guardianizar, ¿no?
1: Sí, ¿no? O sea, guardaban la nación.
0: Claro.
1: Pues según yo, era un peso más grande.
0: Mira, la Guardia Nacional tiene, ¿cómo se puede decir? Injerencia en todos los caminos federales. En donde, un ejemplo, si tú te vas a trasladar de Tuxtla a San Cristóbal de las Casas, pues hay un tramo en donde no es ni de Tuxtla, ni de San Cristóbal, ni de ningún pueblo circunvecino. Entonces, eso es un tramo federal. En estos tramos federales, la Guardia Nacional es donde pues digamos, trabaja, ¿no? En donde cuida y guía. Si tú vas a viajar en alguna otra parte de la República, pues igual. En lugares que son de propiedad federal, como las playas, por ejemplo, también los, creo yo que los lugares estos, ¿cómo se le llama? Las zonas arqueológicas, todo lo que son de propiedad federal es donde entra la Guardia Nacional, porque, por ejemplo, el estatal y el municipal ahí no puede estar sus reglas, ¿no? Sí pueden ser un apoyo y etcétera, pero quienes están ahí es la Guardia Nacional. Pues ahora ya pueden hacer este tipo de cosas de tránsito también.
1: Ya los vamos a ver en las ciudades.
0: No, en las ciudades no.
1: Ah, solo en carretera.
0: En carretera.
1: Ah, ok.
0: Sí, todo esto es en carreteras.
1: Bueno, puede ser carreteras algo bueno, federales, ¿no? También.
0: Pues es que sí tiene mucho sentido, ¿no?
1: Sí, porque igual si te pasa algo en carretera, ya pues tienes quien te auxilie más rápido, ¿no?
0: Se supone.
1: Sí, los vamos a ver ya en todo el tramo.
0: Se supone que van a... No dicen que van a... No, aquí nunca dijeron que van a ver más policías, ¿no? Sino...
1: Pero que nuevas, abarquen más tramos. Sí,
0: nuevas actividades, ¿no?
1: Que ya pues bueno, nada más manejen bien.
0: Las multas normalmente son económicas. Eso sí, se le pide a la población. Nunca las multas te las pueden cobrar ahí. O sea, nunca es pagada en efectivo. Nunca la multa la puedes pagar ahí mismo. Porque eso se podría llamar extorsión. Te tienen que emitir un papel.
1: Y ya tú lo vas a pagar.
0: Y con eso ya tienes 30 días
1: para pagar tu multa.
0: Y si no, bueno, se vuelve una multa más grande.
1: Que yo siento que se divierten mucho cuando te dejan multas. Yo veo esa sonrisa en sus ojos.
0: Yo he visto últimamente muchos videos de policías de tránsito.
1: ¿Dando multas?
0: No, que las están subiendo a videos de Facebook, como exponiéndolas, Pero los videos que yo he visto, la neta, no veo que la oficial de tránsito esté haciendo las cosas mal. Más bien siento que es un berrinche de la persona.
1: Sí, siempre,
0: que
1: pero...
0: Que hizo mal y que le están quitando la placa.
1: Yo siempre he visto cuando les están quitando la placa. Obviamente, pues te quitan la placa porque te estacionaste donde no va, ¿no? Pero sí lo veo así como que, ah, qué satisfacción hacer mi trabajo. O sea, siempre los veo así como, ah, les gusta mucho poner infracciones. Sobre todo cuando nada más te lo dejan ahí pegado y no está la persona y no tienes que escuchar que la persona le diga nada.
0: Claro.
1: Y ya cuando sí llega la persona y es como, ay, a ver, ¿qué me va a decir? La cantaleta de siempre, ¿no? Y el otro siempre, nada más estuve aquí un ratito, mire, eran 5 minutos, fue rapidísimo. Ya se la saben, te van a cobrar igual.
0: Definitivamente, sí, de repente hay gente que cree que los va a convencer, pero eso es antes, convéncete tú mismo que antes de estacionarte, que en ese lugar no debes
1: estacionarte. Y lo sabías, lo sabías porque dijiste, lo voy a ir a hacer rápido.
0: No creo que...
1: Sí, que sepas que siempre te va a salir la policía. A mí a veces también me da risa cómo es el destino cuando de repente vamos en el coche y vamos a dar vuelta por acá. No, es que aquí no se da vuelta, no, hombre, nadie está viendo. Dan la vuelta y escuchan. Sí. No, hombre, a mí hasta risa me da. Dije, órale. Se te dijo.
0: Luego están ahí escondidillos también.
1: Sí, es que les gusta.
0: Mira, la Guardia Nacional lo que hace es inspeccionar, vigilar y regular tanto el tránsito como la seguridad en propiedades federales, ya sea aeropuertos, aduanas, estaciones, en las carreteras también. También es importante saber que la Guardia Nacional no solamente es castigadora, ¿no? También brinda apoyo a la población civil. Si tienes una emergencia, si hay un desastre natural, la Guardia Nacional está para ahí. En carreteras, cuando hay derrumbes, etcétera, la Guardia Nacional está allí también para apoyar, ¿no? Acuérdense que la Guardia Nacional no solamente son los que están en carritos ahí en la carretera, ¿no? Es todo un ecosistema de oficiales, ¿no? Que están, pues, para proteger a la ciudadanía, ¿no? ¿No? Entonces, hoy ya tienen nuevas atribuciones que pueden hacer en cuestión de la seguridad y en pro, dicen, de la seguridad de los mexicanos.
1: ¿Usted se ha enterado? En el mañanero.
0: Es correcto. Pues ya eso hace 2 días, creo, más o menos. Fue que se dio a conocer ya estas nuevas atribuciones de la Guardia Nacional. Tenemos mensajes del público y la gente está, ¿no?, ya comentando.
1: Está despierta.
0: Con eso de que puede la Guardia revisar ya todo, se van a presentar más las extorsiones de ellos para nosotros. Estoy leyendo textualmente, ¿eh? Al rato hasta alguna sustancia nos van a poner con tal de que les demos dinero a ellos.
1: Pues hay de todo en este mundo.
0: Viña del Señor. Sí. Yo siempre he recomendado, gente que me escucha, estamos en el año 2026, la tecnología está a nuestro alcance y está cada vez más accesible. Cómprense cámaras para sus autos. Camaritas que estén ahí grabando toda la actividad que sucede en sus automóviles. Eso les puede servir, les puede funcionar.
1: Como pruebas.
0: Claro. Ustedes también, con respeto, creo que pueden, sin ser agresivos, pueden también grabar la actividad que estas personas tengan en tu automóvil también. Y estén muy atentos, claro, no es como de, hey, nada más, a ver, quiero ver pues que ustedes qué van a revisar, etcétera. Porque sí, seguramente habrá gente mala también. Desgraciadamente hay gente mala metida en lugares buenos. Podría pasar, ¿no?
1: Pero no hay que decir que todos, no hay que generalizar.
0: Dice, haz de cuenta que es el federal de caminos, pero ya no existen los federales de caminos. Creo que de hecho es la Guardia Nacional ahora. Sí,
1: hagamos
0: la
1: de cuenta.
0: La Policía Federal es lo que era antes, es la Guardia Nacional. ¿Qué? Si no estoy mal, gente, y ustedes que a lo mejor tienen más edad o más tiempo en saber este tipo de cosas, me parece que cuando se transformó la Policía Federal en Guardia Nacional, se hizo más pacífica, digámoslo así, o sea, se metía menos con era más como de ayuda, más que de sanciones. Creo que cuando el gobierno anterior se convirtió, a ver, a lo mejor estoy diciendo cosas erróneas, pero ustedes me dicen si estoy mal. Creo que se convirtió en la Guardia Nacional para ser más de apoyo y ahorita están regresándoles las atribuciones que tenían anteriormente, ¿no? Chicos, buen día. Con respecto a lo que comentan de la Guardia Nacional, eso siempre ha existido. Se llama Guardia Nacional División de Carreteras. Las personas se espantan o se sacan de onda porque es evidente que nunca han leído un reglamento de tránsito federal o estatal. Gracias por el comentario. Dice, la Guardia Nacional siempre ha puesto multas y revisión de vehículos y amonestación verbal, como fue en mi caso desde hace años.
1: ¡Ah, caray! Amonestación verbal.
0: ¿Cómo fue eso? O sea, ¿cómo fue eso de la amonestación verbal? O sea, ¿tú les dijiste algo?
1: ¿O ellos te dijeron algo?
0: ¿O y te detuvieron? ¿O los detuviste?
1: ¿O es una forma diferente de decir que te pidieron algo?
0: ¿O me estás utilizando una palabra rimbombante para decirme que te dicen, jefe, vaya con cuidado, oiga?
1: Porque sí, sí, te salió bien.
0: Sí, te salió
1: bien. Sonó padrísimo.
0: Bueno, ya son las 9 de la mañana con 42 minutos. Regresamos. Lo dijo mal, dice. Dinos, Pepe, dinos cómo fue. Es un llamado de atención, lo dijo mal. Ah, ok. Un llamado de atención.
1: Bueno, pero sí es verbal.
0: Pero no es una amonestación.
1: Porque te, ¿no? Pero es un llamado de atención.
0: 9 de la mañana con 43. Regresamos. Buenos días. Esto es
1: El Mañanero.
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1: Pero quédate escuchando El Mañanero.
3: Son las 9:43.
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0: Mañaneros, es momento de ir despidiendo ya esta primera hora. Son las 9:51 a.m. y aquí seguimos de todas maneras hasta las 11:00 a.m. No se preocupen, todavía tenemos chisme para seguir platicando a lo largo de esta siguiente hora. Pero antes de despedirme, te quiero platicar acerca de esta dinámica de intercambio de estampitas del Mundial. Y es que fíjate, estaba viendo ahorita aquí en internet la historia de una chica que a través de TikTok comentó, bueno, subió un video en donde ella estaba muy molesta porque decía que su esposo se había quedado de ver con otras personas para hacer el famoso intercambio de estampitas, ¿no? En un lugar en concreto, en el estacionamiento de un supermercado, ¿no? Y resulta que al llegar lo dejaron plantado. Entonces ella dijo que estaba muy molesta porque pues su esposo le había contado que durante su etapa de infancia él no había tenido muchos amigos y que pues solían siempre pues bullearlo mucho, discriminarlo, y que sintió que estaba volviendo a pasar por ese momento tan, pues, tan terrible, ¿no? Al momento de que lo dejaron plantado y ya siendo un adulto. Y resulta que después varias personas, varias chicas también decían: ay, a mi marido le pasó lo mismo, mejor hagámonos amigos. Y para eso es que funcionan estas dinámicas del intercambio de estampitas. Yo he estado viendo también en otros lugares que hacen intercambio, que justamente se juntan y pues se ve muy bonito y sí hacen amistad verdadera, y algunos hasta llevan a sus hijos, sus niños, y también ahí se hacen amistades, y los hombres luego hacen amistades que son para toda la vida. Entonces, para que a ti no te pase, o si la chica nos estará escuchando, no lo sé, y quiere que su esposo haga más amistad, no te preocupes, Balance Media Group también está haciendo el intercambio de estampitas, y aquí es todavía más fácil porque solo tienes que mandar tu mensaje de WhatsApp al 961-269-7574 y ya, ahí pones cuáles estás buscando y cuáles tienes. Aquí te van a contestar y te van a decir: órale, me interesa tu estampita y yo tengo la que quieres, vente para acá. Y ya se quedan de ver aquí en el edificio Balanci a intercambiar y completar su colección, pero sobre todo, vivir la pasión del Mundial. Y más que ya estamos cerca, ¿eh? Yo no sé si tenga como que límite de fecha el llenar el álbum, o incluso lo pueden seguir llenando en etapas del Mundial, pero pues aquí los estamos esperando. Ya hasta a mí me está dando el famoso FOMO. Quizás yo también me consiga mi propio álbum de estampitas y aquí mismo hagamos el intercambio, no lo sé, piénsenlo. Y en lo que lo piensan, pues es momento de irnos al corte. 9:54 a.m. Gracias por seguir sintonizando el 98.5. En un momento más regresamos. Tú no te despegues, que esto es El Mañanero.
1: Vamos a un corte,
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2: Son las 9:54.
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17: Solo en décadas está cambiando los rangos de edad, pues mientras apenas en el año 2000 había 2.8 hijos por mujer, ahora el promedio es un dígito menos 1.6. Contrariamente, México enfrenta un desafío demográfico por el acelerado envejecimiento de la población y la disminución de la tasa global de fecundidad, cuyo análisis prevé que en 2034 habrá más adultos mayores que niños, de acuerdo a información del Consejo Nacional de Población. Igual señalan que ya son cada vez menos las adolescentes que se embarazan, igual porque tienen más información o mayores oportunidades para desarrollarse, quedando como referencia que a mediados del siglo XX, las mujeres en México tenían cerca de 6.5 hijos en promedio.
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13: Son las 10.
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0: Las 10 de la mañana en punto, ya arrancando la segunda hora del mañanero. Es martes.
1: Ya martes.
0: De junio.
1: Segundo día de la semana.
0: Qué bonito que ayer empezamos el primer día del año. Primer día del año, primer día del mes.
1: Pues. De la segunda mitad, no, primera mitad del año.
0: Y el primer día de la semana, ¿no? Uh-huh. Así hoy, segundo día de la semana, segundo día del mes.
1: Así no te pierdes, así sabes que el 7 es domingo.
0: Es correcto, y así.
1: Y así hasta el 7, ¿eh?
0: Y así sustantivamente, decía el Chavo del 8. Tenemos mensajes del público a propósito de lo que platicamos.
1: ¿Qué nos cuenta el público?
0: Estamos hablando antes de irnos al corte sobre las atribuciones nuevas que le ha dado la presidenta de la Guardia Nacional. Y hay gente que está comentando, dice, buenos días, chicos. Recordemos que la Guardia Nacional vino a sustituir a la Policía Federal. Uh-huh. La Policía Federal estaba dividida en dos secciones, operativos y quienes se encargaban de tránsito en los tramos federales. Lo único que hizo la presidenta fue unificar la autoridad y la responsabilidad, lo que ahorita está pasando con la Policía de Tuxtla Gutiérrez. Por otro lado, siento que está bien porque hay muchas personas que son muy imprudentes al manejar. Y esa falta de precaución también en traer los vehículos en buenos estados ha provocado un centenar de accidentes. Parte de los accidentes es también que no traen las debidas señalizaciones y, como bien dice Juan Carlos, el no pararse donde no les corresponde. Eso sí, nada que ver el trato de la Guardia Nacional a comparación de los federales de camino, quienes eran muy respetuosos, que hacían ver las cosas e incluso se ponían la mano en el corazón, y si no era algo tan fuerte te dejaban ir sin bronca. Saludos.
1: Saludos.
0: Vamos.
2: Buenos días, mañaneros, buenos días. La amonestación verbal lo implementó también la Policía Municipal el año pasado. Durante, creo que 5 o 6 meses, no te podían multar, solamente era una amonestación, una llamada de atención. Y para la próxima ya te infraccionaban. Pero durante 6 meses creo que estuvo el dictamen de que no te podían infraccionar. Así te paraba, te pasaba con alto, te metía en sentido contrario. No te podían infraccionar a menos que provocaras un accidente o una muerte imprudencial.
0: Que luego también eso, mucha gente se abusó y estuvo haciendo cosas indebidas. Total, no me pueden ahorita hacer nada.
1: Por eso cambian las reglas.
0: Por eso van cambiando las reglas, ¿no? Dice, una amonestación verbal es cuando la Guardia Nacional te detiene por alguna infracción. Puede ser no respetar el límite de velocidad o algún señalamiento. Entonces, el elemento, al escuchar tus argumentos, te dice, en esta ocasión, solo le hago la amonestación verbal, siga su camino.
1: Y luego se burlan.
0: ¿Quién se burla?
1: El otro, así de jaja, nomás fue amonestación verbal.
0: ¿El conductor?
1: Sí, ya uno los conoce.
0: Te voy a contar algo, dice aquí. A veces uno como tránsito únicamente hace llamados de atención a las personas o los hace uno para hacerles la recomendación de llevar a cabo el reglamento de tránsito. Pero muchas veces las personas cargadas de razón se ponen chocantes pensando que tienen razón. O también a veces uno apenas se va acercando al vehículo y lo primero que hacen ya es agredirte. Dicen que si ya vas por el desayuno, que si quieres dinero, algo ahí es cuando uno decide hacerle su boleta con todos los artículos que haya infringido. Como recomendación, no sean groseros con los policías y tampoco ofrezcan dinero. Hay que hacernos responsables de nuestros actos.
1: Es lo que te digo, cuando nada más es una amonestación verbal, dices,
0: Miren, no se olviden que los oficiales son seres humanos.
1: Claro.
0: Y también les duele que les recuerden a su mamacita. Y también les duele que les quieras ningunear o que los quieras hacer menos. Creo que hemos perdido mucho los valores del respeto hacia las autoridades.
1: Hacia todos, porque luego no falta el que diga, por mí tragas.
0: Ándale.
1: Ni ha comido.
0: Y esto no es nada más que un reflejo de lo que nos enseñan en nuestra casa. Si tú en tu casa no respetas a la autoridad de tu hogar, que son tus padres, no vas a respetar a nadie allá afuera. Si es que en casa empieza esta educación, los papás, sí o sí, tienen que enseñarle a los hijos con el ejemplo que las autoridades están por encima de nosotros y se les respeta. Porque es la mejor manera, están allí precisamente para eso, para regular lo que no quiere ser regulado. Pero si nosotros como padres, nuestros hijos nos observan, que como lo acaba de decir Adri Cisneros, nos burlamos de los oficiales, los ninguneamos, queremos sacarle la vuelta, queremos gritarles, queremos hoy en día que ya tenemos el celular, grabarlos para intimidarlos, lo único que estamos haciendo es darles la idea de malos ciudadanos a nuestros hijos, ¿no? Verdaderamente eso es lo que sucede. Yo recuerdo, Adri, no sé si te tocó, público querido, cuando éramos niños y veíamos a un oficial de tránsito, veíamos a alguien de la policía federal, veíamos a alguien del ejército, y wow, qué admiración era ver. Querías que te saludaran, querías que te voltearan a ver, les hacías adiós, ¿no? Porque era alguien de respeto. Nuestros papás nos enseñaron que eran figuras de respeto y eran autoridad. Y esto va entre también ciudadanía y oficiales. O sea, debe de haber un respeto mutuo, pero debemos de empezar nosotros respetando a los oficiales,
1: ¿no? Ahorita del que me acordé es que cuando mi hermana era pequeña y hacía berrinche y la empezaban a regañar, mis papás, ella gritaba: ¡policía! ¡Me secuestran, policía!
0: Aguas, porque eso gritan ahorita los que les llegan llegan con orden de aprehensión por ellos. Y luego ya empiezan a gritar: ¡ay, secuestro! ¡Secuestro! Nada, tienes un orden de aprehensión, güey. Hiciste algo mal y llegaron por ti.
1: Sí, pero acá era por mis papás, de que: ¡pues señor policía! ¡Señor policía, me secuestra!
0: Tenemos más mensajes del público. Dice: la amonestación verbal fue porque traía 4 pasajes parados. No.
1: Ay, bueno, tú también. Que luego no falta el de la combi que diga: sí se pueden agachar, es que si los ven me van a multar. Sí.
0: En una colonia bajaron 4 y los 4 que estaban parados se sentaron. Le expliqué el por qué los llevaba parados. En la colonia cercana bajarían 4 pasajeros. Por eso fue una amonestación verbal, o sea que no me infraccionaron, y me comentaron que no lo volviera a hacer.
1: Confiaron en ti, ¿eh?
0: La pregunta es...
1: ¿lo volviste a hacer? Porque creyó en tu discurso. Sí, él dijo: voy a poner toda mi fe en ti y yo sé que lo que me estás diciendo es verdad.
0: Sí, y esperemos que después de eso ya no haya subido 4 de más.
1: Sí, ya hice mi trabajo, mi conciencia está tranquila. Así dijo el policía.
0: Oigan, que por cierto, hablando de 4 y de número de personas de pasajes, es una duda, ¿eh? Hace, ¿qué será? Unos 15 días me subió una combi y según yo, los asientos de atrás, el asiento que más le cabía a personas era de 6. Pero ahora creo que allá caben 7.
1: Es que depende del tamaño de la combi. Hay combis más chiquitas y combis más grandes.
0: Pero entonces, es que yo, por más de que intenté...
1: En el ojo del chofer, él puede ver.
0: Por más de lo que intenté pensar de qué manera iban a caber 7, nunca le encontré. Dije: a ver, si esta señora aquí fuera menos gordita y el señor de allá... Pero dije: no, güey.
1: Yo creo que caben 7 personas infantiles, ¿sabes? O sea, 7 infantes. Pero son personas.
0: O pues, que deben de pensar que las mujeres... tuxtlecas son trastonas también, ¿no?
1: O no son trastonas, al contrario, que están chiquitas y caben 7.
0: No, no caben.
1: Porque la que es caderona
0: no
1: cabe.
0: No.
1: Sépanlo, no.
0: El otro día también me dio mucha risa y creo que fue ese mismo día que igual me di cuenta que, pues ya ves que las banquitas de los colectivos, pues hasta la parte de atrás no llega hasta atrás, queda como un espacio. Uh-huh. Queda como un espacio. Y venía una parejita acaramelada, pero dije: güey, no manches, carnal. O sea, el güey venía sobre la morrilla, sobre la chava, pero la chava venía con media nacha al aire. Venían sobres el chavo aquí besándola y dándole amor y piquitos y besitos por todos lados, literalmente sobre de ella. Pero yo venía desesperado porque la muchacha venía con la nacha al aire. Y el güey, o sea, el güey venía bien, hasta de lado venía el vato así. Y la muchacha no dijo nada, ¿no? Se puso así de la... Ella estaba de lado así esperando que su hombre la besara y la abrazara. Y con tal de que el hombre, de que su caballero, su amado, la viniera cachondeando sabroso en la combi, ella no importaba que estuviera al aire, ¿no? Y a mí me dio, sentía como desesperación de, güey, la chava viene al aire, bro.
1: Ni te cárgala, has dado cuenta. No, que sea. Oigan, y con este calor. Y venían encima. Ay, no, no, no.
0: Bueno, vámonos. Dice por acá más mensaje. Yo por eso me compré coche, dice.
1: Qué bueno.
0: ¿Por la combi?
1: Qué envidia. No todos tenemos privilegio.
0: Ojalá si fuera. Es que me aburría dar en combi, volví a comprarme un coche.
1: Ahora, ¿cómo puedo hacer sentir mal al privilegiado que me está diciendo esto? Por eso está así la contaminación.
0: No.
1: ¿Un coche más? No, un coche más. Sí, aquí se incomodan los dos.
0: ¿Sabes qué pasa? Que como estamos en un valle.
1: Aquí nos vamos a incomodar los dos.
0: Está en un valle, hay cerros alrededor. Se queda la neblina.
1: Pero cierto aquí. Es que cada vez más hay más coches que personas en Tuxtla Gutiérrez. Eso, bueno, es cierto.
0: Está diciendo la persona que su coche es eléctrico.
1: Ah, bueno. Sale, pues.
0: No, bueno, a la pregunta de que si lo volvió a hacer, dice, ya no lo volví a hacer. Trabajo de Didi, me salen viajes con 5 o 6 pasajeros y les digo, únicamente puedo llevar 4. Y les cancelo el viaje, o sea, hace que no los lleve.
1: Y nosotros vamos a creer en tu palabra.
0: También creemos en tu palabra.
1: Como el policía, nosotros creemos que es verdad lo que está
0: haciendo. Oigan, y sean amables con los polis. La neta, también les digo, son seres humanos, güey. O sea, son gente. A ti no te va a gustar. Un ejemplo, a mí, yo que estoy ahorita aquí en la radio, uh-huh, ¿no? Estoy hablando con ustedes y estoy diciéndole una palabra y que alguien me marcara y me dijera, Juan Carlos Cameras, fifiu, fifiu, fifiu. ¿No? Güey, me enojaría, güey.
1: ¿Pero por qué motivo?
0: Me da así de, ¿por qué, güey? Si yo estoy haciendo mi chamba, ¿no? O que tú llegaras con el doctor al NELIMS, ¿no? Y, doctor, buenas tardes. Digo, buenas tardes, dígame, ¿en qué le puedo servir? ¡Fiu, fiu, fiu, fiu, fiu, doctor!
1: Yo creo que sí les ha pasado a los del IMSS. Sobre todo los que están en la farmacia.
0: Pero no puedo...
1: De o a las así. Chicas que están, ¿cómo se llama? En la recepción.
0: Las asistentes.
1: Ah, ya les pasa también. Mucho, sí.
0: Pero ya se les resbala.
1: No creo, pues las, estás diciendo, ya solo está haciendo su trabajo.
0: Las asistentes médicas ya saben, y también el señor que viene ahí agresivo, ya la ignoran.
1: Y el guardia afuera también.
0: Todo, es que hay de todo, hay mucha gente muy agresiva que cree que por todos lados puede llegar.
1: Igual a los policías ya están acostumbrados así de, a ver, pues dímelo todo lo que vas a decir, a ver, no lo he escuchado.
0: Pero
1: hoy.
0: Pero no es lo correcto, acostumbrarse a que te mienten tu mamacita tampoco está chido, ¿no? A que ya, a ver, te levantas temprano del trabajo, te bañas, te perfumas, te pones tu uniforme, te pones tus botas, te despides de tu esposa, le das beso a tus hijos y dices, bueno, ya me voy, a que me mienten la madre todo el día. No es algo motivador, no es algo padre. No vayamos así por la vida siendo groseros y grotescos con la gente, ya. 10 de la mañana con 13, vámonos un corte y volvemos. Buenos días, esto es
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4: Son las 10 con 13.
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0: Estamos de vuelta ya a las 10:33. Tenemos mensajes del público. Hola, me llamo Valeria Montserrat. Y buenos días. ¿Me podrían mandar un saludo a mi novio Emiliano Hernández Guzmán? Que lo amo. Y gracias por estar a mi lado, porque hoy es su segundo día de trabajo y le quiero decir que le eche muchas ganas a su trabajo, ya que está empezando a hacer su servicio social. Por favor, y aparte es el mejor programa. Ah. El amor.
1: También requieres mucha paciencia si estás haciendo servicio social.
0: ¿Sí?
1: Sí, sí, sí, porque luego se quieren aprovechar del que está haciendo servicio.
0: Sí, ¿verdad?
1: Sí, es todos hemos IBM, pasado por, ¿no?, ahí. Sí, de veras.
0: Convierte en el IBM.
1: Tú tienes que respirar y decir, bueno, no importa, no importa, me van a liberar esas horas.
0: Sí, es nada más es transitorio. Uh-huh. Esto es por un momento.
1: Así es.
0: ¿Qué también te sirve? Porque puedes decir y conocer lugares en donde dices, güey, aquí sí puedo trabajar o aquí nunca trabajo.
1: Y te da la experiencia de, bueno, ya cuando sea verdaderamente parte de este mundo laboral, pues ya sea lo que viene.
0: Sí, uh-huh. Sí, sí. Bueno, no sé si sea bueno o sea malo eso, pero...
1: Pues no sé, pero todo el mundo atraviesa por eso en todas las oficinas.
0: Pues bueno, le deseamos lo mejor y qué bueno que tenga alguien que lo respalde, que lo quiere y que le mande...
1: Que lo espere siempre después de esa gran jornada.
0: Ya quisiéramos muchos tener a alguien que nos mandara, ay, te deseo que te vaya muy bien, mi vida.
1: No, y si escuchas el mañanero, seguro sí.
0: Claro, muchos de los que están ahorita escuchándonos se van de su casa y la mujer ni se entera que se fueron de su casa.
1: Un consejo que te podemos dar es, pues tú eres servidor, tú tranquilo, o sea, la empresa no es tuya.
0: No, tú no te pelees con nadie.
1: Lo que tengas que hacer y ya.
0: Los tiempos de ponerse la camiseta ya pasaron.
1: Es más, todavía ni llegan porque tú estás de servidor.
0: ¿Caso de alguien que se quedó en un cine?
1: Atrapado en un cine.
0: Atrapado.
1: Que de hecho también... Pero es que sí me da risa. Es que miren, esta es la historia de un señor de 51 años.
0: Ah, ya, señor, ya está usted viejo para empezar. ¿50 y qué?
1: 51 años.
0: Ay, ya, señor.
1: Allá en Monterrey.
0: ¿Y en México?
1: Aquí en México.
2: ¡Atrapada!
1: En uno de los estados más importantes de México.
0: A ver.
1: Y bueno, se supone que el señor fue a ver una película después del trabajo, pues él dijo, me quiero despejar, entonces...
0: A
1: pues,
0: ver, ya sé, se quedó dormido.
1: Se quedó dormido.
0: Pues como buen señor de más de 50.
1: Pero es que mira, el señor dice que trabaja como guardia de seguridad, entonces él estaba regresando de un turno de 48 horas. Y aún así dijo, quiero ir al cine.
0: No, hombre, señor, también qué imprudencia.
1: Entonces, pues obviamente, lo que tú piensas y todos pensaron, pues se quedó dormido, ¿no? Le ganó el cansancio, se quedó dormido durante la función y cuando se despertó ya eran las 11 de la noche.
0: No, hombre.
1: Y pues el cine ya estaba cerrado, o sea, él volteó a ver a todas partes y no había nadie.
0: Oye,
1: en la sala.
0: ¿Pero qué cine tan aburrido que a las 11 ya está cerrado? Aquí los cines cierran más de las 12.
1: A mí me sorprende, ¿no?, que nadie limpie después de la última función, yo pensaba que sí.
0: No, limpian temprano.
1: Yo pensaba que sí, entonces él se despierta, no hay nadie en la sala. Y dice, bueno, pues voy a salir, ¿no? Sale y checó el pasillo.
0: Checó su cuarto.
1: Checó su casa y nada, que completamente vacío y las luces apagadas.
0: Y entonces el señor dijo, oh no, Dios mío, estoy
2: atrapada.
1: En el trabajo, al parecer, porque pues trabaja de guarda de seguridad. Entonces, ¿qué hizo? Lo que tú me dijiste. Llamó al 911, claro,
0: pues,
1: para pedir.
0: Señor, 51 años, no le puedo llamar al 911 que lo rescaten.
1: Y sí, llamó para pedir ayuda, pero pues decía, las autoridades le dijeron, señor, legalmente no tiene ningún motivo. O sea, no hay que ir a forzar la entrada, no hay que sacarlo porque usted no está en peligro.
0: Pues lo usted cual, bien güey, señor.
1: Exacto, le dijeron, si usted gusta, ay, mañana, espere a que abran las puertas. Y se quedó atrapado toda la noche hasta que llegó el primer empleado a abrir el cine a eso de las 7:40 de la mañana. Y ya lo pudieron dejar salir. Pero yo digo aquí, o sea, ¿cómo crees? Bueno, es que sí, le dijeron, no es una emergencia, no está usted en peligro. Pero yo digo, ¿y qué tal que es un ladrón? Pero pues está encerrado,
0: claro,
1: ¿verdad?
0: Claro, claro, sí. Mira, a mí me sonó a que el señor no le gusta llegar a su casa. Y puso un pretextazo como, me voy a quedar aquí, como vas el dormido con tal.
1: Pues sí.
0: Todo sea mejor no llegar a mí.
1: Como quiera, tiene dónde dormir.
0: O pudo haber sido que aplicó la de la banda MS.
1: ¿Cuál es esa?
0: ¿Nunca has escuchado la banda MS? La
1: no.
0: Canción que dice que le pone pretextos a su mujer para no llegar.
1: Ah, entonces tú piensas que en realidad no estaba en el cine.
0: No. Algo así pasó, mira.
3: Ahora me salva. No debo dejar ningún.
0: señor eso pensó.
2: Mi

0: esa fue la que aplicó ese señor, ¿no? Todo eso me pasó, mi amor. ¿Cómo puedes que tú te duermes tranquila? Yo aquí voy a dormir en el cine.
1: Sí, tú tranquila, yo preocupado.
0: Sí, no te preocupes. No, ni voy a dormir, mi amor, acá en el cine. No, mañana seguramente te voy a llegar bien cansado.
1: A otro turno de 48 horas nuevamente.
0: Yo no le creo nada a ese señor.
1: A mí se me hace muy ilógico que te puedas quedar atrapado. He escuchado de gente que según queda atrapado en el súper o en este caso en el cine, pero digo, no se puede.
0: Atrapado solamente me he quedado, pero en los brazos de alguien.
1: Como el chico de la combi.
0: Anda.
1: Atrapada estaba la chica.
0: Estaba la pobre mujer, pero yo creo que el vato de la combi que te digo, el que venía ahí carneando a su novia en la combi y la chava venía al aire, si la soltaba se iba a la morrilla.
1: Por eso no la soltaba.
0: La traía bien apersonada.
1: Y ella confiando, él no me va a soltar, yo aferrada.
0: ¿Alguna vez ustedes que nos escuchan se han quedado atrapados en algún lugar?
1: Porque nos hemos perdido, ¿no? Todos
0: yo
1: tenemos.
0: Me perdí una vez.
1: Todos tenemos una anécdota en el Modatela.
0: En su mirada me perdí una ocasión.
1: En el súper cuando uno era pequeño. Pero así de que toda la noche.
0: Atrapado en sus brazos.
1: Que me dejaran encerrado. Imagínate que te dejaran encerrado aquí en la oficina.
0: Toda la noche me quedé una vez encerrado en un cuarto de motel.
1: ¿Alguna vez viste una película que se llamaba, creo que El Aeropuerto o algo así, y que era un chico, un señor, que queda atrapado en el aeropuerto?
0: Sí, era el mismo que hace la de Wilson.
1: No me acuerdo del actor porque lo vi hace muchos años.
0: Es Forrest Gump.
1: Pero estaba padrísima terminal, esa película, ¿no? Bueno, la sufrió el pobre. Tenía hambre y solo pudo comer una galleta.
0: Se supone que había un conflicto en su país y ni podía regresar, ni podía ingresar a ningún otro país, ni moverse. Uh-huh. Tuvo que estar en la terminal. Sí.
1: Estaba. Sí, era un poco desesperante. Pero aquí si te quedaras atrapado, ¿en dónde te gustaría quedarte atrapado?
0: Sospechoso, dice. Ah, mira. Nos acaban de mandar Autohotel El Cine. ¡Mi amor!
1: Me quedé atrapado.
0: Me quedé encerrado en el cine, mamacita. No me lo vas a creer.
1: No puedo llegar.
0: No puedo llegar, ¿eh?
1: Ya le hablé al 911, pero me dijeron que no es emergencia.
0: No, y un gato me brincó y me arañó.
1: Sí. Y que no urge, que mis heridas no son de gravedad.
0: Pero no te preocupes, aquí hay aire acondicionado, baño privado. Está un lugar que se llama la cárcel del amor.
1: Hay quesito derretido. Para los nachos.
0: Sí. No, mi amor, ya no me marques, ya voy a dormirme.
1: ¿Te imaginas y después? No te preocupes, mi amor, vino tu mejor amigo para hacerme compañía. No.
0: Tom Hanks dice que se llama el actor de la terminal.
1: Ah, la terminal se llamaba.
0: Sí. Tom Hanks. Sí, dice. Dice, este cine me recuerda al Real Cinema. Ah, caray, ¿por qué? ¿Cuál es el Real Cinema? Empezar los cines no cierran a las 11 de la noche. Todavía hay función a las 11 de la noche.
1: No, la última función es 10. Justo para que termine a las 11.
0: No, sí. Yo he salido del cine más de las 12, me disculpo.
1: Por la última función, pero ya no te dejan entrar.
0: No, por eso. El señor todavía a las 12 de la noche pudo haber salido. Señora, vaya, revísele el teléfono, revísele las llamadas y las fotos que tenga en su teléfono. Vaya, no le crea, yo no le creo a su marido. Ya tiene más de 50 años.
1: Y a lo mejor mismo. Y fue al cine más recógnito de Monterrey. También. ¿Y por qué fue solo?
0: No, ¿sabes? Creo.
1: Sí, está muy raro. O sea, porque, digo, sí puedes ir tú solo al cine, pero ¿por qué no llevó a su esposa?
0: Claro, claro.
1: ¿Por qué no le dijo, mi amor, pues es mi día libre, después de 48 horas, vamos?
0: Ándale. ¿Por qué se fue solito al cine, señora? ¿Ah? Uh-huh. Mire nomás.
1: Sí. Y hay muchas inconsistencias en esta historia.
0: Completamente de acuerdo.
2: No hagas esto. Es muy pegriloso. ¡Muy pegriloso!
0: ¡No lo hagan! Regresamos. Buenos días. Esto es
1: El Mañanero.
3: Vamos a un corte.
1: Pero quédate escuchando El Mañanero.
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0: Público.
1: Ya, 10:50.
0: Ya es momento de decir adiós, pero por el día de hoy nos hemos pasado una mañana bastante sabrosa, bastante buena, bastante rica.
1: Como siempre, todos los días.
0: Gracias por acompañarnos, por hacer de este programa su favorito y el más escuchado de toda la radio en Tuxtla Gutiérrez.
1: Y quizás fuera de Tuxtla Gutiérrez.
0: Quizá de Chiapas tendremos una mayor audiencia que muchas estaciones de radio chiapanecas.
1: No sé quiénes son nuestra competencia ahorita, pero...
0: No tenemos competencia, mi querida Adri Cisneros.
1: ¿Será?
0: El público que nosotros tenemos es público increíble y no hay.
1: Es fiel.
0: Mira, y aquí eso que aquí no... Por más de que luego hay que estamos queriendo regalar muchas cosas en otro lado, nada aquí.
1: Aquí ni regalamos ni nada.
0: No regalamos nada. Luego si decimos que vamos a regalar y no lo regalamos.
1: Ay, no. Pero miren, honestos somos.
0: Al menos.
1: Sí, aquí no les vamos a mentir.
0: Nunca vamos a decir mentiras, no. Siempre la verdad. ¿Verdad?
1: Así es.
0: Bueno, les deseamos maravilloso día. Gracias por acompañarnos. Adri Cisneros y yo regresamos mañana a las 9 de la mañana. Sin embargo, yo todavía vuelvo a la 1 de la tarde. Ahí para que me sigan, por supuesto, a través de esta misma frecuencia. Ya viene Jordi Rosado en un momento más. Por ahora les agradecemos que nos hayan acompañado en este programón.
1: Y también quiero recordarte que si quieres intercambiar estampitas... Ah, claro. Lo hagas a través del WhatsApp 961-269-7574. Ahí mándanos qué estampas tienes, cuáles estás buscando. Se ponen de acuerdo con el Exatim y ya vienen para acá al edificio Balanci a intercambiar, completar su colección y vivir la pasión del mundial.
0: Es correcto, así es que participen con nosotros y por supuesto síganse con más de la programación. Nosotros somos su dúo dinámico, su dúo favorito,
1: su dúo de cabecera,
0: Adriana Cisneros
1: y Juan Carlos Cameras.
0: Esto fue
1: El Mañanero. 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

0: ya quedaron bien servidos. Hasta contentos se miran. Si te gustó, vuelve la próxima para que te demos El Mañanero con Juan Carlos Cameras y Adriana Cisnero. 98.5. 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Son las 10:55.
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3: Al menos de 2 semanas de que arranque el Mundial de Fútbol, queda claro que la mayoría de los mexicanos no planea vivir el torneo desde las tribunas, aparte de que son solo 13 de los 104 partidos. La gran mayoría verá los juegos desde su casa o en reuniones con familiares y amigos, una tendencia que refleja el alto costo que implica acudir a los estadios y ya ni se diga ir a verlos en los otros países sedes. Y es que uno de los juegos más populares del mundo resulta que se ha vuelto de los más caros, e incluso se paga por juego para verlos por televisión por cable, como seguramente sucederá con los cotejos más esperados.
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4: Son las 11.
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0: 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Regresamos. Son las 11:18.
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26: Carla G. Frías. Cuando mencionaron a los perros, recordé una anécdota con mi gatita. Hace unos 5 años me enfermé de influenza y mi nivel de saturación de oxígeno era muy bajo. Cada día empeoraba más, llegando a un 60%, pero de repente, sin razón aparente, comencé a mejorar y regresé a casa. 2 días después de regresar, esa noche tuve un sueño en el que presencié el atropello de un gato. Solo pude ver su sombra y me desperté. Cabe mencionar que mis gatos no salían de casa. No pude dormir de 12 a.m. a 6 a.m. porque estaba muy asustada por mi sueño. Tenía una gata a la que adoraba con todo mi corazón y solía dormir conmigo. Pero debido a mi recuperación, esta vez no pude permitírselo. Regresé a la cama a las 6 a.m. y mi gata no quería separarse de mí, pero tuve que dejarla fuera de la habitación. A las 7 a.m., mi papá se levantó y escuchó un golpe. No le pareció normal y descubrió que mi gatita había sido atropellada. Parecía dormida, pero murió a causa del golpe. Todavía sigo creyendo que ella dio su vida por mí, porque no entiendo cómo salió y mi recuperación fue tan repentina y rápida. Aún me duele su pérdida, y más aún porque ella esperó para despedirse de mí. Siempre será mi capuchina, siempre en mi corazón.
1: Cañón, porque ahorita que estamos hablando de influenza y de, me recuerda pues por supuesto la pandemia, tanta gente que lamentablemente estaba preocupada por la saturación, por el oxígeno, por todo, y nunca sabes cuándo pues un animal te pueda, hasta dónde te puede ayudar, ¿no? Por eso había animales sagrados desde los aztecas, ¿no?
2: Sí. Sí, sí, sí. Y justamente los gatos en la mitología egipcia son un ser muy importante. Y de hecho, hay algunas personas que conforme van haciendo estudios, los felinos parecen como venir de otro planeta, ¿no? O sea, dentro de la línea evolutiva sí es como de, ah, caray, ¿de dónde salen los felinos? A mí me dan mucha intriga justo los felinos. Los pulpos, que digo, esos también parecen como extraterrestres, y justo hablando de la genética está como muy extraño. Y los insectos, ¿no? Digo, como qué raros esos animalitos.
1: Ya desde el asunto, ¿cuántos? Creo que tienen 3 corazones los pulpos, ¿no?
2: No estoy muy seguro.
1: Creo que sí. Oye, ¿podemos checar cuántos corazones tienen los pulpos, por favor? Nada más. Creo que es que el serpentario son fantásticos, sí. Son el Google más rápido del oeste, o sea.
2: Sí. Y creo que.

0: 3731. Les comparto la historia de Pompis. En realidad se llamaba Popis, pero una vecina no podía decirlo y le decía Pompis. Y así se quedó. En casa teníamos un negocio de internet. Una mañana mi hermano abrió el negocio y regresó para ir por las cosas de limpieza. En ese momento, Pompis corrió hacia afuera. Cuando mi hermano salió, Pompis estaba muerto junto a la entrada del negocio. Al día siguiente, mi mamá y mi hermano estaban afuera donde Pompis había fallecido. Pasó un señor que les preguntó: "Aquí murió un perro, ¿verdad?". Antes de que pudieran confirmarlo, él continuó diciendo: "Él dio su vida por alguien de ustedes. Aquí les tiraron tierra de panteón y era para que uno de ustedes muriera. Pero él dio su vida". Gracias a mi hermoso Pompis, siempre lo recordamos. Lo enterramos en el patio de la casa.
1: Pues resulta que ahora los nuevos superhéroes son las mascotas, caray. Los que nos están, capaz que los que están cuidando, fíjate, podría haber una serie de eso. Justamente. De que los nuevos superhéroes son las mascotas.
2: Sí, sí, sí.
1: Qué bruto. Sí. Y ese rollo de la tierra de panteón, a mí como me pone nervioso. Sí. Últimamente lo he escuchado mucho con la gente de brujería, que he hecho varias entrevistas de brujería y la tierra de panteón y no, y las energías que tiene. Hijo, qué fuerte.
3: Sí, yo a mí también me da mucho escalofrío eso, pensar que las energías se pueden manipular para causar no solamente la enfermedad o la desventura o que te vaya mal en el dinero, en el amor, sino incluso la muerte, como en este caso. O sea, ¿cómo una persona puede decirle a otra la muerte a ese nivel y que un perrito venga y te salve de una situación así?
1: Sí, sí, sí.
3: Saqué el de la vida por ti. Es muy, muy, muy fuerte eso.
1: Sí. ¿Nos vamos con la última?
3: Amigo, vamos a
1: ¿cómo van allá afuera? Manden WhatsApp 5584111407. Vámonos con la siguiente.
0: Usuario Mari Aguilar 9459. Hablando de mascotas que reciben las malas energías, a mi tía le pasó que se sentía súper mal y débil debido a sus diversas enfermedades. Decidió salir al patio a tomar un poco de sol para ver si se sentía mejor. En ese momento, un gatito se le acercó y comenzó a rodearla. A mi tía no le gustan los gatos y trató de ahuyentarlo, pero su malestar era tan grande que se cansó de intentarlo y el gato siguió rodeándola. Después de un rato, mi tía regresó a su casa y más tarde comentó que se sentía mejor de salud. En la tarde-noche, la nuera de mi tía salió al patio y encontró al gato muerto. Queremos pensar que el gatito absorbió las malas energías de mi tía y por eso ella se recuperó, mientras que el gato desafortunadamente falleció.
1: Wow, creo que quiero un gato, amigo.
3: Un gatito.
1: Quiero que tener un gato en mi casa después de esa historia. O sea, alguien que te ayude. ¿Tú eres de gatos?
3: No, a mi novia le gustan mucho los gatos. Tenemos perros. De hecho, tenemos dos perritos. Estoy muy feliz con estos cachorrines. Y los gatitos, la verdad es que, como yo soy muy apapachador, muy de tocar, muy de abrazar, y los gatitos nada más vienen cuando quieren que los apapaches, ¿no? Y los perros sí, todo el tiempo tú te puedes acercar, acariciarlos, hacerles fiesta, y ellos cambian como a tu energía, a tu humor. Pero sí, el gatito me gusta, pero me gusta más el perro.
1: Pues la verdad, muy interesante, amigo, muy, muy interesante las tres historias, muy buenas. ¿Dónde podemos leer más historias? ¿Dónde podemos estar más pendientes de todo tu contenido de terror, de suspenso? ¿Es terror solamente o es suspenso?
3: A mí me gusta mucho la combinación terror-suspenso y algunas veces terror-humor, pero estoy más clavado en terror-suspenso. La literatura me encanta. Entonces, incluso me envían muchos suscriptores sus escritos.
1: Ajá.
3: No solamente relatos que les hayan pasado, sino también escritos. A mí me gusta incentivar mucho la creatividad, a los jóvenes que están escribiendo, que les encantaría hacer guiones para cine, para televisión, para radio, para un podcast, ¿no? Entonces, me gusta mucho que me manden los escritos, yo les ayudo a corregirlos y además los narro en mi canal. Entonces, en todas las redes, búsquenme como Chris Durden, K-R-I-S-D-U-R-D-N, Chris Durden, y mándenme sus escritos. Si tienen una historia, la narramos. Si tienen algún escrito que quieren que corrijamos, lo corregimos y también lo podemos narrar en el canal.
1: Buenísimo. Gracias, amigo, muchas gracias. Pues vale. Ahí está Chris Durden. Y bueno, pues un día más que con un poquito de terror aquí en Jordi Nexar.

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31: El senador Luis Armando Melgar del Partido Verde increpó a su homólogo de Morena, Gerardo Fernández Noroña, para darle una de las camisetas guinda con la leyenda hashtag yo con Rocha, pidiéndole que se la pusiera como apoyo al exgobernador de Sinaloa con licencia y que reclama el gobierno de Estados Unidos. Morena ha protagonizado escándalos de todo, incluyendo los reclamos de una austeridad republicana que no es tal, actuando con una supuesta sencillez y humildad cuando en realidad han demostrado que se dan una vida llena de lujos y viajes internacionales que no realizaban ni los priistas en sus buenos tiempos. Hoy es más que notoria la diferencia entre la privilegiada clase política de Morena y la realidad de pobreza y calidad de vida de quienes votan por ellos, a los que se les deberá de demostrarle más respeto y dejarse de tanto dispendio.
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32: Son las 12 con 1.
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0: Bueno, vamos con música y regresamos con más a través de EXA 98.5. 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
14: Ándele, pues vamos con música y regresamos con más a través de EXA 98.5.
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0: 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Son las 12:27.
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0: 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Regreso micrófonos a cabina, seguimos a través de EXA 98.5.
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1: Y en ese momento, Mau y Ricky. Ricky Mau.

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1: 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Son las 12:41.
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12: 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Mi nombre es Evelyn Barahona y esto fue XFM, la estación que siempre está donde sucede lo mejor. Nos escuchamos muy pronto y recuerda, en todas partes, ponte Exa. Agradezco en controles técnicos a Luisito, en redes sociales a Karen, y que tengan una excelente tarde y sigan a través de XFM.
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1: 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Son las 12:54.
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3: Solo en décadas está cambiando los rangos de edad, pues mientras apenas en el año 2000 había 2.8 hijos por mujer, ahora el promedio es un dígito menos 1.6. Contrariamente, México enfrenta un desafío demográfico por el acelerado envejecimiento de la población y la disminución de la tasa global de fecundidad, cuyo análisis prevé que en 2034 habrá más adultos mayores que niños, de acuerdo a información del Consejo Nacional de Población. Igual señalan que ya son cada vez menos las adolescentes que se embarazan, igual porque tienen más información o mayores oportunidades para desarrollarse, quedando como referencia que a mediados del siglo XX, las mujeres en México tenían cerca de 6.5 hijos en promedio.
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4: Es la una, con dos.
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0: 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Es la 1:10.
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18: Ya la 1:14 PM, qué bueno que sigan con nosotros a través de XFM 98.5. Oigan, que está durísimo el tráfico en el centro de la ciudad. Vengan con tiempecito acá en el Parque Central. Uno, si viene de oriente a poniente, te das con la finta porque en la en la segunda oriente no hay nada que pareciera, ¿no? Que tap. Pero el taponamiento está sobre la calle central. Así es que váyanse con precaución toda esa área, sobre todo también si van a entrar al centro. No. O sea, vayan con muchísima precaución porque así está sabrosito el tráfico a esta hora de la tarde. Y por si fuera poco. Todavía la calidad del aire no es tan buena en la ciudad, así es que vayan también bien cubiertos los abuelitos, la gente de la tercera edad, gente que utilice, mejor dicho, que tenga asma o está en tratamientos de algo pulmonar, algo respiratorio. Váyase con cuidado porque sí está, la verdad, feo en este momento, está fea la situación ambiental. Hay mucho humo por quemas que han habido a los alrededores de la ciudad, que luego ya no sabe uno si fueron quemas provocadas, si fueron quemas porque alguien se le ocurrió quemar su pastizal y se le salió de las manos, o también pues por una negligencia, que luego hay gente que ya sabes, va en la carretera, ojo, los que van en la carretera y avientan el cigarrito que todavía no está apagado, o el cigarrito que se acabó, se está acabando. ¡Ojo allí! ¿Tú crees que es indefensa tu colilla? No, pero hay colillas que no son indefensas. Hay colillas que sí saben lo que hacen. Hay colillas que te provocan para que caigas. Hay colillas que se meten en matrimonio. Ay, ¿de qué estamos hablando? ¿Qué estábamos hablando hoy? Oigan, gente, quédense con nosotros a través del 98.5, el WhatsApp en cabina 961-269-7574. Le mando un abrazo muy grande a la gente que ya a esta hora de la tarde nos está escuchando en el transporte colectivo, a los que vienen ahorita, pues por allí con ya resignados por el tráfico, ¿no? Resignados por el calor. A todos los que nos están escuchando ahorita en las gasolineras, oye, un abrazo grande también para aquellos que nos escuchan en las oficinas de gobierno, sobre todo la gente que nos escucha ya en la Fiscalía del Estado, en los diferentes edificios. Hoy tuve la oportunidad de conocer a gente que nos escucha allí en el área de archivos. Les mando un abrazo grande. Gente maravillosa, gente muy amable, amena, linda, que está sacando la chamba todos los días. Yo siempre he dicho, y lo he comentado al aire, la gente que trabaja en las instituciones de gobierno, mis respetos, porque hacen maravillas con lo que tienen, ¿eh? No es un secreto que hay muchas carencias también allí y que con lo que se puede, se hace. A veces en un lugar, en una oficina que estaba hecha para una persona, hay tres chambeando allí. Pero miren, todos llegan con ganas. Sea amable, sea usted amable. También gente que nos escucha en las diferentes fondas, restaurantes, gasolineras, en este momento talleres mecánicos, transporte, aquellos que vienen regresando de ir a traer a la escuela a los niños. Bueno, los que sí tengan clases, ¿verdad? Porque los que no tengan clases, pues seguramente ahorita andan como batallando ahí, ¿no? Batallando un poquito también ahí. Hoy leía una consigna en la mañana que decía que el maestro en las marchas también estaba haciendo algo por los niños. Algo así decía la consigna. No sé, ¿saben ustedes cómo es la consigna? Como de el maestro en paro también está haciéndote el paro, ¿no? No. Estoy mintiendo, no me acuerdo cómo era la consigna. Pero algo así dije, ay, está interesante. Está interesante el que los maestros también están viendo por el futuro de los niños y por el beneficio de los niños, que ahorita que estamos hablando de carencias, también las escuelas andan ahí carentes, ¿eh? Carentes las escuelas. Oye, que yo no sabía, les voy a contar un chisme ahorita que estoy hablando de escuelas. El otro día, una persona me contó que en años anteriores entregaban unos apoyos a las escuelas, pero que las escuelas se inscribían y como en las escuelas hay comités de padres de familia, les entregaban el apoyo al comité de padres de familia y que creen que en varias escuelas se lo peinaban. O sea, solicitaban que si para la primaria tal, no sé. No, pues aquí ya las láminas están bien viejas, ya están bien feas. La verdad, no tenemos ventiladores en los salones, no hay material para trabajar. Pues vamos, necesitamos el apoyo. Entonces ponían a todos los niños ahí, todos tristes, ahí que... Llegaba la persona que levantaba como el censo para el apoyo y mandaban a traer a los padres de familia y vengan todos con cara de hambre, por favor, vengan chorreados y vengan con pantalón y playera rota para que demos más lástima. No, eso ya lo estoy inventando. Pero lo que sí es real es que luego les daban, te estoy diciendo lo que me platicaron, a mí no me consta, que luego les daban el apoyo, decían, pues, ¿qué creen? A esta escuela, sí, pasó el apoyo. ¡Bravo! Los alumnos contentos. Cuando llegaba el día que les entregaban el apoyo a la escuela, ¿qué creen? ¿Qué creen? Sí. De repente, el papá, que era el tesorero, desaparecía. Y de repente, el que era vocal y la vocal B desaparecían de la mesa de padres de familia. Los niños dejaban de ir a la escuela donde habían recibido ese apoyo y la escuela continuaba en las mismas condiciones y continúa muchas de ellas todavía en las mismas condiciones, lamentablemente. Dicen, a mí no me consta. Pero bueno, muy buenas tardes, buenas las tengas. Empezamos fuerte, empezamos con chismecito el día de hoy. El WhatsApp 961-269-7574. Si usted sabe un chisme de escuela, díganos a través del WhatsApp 961-269-7574. Quédate conmigo hasta las 3 de la tarde. Y bueno, les recuerdo, antes de que nos vayamos con música o un corte comercial, que aquí en Balance Media Group seguimos esperándolos para que intercambien con nosotros sus estampas del álbum que están llenando, ¿sí? Tenemos para ustedes las estampas del álbum, las que traigan repetidas, las que ustedes estén buscando, pregunten y también díganos cuáles ustedes tienen repetidas y vamos a intercambiarlas aquí. Estamos haciendo intercambio todos los días, ¿sí? No solamente es una fecha en especial. Todos los días puedes mandar un mensaje de WhatsApp al 961-269-7574 y ahí nos dices, pues yo tengo repetidas estas y estoy buscando estas otras. Así es que así nos dices y por supuesto nos vamos a contactar contigo para que juntos llenemos este álbum futbolero. Vámonos con un corte y regresamos. 1 de la tarde con 23 minutos. No le cambien, esto es Buena.

0: 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Es la 1:26.
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tarde con 33 minutos, 1:33 en la capital chiapaneca. Qué bueno que sigan con nosotros, gracias por continuar acá. El WhatsApp en cabina 961-269-7574. Qué bueno que sigan con nosotros. Tengo mensajes, del público. Dicen por aquí, te comparto un chismesote. Yo estudié en la escuela secundaria La Prevo. Y había un maestro de química. Ah, ya dije de qué, güey. Perdón. Pero no dijo en qué año, güey. Capaz estudió en los 70s, ¿no? Capaz estudió en la Prevo.

0: cuando la Prevo estaba en el Parque 5 de Mayo, ¿no? Y el maestro de química ya debe ser polvito ahorita. Pero bueno, dice, había un maestro que le gustaba ver a todos los alumnos de short. Era bien coqueto, dice. ¿Cómo que les gustaba ver a sus alumnos de short? O sea, ¿cómo? O sea, mañana vengan a la clase de química en short, porque terminando vamos a echar una reta. Dice Juan Carlos, de hecho, dice, sí hay apoyos en donde la gente se lo tracalea. Sin quemar a nadie, yo tengo un padrino y es director. A su escuela y a otra escuela les dieron el mismo apoyo. Él pudo construir 3 aulas con ese apoyo y las equipó. Y en la otra escuela solamente construyeron 1 aula. Bro, lo que pasa es que no sabes, güey. Le pusieron elevador, bro. O sea, obviamente le pusieron solamente 1 aula, pero tenía una sala de espera y lounge, güey. Con bar y toda la cosa. Dice, hola, el único chisme que tengo es el del Cerro Mactumatzá y cómo está afectando el clima de Tuxtla. ¿Cuál es el chisme del Cerro Mactumatzá? Cuéntanos, Leslie, cuéntanos cuál es el chisme del Cerro Mactumatzá. Que la gente se entere. Y si mejor, si nos lo mandas en un mensaje de audio para que yo no lo tenga que leer. Mucho mejor. Juan Carlos, buenas tardes. El único chisme que yo tengo pasa en mi ruta.
1: Ah, a ver, eso se escucha bueno.
0: Y es que una checadora que tiene marido, dice, anda con un colectivero que tiene esposa. La checadora ya optó por quedarse hasta el último viaje que hay en la noche. Y raro es que el último viaje con el que se queda es del colectivero con el que anda. Curiosamente, el colectivero es el único que hace viajes hasta después de las 9 o 10 de la noche, o al menos eso dicen los dos en su casa. Al final, como él es muy amable, la pasa dejando en la esquina de su casa. A veces hemos visto llegar al marido que la trae al trabajo y hasta se saluda con el Sancho. ¿Qué? A ver, no me dijo de qué ruta, pero dada las características que estamos contando ahorita, ¿ustedes a qué ruta creen que pertenece esta historia? A ver ustedes, checadora, colectivero, marido, mujer, altas horas de la noche, trabajan horas extras. Eso es amor por el trabajo. A ver, ¿a qué ruta creen ustedes que se está refiriendo este bro que nos deja su mensaje? Hola, buenas tardes, Juan Carlos. Te cuento un chisme. Ah, ahí te va. Resulta que mi madrina se está divorciando de mi padrino. Pero lo que el padrino no sabe es que hay un muchacho que los fines de semana viene a ver a mi madrina. Ella vive como a 2 casas. Ya vive sola. Pero tiene un muchacho que lo llega a dar mantenimiento los fines de semana. Oh. A ver, dado la explicación y las características, ¿de qué colonia creen ustedes que es la madrina? Dice por acá, te explico el tema del maestro que les gustaba ver con short. Nosotros llevábamos short y pants, pero el maestro de química le gustaba vernos con puro short. Claro, después de la clase de educación física. Oye, ¿pero qué les decía? A ver, los que traigan pants no entran a mi clase. No traje bata, maestro, no importa, ponte short. No traiga short, punto menos. ¿Se acuerdan que cuando no llevabas bata te quitaban puntos? No, aquí en esta clase eran los que no llevaban short. Juan Carlos, ¿y así le querías poner un colectivero a Adrianita? Si son infieles. Pues Adriana dijo que no le importara. mientras se pareciera a Jaime Camil, el colectivero, ella dijo, no me importa cómo sea. Dijo, no me importa que no tenga dinero, con que se parezca a Jaime Camil, eso sí, y que sepa el colectivero que nada más para ella es solo un dulce. Que cualquier cosa ella le llama. Él no le marca su teléfono. Hola, buenas tardes, Juan Carlos. Chisme. En mi escuela hay dos maestras que no dan clases, solamente llegan a poner, dicen, el pizarrón y que los alumnos se queden allí haciendo tarea. Y los que terminen pueden ir saliendo. A veces nos quedamos jugando fútbol. Saludos para tu programa. Vengo escuchándote ahorita. Saludos. Mira nomás de lo que no se viene. Hola, buenas tardes, Juan Carlos. Hay un chisme que dice que los locutores de radio son infieles. Ah, es puro chisme. ¿Puedes tú decir y comprobar si es real? ¿Cómo lo compruebo? A ver, tírenme el rollo y yo le compruebo que no voy a caer. No, eso es nada más un chisme. No es real, pero hay un dicho también que dice que en cualquier lugar se cuecen habas. O sea, la gente que comete infidelidad las hay hasta en... hasta los... ay, es que no quiero decir, pero hasta los más religiosos. Hasta ellos tienden a cometer actos de infidelidad. No es una cuestión ni social, ni económico, ni de dinero, ni de religión. Es una cuestión de valores, ¿eh? Entonces sí, no tiene nada que ver. Pero bueno, están buenos los chismecitos, ¿eh? Cuenten más chismecitos ahí de su oficina. Cuéntanos el chismecito de alguna gasolinera donde no den completo. No, pero no que el usuario diga, hey, en aquella gasolinera, no, que el trabajador diga, aquí en la gasolinera donde yo estoy, güey, no dan completo. ...961-269-7574... Vámonos un corte y regresamos. Esto es Buena Vida.
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3: 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Es la 1:42.
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0: 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Es la 1:55.
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13: Al menos de 2 semanas de que arranque el Mundial de Fútbol, queda claro que la mayoría de los mexicanos no planea vivir el torneo desde las tribunas, aparte de que son solo 13 de los 104 partidos. La gran mayoría verá los juegos desde su casa o en reuniones con familiares y amigos, una tendencia que refleja el alto costo que implica acudir a los estadios y ya ni se diga ir a verlos en los otros países sedes. Y es que uno de los juegos más populares del mundo resulta que se ha vuelto de los más caros, e incluso se paga por juego para verlos por televisión por cable, como seguramente sucederá con los cotejos más esperados.
0: 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Son las 2:01. 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

0: 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Son las 2:12.
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0: 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Son las 2:25.
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0: 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Son las 2:40.
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Buenas tardes, gracias por acompañarnos el día de hoy, por hacer este programa bastante ameno, donde quiera que anden, les envío un abrazo muy, muy grande. Oigan, no se olviden cuidarse, ahorita la situación ambiental está, pues, en un momento difícil. No hay que, si no tienen la necesidad de andar en la calle, pues no hay que estar haciendo ejercicio, ¿no? Caminando, ni haciendo ciclismo, ahorita para no estar absorbiendo todo el humo que luego puede traernos enfermedades respiratorias. Así es que, por favor, cuídense mucho, les agradezco y bueno, mañana yo regreso en punto de las 9 de la mañana junto a Adriana Cisneros con El Mañanero y a la 1 de la tarde de nueva cuenta con ustedes aquí con más de Buena Vibra. Muchas gracias por sus mensajes. Muchas gracias por toda su buena vibra que han compartido conmigo el día de hoy. Quédense con más de la programación del 98.5. Gracias por acompañarme. Yo soy Juan Carlos Cameras. Esto fue Buena Vibra. Hasta mañana. Vamos.

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2: 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Son las 2:54.
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3: El senador Luis Armando Melgar del Partido Verde increpó a su homólogo de Morena, Gerardo Fernández Noroña, para darle una de las camisetas guinda con la leyenda hashtag yo con Rocha, pidiéndole que se la pusiera como apoyo al exgobernador de Sinaloa con licencia y que reclama el gobierno de Estados Unidos. Morena ha protagonizado escándalos de todo, incluyendo los reclamos de una austeridad republicana que no es tal, actuando con una supuesta sencillez y humildad cuando en realidad han demostrado que se dan una vida llena de lujos y viajes internacionales que no realizaban ni los priistas en sus buenos tiempos. Hoy es más que notoria la diferencia entre la privilegiada clase política de Morena y la realidad de pobreza y calidad de vida de quienes votan por ellos, a los que se les deberá de demostrarle más respeto y dejarse de tanto dispendio.
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4: Son las 2:59.
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0: saludarlo desde Tuxtla Gutiérrez, la capital del estado de Chiapas, Radio y TV Noticias, en la mayor cobertura y audiencia del sur de la República Mexicana. Vamos de inmediato con la información importante de las últimas horas. Le comento, tres maestros del Covach lamentablemente fallecieron calcinados tras un accidente carretero en Cintalapa. Ya los identificaron bien, le tendré los detalles en un momento más. También le voy a informar que los maestros de la Coordinadora Nacional de Trabajadores de la Educación levantan los plantones que tenían en las casetas que habían tomado hacia Arriaga y hacia San Cristóbal. Sí, de todo esto le tendré los detalles. En la Ciudad de México, entre tanto, se reanudó el diálogo en la Secretaría de Gobernación con la Coordinadora Nacional de Trabajadores de la Educación, que, por cierto, hoy continuaron con su jornada de destrucción. Tiraron los monumentos que habían con motivo del Mundial. Hasta allá fue a parar Ronaldo, a Messi, todas las esculturas que habían. Las botaron. Bueno, les prendieron fuego en algunos casos, en fin, de todo esto lo voy a estar informando en detalle en un momento más. También le voy a informar en otras noticias que la violencia en Veracruz, fue usted, tres asesinatos en un día, y qué más, secuestraron a una periodista, entraron a su vivienda un grupo armado y se la llevaron. De todo esto le tendré la información en detalle en un momento más. En otras noticias, que la onda tropical número 4 está propiciando lluvias en todo el sureste de la República Mexicana. Por lo pronto, suspendieron clases en Yucatán, que será la zona más afectada por las lluvias de hoy. Yo le invito a que se quede con nosotros, Radio y TV Noticias, en la mayor cobertura y audiencia del sur de la República Mexicana.
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0: da gusto saludarlo desde Tuxtla Gutiérrez, la capital del estado de Chiapas, Radio y TV Noticias, en la mayor cobertura y audiencia del sur de la República Mexicana. Le saludo con mucho gusto desde Tuxtla, en este ya martes 2 de junio del 2026. Está lloviendo fuerte en la zona metropolitana y hay pronóstico de lluvias prácticamente en todo el estado de Chiapas, en el sureste de la República Mexicana. Es la onda tropical número 4 la que está afectando, según el Meteorológico Nacional. Lluvias intensas en el sureste, en la península de Yucatán, muy fuertes. Incluso suspendieron clases hoy en Yucatán, precisamente por las lluvias intensas que se prevén para hoy. La onda tropical número 4 está afectando la península de Yucatán y está provocando un ligero descenso en la temperatura y lluvias, por supuesto, en el estado de Chiapas y otras regiones. Le recuerdo, estamos transmitiendo en vivo desde los estudios de Canal 12 del sistema de Supercable en Tuxtla Gutiérrez, Chiapa de Corzo y Comitán. En televisión abierta estamos en el canal 12.1 de su televisor, en Tuxtla Gutiérrez, canal 12.1. En Facebook Live nos puede seguir como canal 12 Chiapas TV, TikTok arroba canal 12 Chiapas, y nuestro mensajero para que nos haga llegar sus comentarios al 961-195-9231. Y bueno, pues vamos a la información importante de las últimas horas. Le comento, hay que extremar precauciones, lluvias muy fuertes para hoy, y ya vemos, hay zonas donde está la lluvia. Pues el cambio climático de alguna forma nos está ya golpeando. Si no ve usted lo que pasó anoche en la Ciudad de México, concretamente en Coajimalpa, donde pues el nivel de, ¿qué le digo?, del agua superó algunas zonas 50 centímetros, hubo inundaciones, a algunas partes nada más se les veía el toldo a los vehículos, pero también fue una granizada impresionante. Dicen que hasta hay zonas que hasta, no sé, 50 centímetros de espesor es lo que cayó de granizo en Coajimalpa anoche en la Ciudad de México. Dicen que ya son los efectos del cambio climático. Por ahí le comentaba esta mañana lo del fenómeno del Super Niño, que dicen que tendremos días muy secos, ¿sí? Estiaje, pues, poca agua. Y cuando llueves, pues llueve lo que no ha llovido en los últimos días, llueve muy fuerte. Y es lo que está pasando en Tuxtla Gutiérrez. Desde hace 8 días llovió. Hace 8 días llovió en Tuxtla. Ahorita está volviendo a llover. Bueno, hay que extremar precauciones. Le decíamos, es la onda tropical número 4. También le voy a comentar, le comentábamos esta mañana del accidente que sufrieron 3 maestros del Covach, que murieron calcinados tras el accidente carretero que ocurrió en Cintalapa, en el tramo Cintalapa Crucero La Nigua. Autoridades investigan las causas del percance. Este fatal accidente ocurrió en el tramo carretero Cintalapa Crucero La Nigua, como le decía hace un momento. Lamentablemente 3 maestros fallecieron calcinados. Hay 2 personas más lesionadas y el vehículo completamente destruido, lo consumió el fuego. Ocurrió ayer por la tarde el accidente y hoy el Covach informó de que se han identificado ya a los 3 profesores que fallecieron calcinados, lamentablemente, tras este accidente carretero allá en Cintalapa. Ahí están, lamentablemente. Se confirmó quiénes eran. Pues sí, eran maestros del Covach. La comunidad está de luto por la pérdida de Cecilia López Morales, Ena Ríos Obando y Aurelio Márquez Martínez, que fallecieron lamentablemente en este accidente que ocurrió en el municipio de Cintalapa. Descansen en paz. Bueno, y ahí está la información, ya están plenamente identificados. Continuamos con otras noticias desde Tuxtla, la capital del estado de Chiapas. Desde Soconusco, Juan Carlos Moreno Guillén habló del fortalecimiento de la justicia, que sea cercana a la gente, cercana, porque ahora se les escucha y con ellos se construye la paz. Con la calidez que caracteriza a la población del Soconusco, familias y autoridades municipales, representantes sociales del sector educativo y comunidad jurídica de Acapetagua, Acacoyagua, Villa Comaltitlán y Escuintla, participaron activamente en las jornadas de presentación del programa Acercando la Justicia al Pueblo, encabezadas por el magistrado presidente del Tribunal Superior de Justicia y del Consejo de la Judicatura del Estado, el magistrado Juan Carlos Moreno Guillén. Esta gira de trabajo por la región Soconusco fortaleció, sin duda, la visión humanista que impulsa el Poder Judicial, acercando los servicios, acercando los servicios de justicia a la ciudadanía y promoviendo una atención más cercana, más accesible a la población. Es lo que se destaca en cada uno de estos encuentros. Continuamos con más información. Vamos a otras noticias. Le comento que maestros de la Coordinadora Nacional de Trabajadores de la Educación tomaron casetas de cobro en el estado de Chiapas. Estamos hablando de las casetas que van de las carreteras de peaje que van de Ocosocuautla Arriaga y la de Tuxtla San Cristóbal. El secretario general de la sección 7, Isael González Vázquez, explicó que estas acciones forman parte de los acuerdos emanados de la Asamblea Estatal como parte de la jornada de lucha que mantiene el magisterio disidente. ¿Sí? En su segundo día de movilizaciones en Chiapas, maestros de la sección 7 del Sindicato de Trabajadores de la Educación, adheridos a la Coordinadora Nacional de Trabajadores de la Educación, la CENTE, tomaron tres casetas de cobro que se ubican en dos de las principales carreteras de cuota de la entidad, la que va a Arriaga y la que va a San Cristóbal de las Casas. Y de acuerdo con información difundida por la dirigencia sindical, los puntos donde se liberó ya el paso a los automovilistas, ya está libre el paso, fueron la autopista Tuxtla-San Cristóbal y la vía Arriaga-Ocosocuautla, donde el contingente magisterial mantuvo bajo control estas casetas. Se están haciendo de recursos para que puedan aguantar el movimiento, es lo que señaló el secretario general de la sección 7, Isael González Vázquez. Explicó que estas acciones forman parte de los acuerdos, sí, como parte de la jornada de lucha. Además de la toma de casetas, los docentes realizan actividades de boteo para recaudar recursos económicos que les permita financiar el traslado de contingentes chiapanecos a la Ciudad de México. En los próximos días estarán allá. Ahorita hay un grupo, de hecho, protestando en la Ciudad de México, y en los próximos días, bueno, pues será otro grupo el que los reemplace. Se sumarán a las movilizaciones nacionales encabezadas por la CENTE. El magisterio mantiene como principales demandas la abrogación total de la reforma educativa y la modificación o derogación de la ley del ISSSTE, al considerar que dichas disposiciones, dicen, afectan los derechos laborales y las condiciones de jubilación de los trabajadores de la educación, de los maestros. Bien, así está la situación. La presidenta Claudia Sheinbaum, por los bloqueos de la CENTE, tuvo que reunirse de manera virtual con el vicepresidente de España, Carlos Cuerpo. Sí, las movilizaciones de la Coordinadora Nacional de Trabajadores de la Educación en el Centro Histórico de la Ciudad de México obligaron este martes a modificar la agenda de la presidenta Claudia Sheinbaum, quien sostuvo de manera virtual una reunión que iba a ser frente a frente, digamos. Sí, el vicepresidente primero del gobierno de España, Carlos Cuerpo, pues ya no lo recibieron en Palacio Nacional como estaba previsto, así que hicieron una reunión virtual. De acuerdo con la agenda oficial, el encuentro en el que participaron empresarios españoles se realizó el mediodía en la sede del Ejecutivo Federal. Bueno, ahí iba a ser, Sin embargo, por los bloqueos y cierres de calles derivado de las protestas magisteriales, impidieron el traslado de la comitiva española al recinto. La reunión entonces se llevó a cabo desde la Secretaría de Economía vía teleconferencia. Horas antes del encuentro, personal de comunicación social informó a los reporteros de la fuente presidencial que la reunión sería de carácter privado y de manera virtual. Tiempo de mensajes, regresamos en un momento con más información. Volvemos.
1: 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Son las 3:16.
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Más información en las manifestaciones en la Ciudad de México. Integrantes de la CENTE, de la Coordinadora Nacional de Trabajadores de la Educación, vamos, la disidencia del magisterio, derribaron y vandalizaron esculturas monumentales de la exposición Gigantes del Fútbol, que estaban instaladas sobre el Paseo de la Reforma y el Monumento a la Revolución en la Ciudad de México, como medida de presión previo a la inauguración de la Copa del Mundo. Y ya lo han dicho, si no hay solución, el balón no rodará. Sí, las esculturas, se trata de piezas gigantes de casi 5 metros de altura, elaboradas por cartoneros de Iztapalapa. Los manifestantes derribaron varias de estas figuras alusivas a jugadores reconocidos de fútbol a nivel mundial, grafitearon pelotas gigantes, quemaron uniformes deportivos. Es que traían uniformes de tela, pues, reales, pues, ¿no? Pintados. Entonces se los quitaron y los quemaron. Les quitaron la playera, el jersey, y lo quemaron todo. Bueno, esto es lo que ocurrió hoy, mire. Los dejaron desnudotes, dicen ahí. Bueno, Cristiano Ronaldo, ahí los dejaron, miren, pelotas. Bueno, y mire, hoy precisamente la Iglesia Católica había exhortado a la gente a evitar actos de violencia durante las movilizaciones, ¿sí? Y llamaron precisamente a, pues, no, que no haya actos de violencia. También las autoridades, la Secretaría de Gobernación, la Secretaría de Educación Pública, llamó a retomar el diálogo, reiteraron el derecho a la libre manifestación, pero pues que no se pasen de lanzas, ya que evitar actos de violencia es lo que les pidieron, y pues solo lo que les piden es lo que hacen, lo que le piden que no hagan es lo que hacen. No violencia, no, cuiden las cosas. Pues ahí fueron a pintorrajear. Mire, sí, también pintaron y todo el Ángel de la Independencia. Digo, estamos ya próximos al Mundial y están acabando con todo esto, lamentablemente. Ya se reanudó el diálogo en la Secretaría de Gobernación, es lo que nos están informando. Ya, repito, se ha reiniciado el diálogo con el magisterio, que se interrumpió precisamente por la situación ayer, donde se dio una confrontación con granaderos de la Ciudad de México. Sí, ya se ha restablecido la comunicación entre la disidencia magisterial, la secretaria de Gobernación y el secretario de Educación Pública. Así que ya continúa el diálogo, vamos a ver si llegan a un arreglo. Hoy por la mañana decía la presidenta Sheinbaum que muchos de los puntos que están planteando se pueden resolver, no todos, pero sí la mayoría. Vamos a verlo. El asunto es que ahorita andan montados en su mula. Ya vieron que esta protesta funciona sobre todo porque pusieron a México contra la pared, porque el Mundial ya está por arrancar dentro de 9 días, arranca el Mundial de Fútbol. Entonces, pues quieren todo o nada. Sí, así como le digo, todo o nada. No hay negociación, eso no es negociación. Bueno, dejamos este asunto por un momento. Le comento que 2 ataques armados dejaron a 3 personas muertas y 2 heridas en zona centro de Veracruz. Las autoridades mantienen abiertas las investigaciones para esclarecer ambos hechos y dar con el paradero y dar con los responsables, por supuesto, y meterlos a la cárcel. En las últimas 24 horas, 2 ataques armados se registraron en Veracruz. La madrugada de hoy, 2 hombres fueron asesinados a balazos durante una persecución que se extendió desde el municipio de Tilapan hasta el centro de Rafael Delgado, en la región montañosa de Veracruz. Una de las víctimas fue atacada frente a las instalaciones de Palacio Municipal y de la Comandancia de la Policía Municipal. De acuerdo con reportes, hombres armados interceptaron a las víctimas y abrieron fuego en su contra. Tras la agresión, se desplegó un operativo de seguridad en la zona, pero como siempre, van después. Por otra parte, un hombre murió y 2 más resultaron heridas durante un ataque a balazos ocurrida la tarde del domingo en la cabecera municipal de Maltrata, también ahí en Veracruz. Y le comento,
hablando ya de los últimos acontecimientos, esta mañana se reportó que fue secuestrada la periodista Roxana Guzmán en el sur de Veracruz. Sí, Roxana Guzmán Ramírez, directora del portal de noticias Pulso Informativo del Sureste, fue privada de su libertad la mañana de hoy, esta mañana, hoy, por un grupo de hombres armados que ingresaron a su casa. Según los informes, los hechos ocurrieron a las 6 de la mañana en el municipio de Nanchital, cuando 3 personas irrumpieron por la fuerza en la casa de la comunicadora y se la llevaron por la fuerza. Ahí presentaron el video justo de cómo entraron y se llevaron a la comunicadora. Hay videos, grabaron. Ahí se ve cómo se llevan a la... Pero mire, entran a las 6 de la mañana. Ahí están las imágenes. Abren, forzaron la puerta. Les vale un comino que hagan ruido y todo, les vale un comino. Entraron con metralleta en mano y se llevaron a la comunicadora. Sí, Roxana Guzmán Ramírez. Ahí está el video que circula ya en redes sociales. Continuamos con más información desde Tuxtla, la capital del estado de Chiapas. Dos situaciones. Por un lado, los obispos alertan por la desaparición y control criminal de la situación en México, y hubo un pronunciamiento desde la Basílica de Guadalupe, desde Tepeyac. Exigieron a las autoridades, los obispos, incluidos los 3 obispos de Chiapas y los del país, les exigieron a las autoridades garantizar seguridad, justicia e inhibir la impunidad. Los obispos de 3 diócesis de Chiapas, sí, estamos hablando de Tuxtla, de San Cristóbal, de Tapachula, y pues con el resto de obispos hicieron este llamado al pueblo de México y a las autoridades. Sobre las desapariciones forzadas, los obispos apuntaron directamente a la complicidad de autoridades y expresaron respaldo a las madres buscadoras. La desaparición forzada es un drama doloroso, dice, que no terminan con el acto de secuestro, sino que se prolonga el dolor cotidiano que padecen las familias que no saben dónde están sus seres queridos. Abrazamos con amor cristiano a las familias y madres buscadoras, quienes encarnan la resistencia del amor frente al silencio y la complicidad de algunas autoridades y la crueldad de los victimarios, es lo que expuso la iglesia desde la Basílica de Guadalupe. Lamentable, sin duda, la situación que se da precisamente en el país, donde hay levantones a cada rato. Y para muestra, lo que ocurrió esta mañana ya en Nanchital, Veracruz, donde se llevaron a esta periodista, entraron a las 6 de la mañana con lujo de violencia, forzaron la puerta con metralleta, pues ¿quién se opone? Se llevaron a la comunicadora. En fin. Por cierto, ya que estamos hablando del tema, Madres Buscadoras instalaron ya el primer buzón de paz en Tuxtla Gutiérrez. Sí, Madres Buscadoras de Chiapas y representantes de la Iglesia Católica instalaron hoy domingo el primer buzón de paz en la parroquia del Sagrado Corazón de Jesús en Tuxtla, que es en la Moctezuma, como una vía para recibir información anónima sobre personas desaparecidas. Y es que estas madres buscadoras dicen, bueno, ¿cómo dan? Les avisan. O sea, hay gente que tuvo que ver con los matones o de alguna forma quedó preocupada. Entonces les da el pitazo y dicen, tal rancho, ahí hay hay restos humanos. Entonces van y hacen el trabajo. Y por eso ahora ya pusieron buzones de paz. Ya no es necesario que hablen con las madres buscadoras, sino que ahí ponen el dato donde pues informa dónde hay fosas o sitios ligados a búsquedas en Chiapas. Pues sí, en el caso del que se instaló aquí en el templo del Sagrado Corazón de Jesús, en la Moctezuma, es para Tuxtla, pero pues se trata de que en las distintas ciudades hayan estos buzones de paz para que la ciudadanía o quien tenga que ver, no, ahí no hay testimonio de nada. Simplemente pasa a decir dónde hay restos, dónde sabe que han

0: Hablaron el primer buzón de paz en Tuxtla Gutiérrez. Mensajes, regresamos en un momento.
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Bien, continuamos con más información desde Tuxtla, la capital del estado de Chiapas. Vamos a otras noticias. Le comento luego de las declaraciones y los señalamientos que hizo la presidenta Claudia Sheinbaum en torno a la soberanía, y decía que la intentona de la derecha estadounidense, porque bueno, primero como que dio a entender que era Estados Unidos en general, o sea, Trump también, ayer aclaró que no creía que Donald Trump estuviera en esto, sino que son los grupos de derecha, decía la presidenta de México, los que andan atacando a su gobierno. Y todo tiene que ver, no ataque, sino es la solicitud de extradición de un presunto narco, ¿no? Como es el gobernador Rubén Rocha Moya, gobernador con licencia de Sinaloa. Bueno, sobre este tema, ¿sí? La presidenta Claudia Sheinbaum se refirió precisamente a esta situación y le contestó al embajador de los Estados Unidos. ¿Qué dijo el embajador de Estados Unidos? Que no se politice el asunto. El combate al narcotráfico, que no se politice, dice, la lucha contra

0: Para los cárteles debería unirnos, es lo que dijo el embajador Ronald Johnson, llamó a fortalecer la cooperación con México. El embajador de Estados Unidos en México consideró que cada momento en politizar la lucha contra las drogas, contra los cárteles, es una oportunidad perdida para fortalecer la asociación y trabajar juntos contra el narcotráfico. Y bueno, la presidenta de México en la mañanera de hoy pidió al embajador de Estados Unidos que respete los asuntos internos de México. La presidenta respondió a las declaraciones del diplomático Ronald Johnson, que dijo que cuando se politizan los asuntos de seguridad es una oportunidad perdida para fortalecer la cooperación bilateral. Que nuestros pueblos merecen vivir bien, tranquilos, tanto del lado mexicano como del lado estadounidense. Y bueno, pues ya vino la respuesta de la presidenta Sheinbaum. ¿Podemos escuchar?
1: Bueno. Parte que estamos de acuerdo, porque hay que trabajar conjuntamente cuando tenemos problemas compartidos. Uno de ellos, pues, es evidentemente la violencia que provoca la delincuencia organizada. Y ahí, como siempre lo hemos dicho, buscamos la colaboración y la coordinación para poder avanzar conjuntamente, que ellos actúen en su territorio y nosotros actuemos en su territorio. Ahora, es muy importante también, lo digo respetuosamente, pues recordar que es importante que los embajadores se queden en el tema de la coordinación y la colaboración. Los embajadores tienen que ser respetuosos de los asuntos políticos internos de los países.
0: Nuestro de México. Y le comento en otras noticias, porque cada segundo cuenta. Hoy en la nueva era, la secretaria de Seguridad del Pueblo, que encabeza Óscar Alberto Aparicio Avendaño, a través de la Dirección de Transporte Aéreo, desde el aire vigila, protege y cuida al pueblo de Chiapas, es lo que se señaló. Con la voluntad política del gobernador Eduardo Ramírez Aguilar y el liderazgo del titular de la Secretaría de Seguridad del Pueblo, la capacidad operativa institucional se ha transformado en acciones de respuesta más efectiva, inmediata y más suficiente, digamos, a situaciones de riesgo y de emergencia. Desde la creación, dijo, de la Dirección de Transporte Aéreo, se ha convertido en el pilar de la Secretaría de Seguridad del Pueblo, porque conecta con todas las zonas del estado y cuenta con personal especializado y capacitado en operación con visión nocturna y 3 helicópteros Black Hawk, Bell 407 y un Bell 206-3, para mantener al día y de noche la vigilancia permanente con acciones de prevención y disuasión de delitos en puntos estratégicos. Además, están equipados para atender traslados de emergencia, combate de incendios y asistencia humanitaria, es lo que destacó el secretario del Pueblo, Óscar Alberto Aparicio Avendaño. Y sí, mire, Chiapas es un estado que por su orografía se complica el ir de un lado a otro. Por eso el contar con una buena flota aérea es importante para también reforzar la seguridad. Y es que, mire, usted va a otro estado 2-3 horas y ya está en otra entidad de la República. Pero aquí, si quiere a Tapachula, son ¿cuántos? 5 horas. A Palenque, 5-6 horas. Entonces sí es importante el que se tenga pues una buena disponibilidad aérea en materia de seguridad. Continuamos con más información. ¿Qué le parece? Nos vamos al Bajo Mundo. Adelante, Abel Ceibas, por favor. Adelante con tu reporte.
2: Hola, ¿qué tal? Me da mucho gusto poderlos saludar a través de este espacio informativo.
3: Un adolescente falleció en las últimas horas de la noche del domingo en un accidente que se registró al sur de la ciudad de Comitán, cuando circulaba a bordo de una motocicleta y se impactó de frente contra un vehículo. El incidente que movilizó a los cuerpos de emergencia, esto ocurrió sobre la carretera al cuartel militar. El percance se dio debido a que el motorista de 14 años de edad, quien fue identificado por un vez menor de edad, no se menciona su nombre, circulaba sobre la vía de comunicación a bordo de una motoneta. De pronto se le estampó de frente contra una camioneta Chevrolet Tornado de color blanco con gris. Ahí lamentablemente pierde la vida este joven por el impacto tan brutal que llevó al ir en exceso de velocidad, al parecer. En Chenaló, un convivio familiar terminó en tragedia durante una riña registrada en la comunidad de Canolal, municipio de San Pedro, Chenaló. Un hombre perdió la vida. El trágico hecho ocurrió presuntamente por el consumo de alcohol. El hoy occiso fue identificado como Manuel N., quien falleció en un convivio entre amigos y familiares. De acuerdo con los habitantes de la localidad, los hechos ocurrieron en una reunión que varias personas se ingerían bebidas embriagantes, cuando de repente se registró una fuerte discusión que derivó en agresiones físicas y minutos después el deceso de uno de los involucrados. Tras el incidente fue necesaria la intervención del juez de paz y conciliación indígena, quien acudió para dar fe de los hechos. Los presuntos responsables se dieron a la fuga, por lo que las autoridades tradicionales y comunitarias iniciaron la búsqueda. Mientras tanto, familiares de la víctima exigen castigo para los responsables, para quienes participaron en esta agresión. Los habitantes de esta localidad señalaron que hay un acta de acuerdo firmada por las autoridades comunitarias que estaba prohibida la venta de bebidas alcohólicas en la localidad, y sin embargo, allí corrió el alcohol. En Arriaga fueron rescatadas dos mujeres que quedaron atrapadas en una rueda de la fortuna. La rápida intervención de los cuerpos de emergencia permitió poner a salvo a dos mujeres que quedaron en una situación de riesgo. De acuerdo con testimonio de personas que presenciaron el hecho, el incidente se dio cuando las dos acompañantes disfrutaban del juego mecánico y por causas que serán determinadas por las autoridades y responsables de la atracción, la canastilla perdió estabilidad y quedó parcialmente volteada. La situación provocó alarma entre los asistentes, que pudieron observar a cómo las mujeres permanecían sujetas a la estructura mientras la rueda de la fortuna era detenida de manera inmediata para los operadores para evitar consecuencias mayores. Allá en Ciudad Hidalgo aseguraron 100 kilos de cocaína en un tráiler. El chofer fue puesto a disposición de la Fiscalía General de la República. Al menos 100 kilos de cocaína que iban empaquetados, escondidos en el doble fondo de un tráiler, fueron asegurados por elementos de la Guardia Nacional en el puesto de control aduanal en Ciudad Hidalgo. Por ello, también se procedió a asegurar el vehículo y se detuvo al conductor mismo, que fue puesto a disposición de la Fiscalía General del Estado. En esta ciudad capital, un individuo de 48 años de edad fue localizado tirado sobre un callejón de terracería ubicado en el camino a Rancho Viejo, cerca de la colonia Montecristo, en la ciudad de Tuxtla Gutiérrez. El reporte fue recibido por elementos policíacos y municipales estatales, quienes se dirigieron hacia el lugar. Ahí se dio a conocer que un habitante de la zona lo había notificado los números de emergencia, que un sujeto identificado como Denis N. había sido arrojado desde un vehículo particular. Denis fue ayudado por los vecinos, que lo metieron a un domicilio, le dieron agua y después permitieron que se bañara. Más tarde, las fuerzas del orden señalaron que la víctima había sido privada ilegalmente de la libertad durante la tarde del sábado en la carretera a Villaflores. La retención forzada este hombre fue golpeado, fue tableado y presentaba una probable fractura en una de las piernas, siendo llevado de urgencias a un hospital para su atención médica especializada por una cuadrilla de socorristas de Protección Civil.
2: Esto fue las notas de corte policiaco. Hasta la próxima.
0: Muchísimas gracias, Abel Ceibas, gracias por tu información. Vamos a pausa, regresamos en un momento.
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0: Continuamos con más información. Ve usted este asunto del maltrato animal. Es una ley que ya está funcionando, ya rige esta ley de protección a los animales como seres sintientes. Bueno, le comentaba hace unos días que en Ensenada, en Baja California, detuvieron a una persona, un egresado de veterinaria, y es acusado de, pues, torturador de gatos. Le encontraron, llevaba una bolsa, un gato en cachitos, y le descubrieron un bisturí, martillo, clavos, o sea, uno de esos locos, es Baroj N., fue detenido y están pidiendo la pena máxima que hay en Sinaloa para este caso, que son 8 años de cárcel. Sí, es lo que están pidiendo. Y el caso que le comentaba hace un par de días de Mateo, bueno, ayer comentábamos el caso de Mateo, allá en Chamula, que asesinó a un perrito chihuahua de un balazo, y estaban pidiendo también ahí que lo castiguen. Bueno, pero está el otro lado de la moneda, hablando de protección de animales. Un juez de Tabasco determinó que Lucas, esto aquí en Tabasco, repito, Lucas, se llama el Chucho, va a recibir pensión alimenticia. Sus dueños se divorciaron, ¿sí? Y en una resolución sin precedentes en Tabasco, un juzgado de lo familiar en el municipio de Centro, que es Villahermosa, un perro de raza husky, Lucas, de 3 años, luego de que se separó la pareja que lo criaba, bueno, pues ya como parte de los acuerdos está el mantenimiento del perrito, ¿sí? Pago de una pensión alimenticia para Lucas. Y es que no es barato, el alimento es caro. Luego ya más grandes, la medicina, cada consulta, me decía aquí una persona, ¿quién? Dice, no, la consulta 300 pesos. El medicamento, y no crea que es de patente, ¿sí? 700 pesos, 300 pesos, 500 pesos. Y ya uno con el doctor Simi, pero el Chucho. Bueno, vamos a dejar este asunto, vamos a otra información. Sí, hay todo, ojalá que los traten bien a los animalitos, por supuesto. La calidad del aire, ¿qué es mala la calidad del aire? Sí, mire, cuando llovió el martes hace 8 días, quedó transparente el ambiente en la mañana. Ayer nuevamente estaba la gran humazón, ¿eh? Y lo que dicen las autoridades no es que estén quemando en Tuxtla, es que es el humo que nos llega de otros municipios donde están quemando, y ese humo nos llega a Tuxtla Gutiérrez, debido a que la ciudad está ubicada en una cuenca rodeada de montañas. Los contaminantes se concentran sin poder disiparse si no hay vientos o lluvias, y por eso la mala calidad del aire. Sí, no hay una contaminación fuerte por vehículos, no hay una industria que veamos ahí las chimeneas, para nada. Es precisamente por las quemas que se dan en otros municipios. Bueno, dejamos este asunto, vamos a otra información. El senador Enrique Insunza, senador por Sinaloa, uno de los 10 acusados por Estados Unidos de haber hecho tratos con los chapitos y con el cártel de Sinaloa, allá en el estado de Sinaloa, precisamente, y que están pidiendo su extradición. Bueno, les congelaron las cuentas. Entonces le preguntaron a Laura Isel Castillo, quien es la presidenta del Senado de la República, si la Unidad de Inteligencia Financiera le congeló las cuentas al senador, ¿cómo le está pagando el Senado de la República? Es la pregunta. Y pues dijo que no sabía cómo está la situación. El asunto es que sigue trabajando, tiene fuero, y cómo le están pagando, sí, es una cuestión administrativa que hay que ver, porque si es un depósito bancario, pues tiene sus cuentas congeladas el senador Enrique Insunza, precisamente por esta denuncia de Estados Unidos, que está pidiendo de hecho su detención y extradición a Estados Unidos. Javier Corral, el exgobernador de Chihuahua, había denunciado a Maru Campos de secuestro. ¿Por qué? Sale de gobernador Javier Corral de Chihuahua, no entra su candidata del PAN, sino que entra Maru Campos, que era alcaldesa de Chihuahua. Entonces sale molesto. El caso es que cuando investigan, le detectan irregularidades, desvío de recursos a Javier Corral, y viene la demanda, incluso orden de aprehensión. De hecho, van elementos de la Fiscalía de Chihuahua a la Ciudad de México, llegan a un restaurante y ahí estaba muy sentadito, tranquilo, pidiendo su comida Javier Corral. Llegan los agentes y tratan de detenerlo. Esto fue hace ya dos años. El caso es que ahí el titular de la Fiscalía de la Ciudad de México le habla por teléfono y llega y lo rescata. Y dice, no, está conmigo, no vale la orden de aprehensión, y total, lo libera. Bueno, por esa intentona de que de los elementos de la Fiscalía que quisieron detenerlo, de la Fiscalía de Chihuahua, que intentaron detenerlo en la Ciudad de México, demandó a la gobernadora por secuestro, como si la gobernadora lo hubiera ido a secuestrar. Entonces, hoy ya se desistió, Javier Corral se arrepintió, dijo que no impugnará la investigación contra Maru Campos por secuestro, así que ya se termina toda esta situación que se presentó en torno a la gobernadora de Chihuahua. Y también le comento un caso que ha indignado en Michoacán. Es que localizaron muerta a Yorleni, quien sufrió un accidente hace unos días. La joven de 27 años, estudiante de psicología, iba con una persona, un hombre, eran una pareja, iba en la moto, cuando sufrió un accidente, iba con su novio. El conductor, al caer, como lo comentaba esta mañana, el conductor de la camioneta les dice, yo los llevo a un hospital. Entonces sube a la muchacha y el muchacho está acomodando la moto y se arrancó, y ahí dejó al novio y se llevó a la novia herida. El caso es que apareció muerta. Y había habido ya protestas allá en Tangamandapio, en Michoacán. Habían ya protestas de parte de los familiares de la joven que fue desaparecida por el hombre que la impactó, lo que motivó el cierre de la carretera Jacona Los Reyes por parte de familiares y amigos para exigir su localización. Lamentablemente apareció muerta este fin de semana. Lamentablemente así está la situación. También hablando de Michoacán, dos jovencitos fueron encontrados, también estaban desaparecidos. Hubo manifestación para que las autoridades los buscaran y los encontraran. Edgar Alejandro y Marco Antonio, de 13 años, los encontraron muertos, rapados. Dicen que los había reclutado precisamente el crimen organizado. Y el rector de la Universidad Autónoma de Chiapas, Osvaldo Chacón Rojas, y el director general del Instituto Nacional de Ciencias Penales, Jorge Nader Curí, firmaron un convenio general de colaboración en las instalaciones de este reconocido centro de análisis, reflexión, investigación, enseñanza, difusión y divulgación de las ciencias penales. El acuerdo tiene como propósito establecer las bases de colaboración entre ambas instituciones para desarrollar acciones conjuntas de cooperación académica, especialización, certificación e investigación en el ámbito de las ciencias jurídicas, orientadas al fortalecimiento de las capacidades institucionales del personal docente y estudiantil de la Universidad Autónoma de Chiapas. Durante la firma del convenio, que contó con la presencia como testigo de honor del secretario general ejecutivo de la ANUIES, Luis Armando González Plasencia, Osvaldo Chacón afirmó que este instrumento permitirá potenciar el trabajo académico en materia de derecho penal que se desarrolla en el Instituto de Investigaciones Jurídicas, la Facultad de Derecho y la Escuela de Ciencias Jurídicas de la Frontera Sur. Es lo que se destacó. Ya nos vamos. Le agradezco su preferencia. Que tenga una bonita tarde. Soy Víctor Cancino Villar y lo espero mañana a las 8. Gracias.
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3: Solo en décadas está cambiando los rangos de edad, pues mientras apenas en el año 2000 había 2.8 hijos por mujer, ahora el promedio es un dígito menos 1.6. Contrariamente, México enfrenta un desafío demográfico por el acelerado envejecimiento de la población y la disminución de la tasa global de fecundidad, cuyo análisis prevé que en 2034 habrá más adultos mayores que niños, de acuerdo a información del Consejo Nacional de Población. Igual señalan que ya son cada vez menos las adolescentes que se embarazan, igual porque tienen más información o mayores oportunidades para desarrollarse, quedando como referencia que a mediados del siglo XX, las mujeres en México tenían cerca de 6.5 hijos en promedio.
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0: buenas, buenísimas y lluviosas tardes a través de la frecuencia de Exa Tuxtla 98.5. Ay, gracias.
1: Ya viste, yo sí pienso en ti.
0: Pienso en mí.
2: Buenas, buenas, buenas.
0: Sedir, ¿qué se siente?
1: Ay, ay, ay.
0: Y cada que te levantas temprano es porque va a llover. O cada que Sadir se levanta temprano es porque es por eso que llueve.
1: ¿Viste, Moñi? ¿Viste?
0: ¡Ay! Apágale el micrófono, anda de recho. Gracias, gracias, gracias, gracias por apagarle el micrófono. Ahora sí, ¿cómo están, amiguis? Hoy nos llovió bien bonito, me gusta.
1: Ay, Dios mío, cómo me hacen reír. Ay, ay, ya payaso. Muy buenas tardes, Tuxtla Gutiérrez. Qué gusto poder encontrarse con ustedes a través de la frecuencia 98.5, como ya es costumbre. Hoy vengo mojado. Hoy vengo húmedo. Hoy vengo empapado de las. Oh, sí. Me siento muy, muy, muy mojado.
0: Ya, esto es horario familiar, por favor.
1: Ay, pero está horrible, me mojé, hombre. Y eso que me vine en el Didi. Por cierto, quiero mandar un saludo para mi buen amigo Manu Montesino.
0: Órale, suena.
1: Que no fue por mí, porque tenía no, tenía un viaje para el aeropuerto y no pudo ir.
0: Dice
1: pero
0: que lo acosas luego.
1: Gordito no. Chulo, no sabes qué me dijo el salado este. Dice, ya ni Úrsula me cela tanto como tú, dice.
0: Llévelo yo.
1: Ya. Ay, yo. ¿Y por qué Úrsula debería de celarte? Le digo yo. No, no sé, porque ella es el amor de mi vida. ¡Ay, Yona! Entonces, saludos para toda la gente que anda bien mojada ahorita en las calles de Tuxtla Gutiérrez porque cayó un aguacerazo.
0: Yo no me mojé, gracias a mis buenos padrinos. Les mando un abrazo, un beso.
1: ¿Quién?
0: Pues mis padrinos.
1: ¿Quiénes son tus padrinos
0: no
1: mágicos?
0: No los conoces, no los conoces. Mis padrinos mágicos.
1: Necesito nombres.
0: Mi padrino Jorge.
1: Saludo. Ay, Jorgito, don George.
0: Que me compraras una torta, me dijo.
1: Ay, don George. Morirá usted engañado. ¿Y luego? ¿Quién es el otro padrino, madrina?
0: Madrina Nancy. ¿Te acuerdas que mandamos felicitaciones por su cumpleaños? No estabas tú.
1: Sí.
0: No estabas tú. No, no estabas tú, creo. Perdón, fue en la mañana.
1: Madrina Nancy. Happy birthday. Ah, no, que diga. Gracias.
0: Y mi buen Dieguito y Adriana Chula Bella, que hoy también fue mi mano derecha.
1: Dieguito y Adriana, ¡saludes!
0: Ya les dije que los voy a invitar a su cena.
1: ¡Ey, Yona!
0: En el compás. ¡Ah, perdón! No, en el compás no.
1: Eso fue muy feo de tu parte. ¡Grosera! Eres una groserita.
0: ¿Cómo? ¿Ya no podemos jugar todavía con eso? No. Lugares eran muy buenos y desaparecieron.
1: Eso, sí. Esa es la pregunta preguntona del día de hoy. Lugares que eran muy buenos y desaparecieron. Compas Burgers.
0: No, esa no puede ser la pregunta, nada.
1: Sí, porque no, hay un montón de lugares buenos.
0: Porque obviamente tú, o sea, tú vives hace 100 años, todos los lugares ya desaparecieron.
1: ¡Qué grosera eres!
0: Yo
1: no, porque, a ver, dime un antro. El Madison.
0: Madison, ya va a cerrar.
1: Ya. Por eso, ya desapareció.
0: Ah, ya, el 30 creo que cerró.
1: Ya, bye, para que veas.
0: Pues
1: ¿ves?
0: Ya.
1: Yo sí y tú no.
0: Pues te digo, tú llevas aquí viviendo 100 años, obviamente no, hay muchos lugares que ya cerraron.
1: El que te acabo de decir ahorita no es viejo, mamita.
0: No, me vas a empezar, no. Dice, mira, bien tiene razón mi amistad. Vas a empezar con los
1: discos
0: de antes y ya no existen.
1: No cuenta porque es la inmobiliaria y esos son puro hate. De hecho, ya los voy a bloquear.
0: Déjame avisar.
1: Así es que esos no cuentan.
0: Dice, hasta que se bañaron. Solo así se bañan con el aguacero.
1: ¿Quién dice? No seas mentirosa. No andes diciendo mentiras.
0: Así dice.
1: Mentira.
0: Así dice.
1: ¿Quién dice?
0: Yo te mando un abrazote, amistad. Ahí va. Un abrazote y una paletita. ¿Dónde está? Paletita.
1: No, yo le voy a poner
0: nuestro
1: otra
0: número
1: cosa
0: de WhatsApp. Ay, nuestro. No, ay, no Sadir, te voy a bloquear a ti.
1: Yo
0: le
1: voy a poner aquí. No puedes porque yo tengo el control. Felicidades, Guti.
0: Ya, deja de estar ahí
1: un
0: tú.
1: Un saludo.
0: El que se engancha pierde.
1: No me importa.
0: El 961-269-5574.
1: Ponete a trabajar mejor.
0: 961-269-5574.
1: Si eres un hater y aparte de todo estás amargado.
0: 4. Ay, deja de estar peleando tú, abuelito.
1: No, hoy vengo con ganas de pelear.
0: Apágale el micrófono, ya está peleando el abuelito.
1: Pues es que cómo anda de pa' allá. Mejor vámonos a un corte y ya regresamos. Y que la gente que sí anda de buenas hoy, que se comunique con nosotros. No como tú, Guti, bye.
0: Está bien enojado, bien enojado. Nosotros volvemos con más. Bienvenidos. Esto es la plática entre los 40s y los 20s y se llama Exa Generation. ¡Uy, Jamaican!

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0: 21 minutos. Y querido Sadiro Rose, hoy la lluvia no solo te ha bañado.
1: No solo
0: te ha bautizado.
1: La lluvia me ha bautizado. Y también, por supuesto,
0: ¿qué? ¿Qué pasó? Oh, bueno, pues comunícate con nosotros, 961-269-7574, 961-269-7574. Relatos de lluvia.
1: Relatos de lluvia.
0: ¿Te ha pasado algo durante la lluvia?
1: Yo no voy a decir nada al respecto.
0: ¿Qué?
1: Quiero mandar saludos. Quiero mandar saludes. Claro que sí, como no con todo gusto. Oye, para mi amiguito Adal, que va Ah, mi buen amiguito Adal, que nos va escuchando aquí en Tuxtla Gutiérrez con su esposa y sus bebés. Ay, qué bonito.
0: Hola, bebés.
1: Oigan, bueno, entonces. Ay, por cierto, me pasaron un chisme, fíjate, bien bueno acerca de cómo estaba la. ¿Tú sabías que ayer y hoy tuvimos precontingencia ambiental, beba?
0: No, cuéntame de eso.
1: Es que estuvo bien fuerte.
0: Todo mundo anda hablando del mundial, pero nadie anda hablando de eso y que viene un fenómeno natural. La vez pasada me dijo una radio escucha y ya yo me metí a investigar algo llamado el super niño. ¿Has escuchado eso?
1: Sí.
0: Mira,
1: pero
0: cada
1: es que
0: año.
1: Tú no te acuerdas porque estabas muy chiquita cuando vino el fenómeno del niño por primera vez.
0: Y ahora es super niño.
1: Ahora es el super niño. Sí, de por sí en aquel entonces te voy a decir que fue una cosa tremenda. Porque
0: no, y hay dos: está el niño y la niña.
1: Ajá, los huracanes se intensificaron, las lluvias se intensificaron, el calor se intensificó, las sequías se intensificó, las inundaciones también. Estuvo bien fuerte cuando fue el niño. Ahorita con el super niño va a estar más cañón y con la niña también. O sea, no tengo idea realmente como por qué le llaman así al fenómeno como tal. Pero bueno, a lo que voy es a lo siguiente y ya luego tú te avientas eso, ¿vale? Porque el boletín informativo de ayer y hoy a las 10 de la mañana incluso decía que el Comité de Contingencia Atmosférica para la Zona Metropolitana de Tuxtla Gutiérrez estuvo analizando la calidad del aire durante las últimas 24 horas y declaró que había una muy, muy mala calidad del aire. Incluso para las 4 de la tarde, o sea, hace poquito tiempo, la calidad era muy mala y empezaron a decir que obviamente recomendaban que no expusieran al aire libre, por ejemplo, a adultos mayores de 80 y a niños menores de edad. Ahora, aquí dice que con fundamento del artículo 161 y 164 de la Ley Ambiental del Estado de Chiapas, a fin de prevenir y responder ante contingencias ambientales atmosféricas, para dar cumplimiento a lo establecido, dice que en el programa del mejoramiento de la calidad del aire del Estado de Chiapas, el Comité de Contingencia Atmosférica de la Zona Metropolitana de Tuxtla declara precontingencia ambiental. ¿Te imaginas? Como fase preventiva, con el objeto de alertar a la población por la exposición al aire contaminado y el riesgo de afectación a la salud, así como para reducir la generación de contaminantes. Está fuerte porque todo esto también se desata por la zona, por las quemas que ha habido en la zona metropolitana y también en municipios como Pijijiapan y Villacorso. Esto no es juego, esto es serio. De verdad hay que hacer un poco de conciencia. Porque luego pensamos que el calentamiento global es una tontería porque no existe. He escuchado gente que lo dice. Entonces, no, sí nos está cargando el payaso. Y de verdad que si tú tienes hijos o tienes nietos, no hay que ser egoístas. No hay que acabar el mundo como lo conocemos desde ahorita. Yo creo que hay que dejarle a los pequeños pues una casita donde todavía puedan vivir, ¿no? Y no me refiero a una propiedad, me refiero al planeta Tierra. Entonces sí hay que hacer conciencia.
0: Por favor.
1: He dicho
0: caso, sir. Son las 4:25 y el reloj marca que nos debemos ir a un corte pequeñísimo,
1: pequeñísimo. Las 4:25.
0: Ya vamos a definir bien nuestra pregunta preguntona,
1: Sí, no, deberías hacerla junto con Guti, para ver si le agrada la pregunta y la podemos
0: soltar. En el siguiente programa de 6 a 7 sí, con su compañero llegará una mujer.
1: No le hagas caso, no le hagas caso al Guti.
0: Ojalá a ustedes dos. No te enojes conmigo, Sabía.
1: Ya.
0: Ahora es un corte, no le cambies. Esto es Exa Generation.
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0: 4:36. ¡Qué plancito!
1: Claro que sí, como no, con todo gusto.
0: Saquen el café. ¡Saquen el café, Chabelito!
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1: ¡El pan!

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1: el panadero con el pan, pam, pam, pam, pam. Ese es de la época del abuelo, por eso se acordó.
2: Sí se anda antojando un cafecito con un pan,
1: dale,
2: ¿verdad?
1: Dale, una bis.
2: Sí, ¿verdad? Ay, Manuel Montesinos, ¿dónde estás?
1: Lo único malo, aquí en la esquina teníamos una tienda. Ay, el Manu ya no nos quiere. Aquí en la esquina había una tienda y ahí llegaba yo a comprar mi capuchinito.
2: Ya no está. Ya la quitaron. Me sale igualito, yo soy una botonera viviente.
1: Wow, te sale muy bien, ¿eh?
2: ¿Ya te pusiste de acuerdo con el Guti para ver cuál va a ser la pregunta preguntona? Porque yo ya no la voy a hacer.
1: ¿Por qué eres así?
2: Mira lo que me mandó a decir este salado.
1: A ver.
2: Dice, Sadir, si hubiera sido mujer con estos enojos, hubiéramos terminado en romance. Ja, ja, ja, alégrate. ¿Qué crees que le contesté? Tendrías demasiada suerte. No creo. Sí, ¡che loco! ¡Está loco!
1: Hoy, como el cielo está nublado, el cielo está con una sensación
2: gris como grisácea. Tu
1: tristeza. Vamos a contar.
2: Todos somos hemos.
1: Una de sus secciones favoritas, queridas audiencias, queridos radioescuchas. Esto tú lo has pedido y nosotros lo hemos escuchado. Historias, pero no paranormales, sino... No, tampoco te rafal. Y nosotros, conspirativa. Chan.
2: Yo no voy a decir nada.
1: Ah, tú te sabes unas buenas.
2: Yo no voy a decir nada.
1: ¿Por qué no?
2: Yo me sé muchas. Sé cositas.
1: Historias conspirativas.
2: Yo sé cositas.
1: Relatos. Teorías. Teorías.
2: Se dice que
1: digan esas teorías conspirativas que tú has escuchado, visto, que se habla en el bajo mundo. Que el mundo está siendo controlado por no sé quién. Dicen que los celulares son más incómodos, ¿sabes por qué? Son más grandes, ¿sabes por qué? Para que ya no te quepan en el pantalón
2: bolsillo.
1: Y tengas que siempre llevarlo en la mano y siempre tengas que usarlo.
2: Wow.
1: O sea, que ya no lo puedes estar fuera. Y si es cierto, cada vez...
2: esa teoría conspirativa.
1: No, yo nomás digo... Es que fíjate que yo soy muy observativa, people. Yo soy bien observativa. Y cada vez veo menos gente que se lo pone o acá o acá.
2: Estás bien pirata tú con esa teoría.
1: Y siempre andan caminando con el teléfono. Y me caché a mí misma haciéndolo. O sea, ya no lo meto en mi teléfono.
2: ¡Wow! ¡Chan, por favor!
1: Y dije, por eso están haciendo grandes los teléfonos.
2: ¡Wow!
1: Y están haciendo chiquitos los bolsillos. ¡Ya, tú! Sí, es por si es real.
2: Tú estás igual de pirata que el Walter Palacios, que nos manda un audio diciendo: Eres muy bonita. Eres muy carismática. Nunca cambies. Adrianita te dice. Y luego todavía dice: ¿quién es Guti? Bien enojado. Ibas bien, mi chavo. Ibas bien. No. Ya,
1: fíjense que nos lo han dicho, que nuestras voces se parecen mucho, pero yo siento que en comerciales mi voz con la de Adriana puede sonar similar. En locución yo creo que sí se identifica un poco más quién es.
2: Imagínate, ya pues, Walter, mi chavo, ¿cómo vas a llegar con la novia y le vas a decir el nombre de la otra? No, mejor dile mi amor y así no te equivocas.
1: Ay. Una vez vi una...
2: No, amigo, Walter, tú eres...
1: Primo de un amigo de un conocido.
2: ¿Verdad que yo siempre te he hablado bien de Walter?
1: Sí. ¿Verdad? El primo de un amigo de un conocido. ¿No será mi amigo de Yetur? Ay, cómo me cae de bien. No me ayudes. Me distraes y yo así no puedo.
2: Ayer te distrajiste igual cuando estabas ya despidiendo el programa en la mañana y agarré y dice Lau: ¿cómo? Que le den play.
1: Mira, te quiero contar mi anécdota, ya no me acuerdo. El primo de la conocida de mi vecino, de la tía de un amigo.
2: Bueno, ¿tú y qué?
1: Tenía una azucapilla.
2: Una azucapilla.
1: Y tenía su bendy.
2: Una bendy.
1: Y dijo, para no equivocarme, a sus dos hijas les puso el mismo nombre.
2: ¡Santo Cristo!
1: Eso es pensar mal.
2: Yo tengo un amigo que hizo lo mismo, le puso el nombre de él a los dos, porque fueron
1: qué
2: niños.
1: ¡Qué feo, ya!
2: No, qué feos, qué inteligentes, qué ingeniosos.
1: No, pero ¿cómo da tu mente?
2: ¡Son mis masters!
1: No. Quiero mandar un saludo al Conta porque el Conta se llama Mario César.
2: Y su hijo se llama Mario.
1: Y el otro César.
2: ¡Hala! ¡Qué bárbaro!
1: Saludos, Conta. Hoy no está escuchando porque creo que sigue trabajando.
2: Concéntrate, Úrsula. Dice, aún no tomas café, tú puedes, concéntrate.
1: Ay, ya tomé café.
2: ¿Tomaste café?
1: Toda la semana pasada fui con mis tías.
2: ¿Tomaste café?
1: Y estuve, toma, Mike, toma café.
2: Ah, yo tengo algo que confesarles. ¿Qué? Tengo 3 días sin comer pan.
1: ¡Órales!
2: O sea, he tomado café y no he comido pan.
1: Aquí no comemos tanto pan, fíjate.
2: No, pero es que en la oficina es imposible tomar café sin pan. Tiene que ser pancito dulce.
1: Ay, tú comes galleta María.
2: Oye, Moni, ¿qué te pasa?
1: Pero
2: ¿qué te pasa?
1: Los domingos allá en su casa,
2: resulta que has comido galletas. ¡No me hables! Me acabas de decepcionar.
1: Vámonos, un corte ya. Un corte chiquitito. Nosotros regresamos con más. No le cambies. Este es Exa Generations con teorías conspirativas.
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0: no soy dramático, no soy dramático. Es que la lluvia me pone así. La lluvia me pone así. A ver, ¿qué dices? ¿Qué dices? Mi buen Walter. Ursulita, ¿cómo apareces en Insta? Dice, para seguirte hasta el fin del mundo. No soy fan de la música pop. Nada más la escucho a las 6 a.m. y a las 4 de la tarde. Y a los comerciales donde se escucha tu voz. Deberían de subirte al sueldo. Mejor dale dinero, tú.
1: A ver, ¿por qué me va a dar dinero tú?
0: Walter,
1: sabir, urros, loco.
0: Manda una cajita aquí con unos miles de pesos y probablemente puede que...
1: No.
0: Dice por aquí...
1: Velo. Me estás vendiendo, pensé.
0: Con...
1: Pensé que éramos distintos.
0: Sadir come galletas de animalitos. No voy a decir nada.
1: Teorías conspirativas, queridos. Espérame, Sadir.
0: Ya no escuchamos a Moni, dice, ¿qué pasó, Moni? Moni, no sé de quién están hablando, Moni, la verdad, pero aquí con nosotros solo hay una persona que es incógnita, se llama.
1: ¡Ala!
0: Ella se llama Incógnita. De hecho, es como la acertija.
1: La rompe con
0: la acertija. La acertija. Pero yo le paso tu. Hola, Chuper amigos. Dice, buena tarde. Espero estén bien. Fíjense que una ocasión, estando en el trabajo, empezó a llover.
1: No, pero dilo con voz de...
0: Claro que sí. Hola, Chuper amigos. Buenas tardes. Espero estén bien. Fíjense que en una ocasión, estando en el trabajo, empezó a llover. Y entre la lluvia había truenos y relámpagos. Y la verdad, a mí me gusta tomar fotos. Y le tomé foto a un relámpago y me salió esto. Denle zoom a la imagen. Saludes.
1: Yo haciéndole zoom, pues.
0: Yo también haciéndole zoom ahorita, a ver qué onda.
1: ¡Ah, ya lo vi!
0: ¡Hay un ovni volador!
1: No, loca. Bueno, a ver, ¿qué estás viendo tú? Yo te voy a decir qué veo yo. A ver, ¿cómo se ve el tuyo?
0: Yo veo un ovni volador.
1: No, yo veo aquí una silueta.
0: Una silueta.
1: A ver.
0: ¿Dónde? Una silueta.
1: A ver.
0: En la montaña.
1: Sí. Hasta los cuernos le veo.
0: Aburro ya vos.
1: A ver, no tienes imaginación tú.
0: Estás bien mal de la cabeza. ¿Cuál fumaste, Rola?
1: Ay, ¿qué estás viendo? ¿Acá?
0: ¿Dónde?
1: Aquí.
0: Está bola tu cabeza,
1: mira,
0: vos.
1: Aquí está.
0: Ah, estás mal de tu cabeza. Mejor vamos a subir la foto a nuestro grupo de difusión.
1: Mi hermano me va a regañar porque no dice, méteme. No, tú tienes que entrar.
0: Aquí lo voy a guardar y lo voy a compartir ahorita para que la gente diga qué es lo que ven. Vamos a ver, ¿qué es lo que ven? ¿Ustedes qué es lo que ven en esta foto de nuestra amiga que dice, que dice? Dice que tomó esta foto cuando empezó a llover estando en su trabajo y pues nos comenta que salió esto en la imagen. ¿Ustedes qué opinan? Beba, ¿tú qué opinas? Entonces tú ves unos cuachos. Sí. Yo veo nada más como un ovni flotando ahí. Pero que nos digan entonces qué es lo que ven. ¿Tú qué ves? Teorías conspirativas. Chan, chan, chan. Andas bien lenta, ¿verdad? A ver, dime una teoría conspirativa. ¿Tu teoría conspirativa del celular no me convenció mucho? La verdad, he de reconocer. No me convenció mucho. Quiero ver la foto, dice. Ya la subí. Chéquenlo, por favor, ahí en el grupo de difusión. En el canal de difusión, perdón. Búsquenlo en el canal de difusión. Quiero ver la foto, dice. Ya la subí en el canal de difusión, mi Arley. Ya la subí. Por favor, chéquenlo. Hola, chicos, buenas tardes. ¿Me pueden enviar la foto, por favor? Ya está en el canal de difusión. Por favor, chéquenlo ustedes, si son tan amables.
1: Yo sí veo.
0: Si pertenecen al,
1: es que ahí
0: al
1: donde,
0: canal de difusión.
1: No sé si es porque estoy en la computadora
0: ver,
1: yo.
0: Lo van a poder
1: pero
0: ver.
1: Yo veo ahí como que el destellito. Capaz si aquí la amistad ve otra cosa y nada que ver con lo que yo veo.
0: Yo digo que no es el destello. Yo digo que es la foto. Allí en el fondo se ve como algo que está flotando y yo digo que es un.
1: Es un destello, obvio.
0: Yo digo que es un ovni. A mí no me mienten. Eso es un ovni. Por favor, si son tan amables. ¿Cómo se dice? Únanse a nuestro canal de difusión, por favor. Lo voy a poner en este momento en el estado del mensajero de WhatsApp. De WhatsApp. Es más, lo voy a mandar ahorita. Si ustedes ya están, si no, únanse. ¿Ok? Ya lo mandé para que se unan. Y si pueden compartirlo en sus estados también, por favor, si son tan amables. Ocupamos hacer de esta comunidad algo mucho, mucho, pero mucho más grande, beba.
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0: Hay muchos artistas que dicen que han muerto y que han sido reemplazados por otros.
1: No, yo quiero aquí unas teorías bien fumadas, por favor, así de que... No sé, no se me ocurre. Jacobo Greenberg y esas cosas, ¿sabes?
0: Ah, no, con Jacobito no te metas.
1: Algo así de fuerte, pues.
0: Se ve irreal, dice. Es como una mancha de la cámara o el cristal. Al menos que mande el video completo. Así, jejejeje. Yo estaba pensando lo mismo, que también puede ser alguna manchita en la cámara.
1: Cuenta.
0: ¿Ustedes han tenido alguna experiencia así acerca de este... de medio rara que sea paranormal? Pero bueno, yo te quiero comentar rápidamente antes de irnos de que el álbum Panini está en boca de todos y todos estamos vueltos locos realmente por ya comenzar a llenarlo y decir, ya tengo mi álbum completamente lleno. Bueno, el problema es que cuando compras los sobrecitos vienen muchas estampas de pronto que son repetidas. Entonces es muy común cuando estás llenando un álbum que de pronto buscas otras personas para poder intercambiar las estampitas. Nosotros aquí en Balance Media Group también nos hemos unido a la fiebre del Mundial 2026, por supuesto, con el álbum Panini. Así es que si tú tienes, por ejemplo, alguna estampita que quieres cambiar y nosotros la tenemos, podemos intercambiar ya las repetidas y así de esa forma podrá ser el full del álbum. Así es que recuerda, manda tu mensaje al 961-269-7574 para que podamos intercambiar las estampitas. Es de lunes a sábado de 9 a 2 de la tarde y de 4 a 6 de la tarde. Por favor, estamos en el edificio Balanci, cuarto piso, entre tercer y cuarto poniente. Es Avenida Central, poniente número 554, cuarto piso, edificio Balanci. Vámonos un corte, ya regresamos con más.
1: Quédate con nosotros de aquí hasta las 6 de la tarde y no le cambies porque estás escuchando
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2: 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Son las 5. 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
3: Al menos de 2 semanas de que arranque el Mundial de Fútbol, queda claro que la mayoría de los mexicanos no planea vivir el torneo desde las tribunas, aparte de que son solo 13 de los 104 partidos. La gran mayoría verá los juegos desde su casa o en reuniones con familiares y amigos, una tendencia que refleja el alto costo que implica acudir a los estadios y ya ni se diga ir a verlos en los otros países sedes. Y es que uno de los juegos más populares del mundo resulta que se ha vuelto de los más caros, e incluso se paga por juego para verlos por televisión por cable, como seguramente sucederá con los cotejos más esperados.
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12: Oye, aquí siguen opinando acerca de la foto que subimos en el canal de difusión. Dice, por ejemplo, un amigo, se ve una manchita, dice, pero no se logra enfocar bien. Luego dice, a ver qué dices, mi buen Guti, a ver. Hace 18 años tenía mi bocho, dice, venía en la carretera Villaflores a la altura de una colonia que se llama Tierra y Libertad.
13: Ah, yo conozco Tierra y Libertad.
12: De repente veo un sapo de color.
13: Se pone buena la feria.
12: Un sapo de color de barro que da 2 saltos y que se va parando y comienza a caminar. Dice, lo veo bien, era un duende, traía una cara enojada mirando. Ay, güey.
13: Se llamaba Sadiro.
12: Mirando,
13: Ross.
12: Dice. Se apellidaba Mundo, dice. Traía una cara enojada. Mirando a ambos lados, tenía brazos musculosos. Ese duende, subí los cristales de mi bocho y le puse seguro de ese pase a un costado. Nunca había visto algo así en mi vida. A ver si me entienden. La pregunta ¿es neta o será que andabas un poco happy? ¿Eh? Porque la neta sí está bastante increíble tu historia. Qué hermosa se ve durmiendo Ursulita, dice, no manches.
13: Ya no te vi, oye, levantarse. No.
12: Le prepararía su desayuno, su juguito y llevársela a la habitación. No, oh, dice, para que no se parara. Y me pondría a hacer todo el oficio de la casa. Dice, lavar la ropa para que ella no haga nada. Dice, le puedes poner un cachito de la rola de Pedro Fernández, Amarte a la Antigua.
13: ¡Ay! Salir, Ross, lo que acabas de hacer. Oye, yo no estaba durmiendo. Estaba relajando mis ojos.
12: Ella estaba retozando.
13: Estaba echando un pestañón muy fuerte, es correcto, muy duradero.
12: Es correcto, es correcto. No vayan a pensar eso.
13: No,
12: yo te tengo
13: una
12: teoría conspirativa muy fuerte.
13: Okay.
12: ¿Tú has escuchado esa que dicen de que la luna no es real, que no existe?
13: No.
12: Ah, bueno. Se dice que la llegada a la luna, supuestamente hecha por Neil Armstrong, que fue el supuesto primero.
13: Ah, eso sí supe que se creía que era mentira, pero no que era falsa.
12: La luna, dicen que es una proyección, que no es real, que es falsa. Bueno, eso es lo que dicen, es una teoría conspirativa.
13: Está más chida la del teléfono.
12: Que nunca se llegó, pero es que no la digo yo, hay mucha gente. Búscala en internet, vas a ver. Que la luna es falsa. Teoría conspirativa de la luna, que la luna es falsa, muy falsa,
13: esa
12: como tu amor.
13: Que
12: pero si no lo digo yo, entendelo pues, hija. Dicen que la Tierra es plana también.
13: Muy vieja esa teoría.
12: ¿Tú crees que la Tierra sea plana? ¿Eres terraplanista o eres de la gente que dice que la Tierra es redondita?
13: Es redondita.
12: ¿Sí? Pero ¿qué onda con los...? Dicen que en los últimos años el terraplanismo se ha propagado por el mundo y que hay mucha gente que está incluso celebrando reuniones multitudinarias en gran parte de Estados Unidos diciendo que la Tierra es plana. Pero en España, dice, España no se queda atrás. Esto desde hace 6 meses se han desarrollado eventos terraplanistas en muchas salas de cine de Barcelona y Mallorca. Dicen que los terraplanistas están afirmando que se han quitado la venda de los ojos ante supuestos globos de engaño, siglos de engaño, y aseguran que nuestro planeta es completamente plano y estacionario en vez de una esfera orbital. Como evidencia, dice, de esta ciencia, por otro lado, hay quienes piensan que la Tierra es hueca y que incluso podría haber toda una civilización de seres adentro de la Tierra. ¿Te imaginas? ¡Qué mello! ¡Qué mello!
13: Yo quiero teorías conspirativas así bastante locas.
12: La luna es falsa
13: y
12: la tierra es plana, dicen aquí.
13: Hay de todo, hay de todo. Algunas son bien locas, mientras otras, pues, tú dices, hay potencial en esa mentira o en esas posibles verdades. Entonces, pues, cuéntanos si has escuchado hablar eventos que sucedieron. Hemos hablado, pues, como contabas por ahí, artistas que dicen que están vivos. ¿Cuál es tu opinión? ¿Cuál es esa teoría conspirativa que te ha parecido interesante?
12: Úrsula,
13: te queremos escuchar. ¿Qué?
12: Freddy está diciendo que por favor te rías porque su amigo Alexis acaba de caer en un charco de helado. Así dice, eres mala. Te empezaste a reír de mentira, pero te gusta reírte de la desgracia de las personas. Ay,
13: se
12: Dios.
13: Cayó.
12: Se cayó.
13: Como
12: se
13: yo en el parque de la Marimba.
12: Se va a caer. Ese es no de los tengo. Tuyos. Les gusta andarse cayendo a los onzo. Oye, ¿has escuchado también esa teoría conspirativa que dicen que dentro de las vacunas hay chips?
13: Ah, viejísima también.
12: ¿Pero tú crees que sea cierto?
13: En mi época, cuando nos llegaban a vacunar en la primaria, estaba la del Papa Nicolau, creo. No, no, la Papa
12: Nicolau. No. Mejor voy a seguir con la pregunta.
13: No, espérate.
12: Para
13: hay
12: ocultar
13: una...
12: lo que acabas de decir, porque hasta roja te pusiste. Moni, ¿ya viste? Dice Úrsula que
13: no
12: les metía.
13: No lo repitas. Ahorita.
12: Te acabo de preguntar.
13: No,
12: la teoría de los microchips en las vacunas. Y dice que sí, que porque cuando yo estaba chiquita decían que la del Papa Nicolau les metía el microchip. Dice, la vacuna del Papa Nicolau.
13: No. Es bueno. Que en la primaria te ponían una. En la primera te ponían una vacuna, no era, ay, ¿cómo se llama?
12: Papá Nicolás.
13: No, la guayaba. El chiste, no recuerdo cuál era la vacuna. Espérate, lo voy a buscar.
12: De la
13: vacuna.
12: Rabia. ¿Antirrábica? ¿Parvovirus?
13: No.
12: Papiloma. O papiloma.
13: La del papiloma, eso, gracias a mí.
12: Te están salvando.
13: Entonces, me acuerdo que el Comité de Padres de Familia hizo una junta para ver si se vacunaba del papiloma o no, porque habían mamás que decían...
12: ¿Cómo? ¿Para ver qué?
13: Si nos vacunaban del papiloma o no, porque hubo un grupo de mamás que estaba diciendo que ese nos iba a dejar, ¿cómo se llama? Infértil.
12: ¿Embarazada?
13: No, infértil, y todo un gran conmoción ahí en la primaria, que si se nos iba a hacer daño, que el del papiloma. Papiloma, ya, supéralo.
12: Ok, no lo voy a superar nunca, esto va a quedar grabado para la posteridad. Desde el comienzo de las investigaciones que dicen que los negacionistas de la pandemia y los antivacunas cargaron en contra de las inyecciones y sobre todo de las vacunas, dice, del COVID. Incluso hasta el mismísimo Miguel Bosé, por ejemplo, afirmó y dijo muchas ocasiones que se trataba de experimentos genéticos. Pero muchos conspiranoicos sostienen que las vacunas sirven para inocularnos microchips de rastreo y que las antenas G5, que es una tecnología de comunicación inalámbrica de quinta generación,
13: bueno,
12: con mayor velocidad de transferencia, puede leer el supuesto código de barras y monitorear a la población. O sea que... ¡A cañón! Dicen que Tuxtla está dentro de un cráter de un volcán inactivo, dicen también. ¡Ay, no! Eso sí está feo. Y bueno, también hay una teoría conspirativa que dicen que la 5G, o sea, la red 5G, que es la que utilizan los celulares, es para controlar nuestra mente. ¡Chan, chan, chan! Dicen que hay personas que sostienen que la 5G es una herramienta para controlar la mente de las personas. Otros dicen que sus torres de servicio desatarán una pandemia que producirá cáncer. Dice, la difusión de este tipo de teorías ha llevado a que algunas personas destruyan torres de 5G. Convencidas de que es malo. ¿Cómo la ves?
13: Qué miedo.
12: Ay, qué chida, mello, ¿no?
13: Me reí tan fuerte que estoy así, mira, hasta agitada. Así de...
12: Pues es que está bueno lo del Papa Nicolau.
13: Ya, pues, ya,
12: vayan,
13: en tu
12: por
13: boca.
12: Favor, váyanse a hacer el Papa Nicolau. La luna es de queso también, dicen. Oh. Y el rey es de chocolate.
13: Y el conejo de chocolate.
12: Qué bueno, checho.
13: Ya, vámonos con un pequeño corte comercial. No te despegues de la frecuencia naranja del 98.5. 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Y quédate con nosotros de aquí hasta las 6 de la tarde, un rato más, a través de la frecuencia naranja.
12: ¡Volvemos!
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0: Vamos a leer mensajitos del mensajero de WhatsApp. Dice por aquí. ¿Qué dice? Saludos, bebecitos de luz. Ay, qué lindo. Besotes, besotes, besotes.
1: Una teoría. Hoy estamos platicando acerca de teorías conspirativas. Y dice por aquí. Una teoría conspirativa es la de la civilización más avanzada en la Antártida. Antártida detrás del muro Ross.
0: Son los... ¿Cómo es que le llaman a esos? El muro de Ross.
1: No voy a terminar de leer.
0: Dale.
1: Chicos.
0: Yo lo voy a leer.
1: Acerca de los videos virales
0: ¿Será que ya se hicieron el papel colado? Así lo está diciendo. ¿Será que ahí sí? Pero la pregunta es, ¿será que ahí se hicieron el Papá Nicolau o los inyectaron contra el Papá Nicolau? Tú sí te lo hiciste, ¿verdad? Yo estoy a punto de hacérmelo.
1: Chicos,
0: por eso te amo, bebé.
1: Acerca de los videos virales de Chiapas de criaturas en Tapachula y en la plaza, ¿serán inteligencia artificial o teorías de conspiración? ¿O fantasmas?
0: Wow. Saludos para nuestro amigo Víctor Zurita. Y también para Dominic Zapadúa.
1: Qué bonito
0: y
1: nombre.
0: Y también para Jackie, Dominic. Bebecita de luz. Un beso. Besote, Jackie.
1: No,
0: es que hay cosas bien crazy. De verdad que hay cosas bien crazy. El gran reemplazo. Esta es una teoría conspirativa que entra en la extrema derecha y bueno, ha calado a muchas personas porque es muy racista. Se origina en Francia y asegura que la izquierda, las élites liberales y otras más, tienen como que un complot para sustituir a la población blanca de origen europeo y cristiano por pueblos no europeos, sobre todo musulmanes y especialmente africanos y árabes, a través de la inmigración masiva. Pues hay teorías locas también del lado de Europa, como sí. De que no. Y luego también el de, este sí me llamó mucho la atención. Tú sabes que Walt Disney está criogenizado.
1: Dicen, pues.
0: Está congelado. Bueno.
1: Ese ya lo contamos.
0: Y échatelo.
1: Que mucha gente empezó a hablar de esta teoría conspirativa de que Walt Disney estaba congelado. Entonces, siempre que ponían Disney, ponían Walt Disney Frozen. Y para cambiar la narrativa de eso, crearon la película justamente de Frozen para que se dejara de hablar esta teoría y cada que tú googlearas, ya no te aparece. Sino te aparece la película de la Elsa y la Anna y si hacemos un muñeco y todo eso. Wow. Era esa, ¿verdad? Era esa. Era esa tu boca.
0: Sí. ¿Y la del Área 51 te la sabes?
1: La de los reptilianos también es una clásica. La de los Illuminatis.
0: La de los
1: Este grupo secreto.
0: Te está preguntando que estás en la del Área 51.
1: Sí, también.
0: A ver, échatela.
1: La del Área 51 relata en aquellos momentos donde hay un lugar donde se ocultan ciertas especies que el ser humano no puede ver, conocer ni percibir.
0: Santo Cristo. No, ¿sabes qué? Quiero mandar saludos para mis amigos de la panadería Chabelita.
1: ¡Órales!
0: Chabelito. Que...

0: Chabelito.
1: No veo, claro. Ahorita Chabelito. el pan está como para el clima. El clima está como para el pan.
0: Y por eso la inteligencia artificial va a reemplazar a los locutores como tú y como yo, que se confunden.
1: Un papá Nicolau de pan.
0: Este... A dar las notas, por eso nos van a reemplazar, ¿viste?
1: A ver, panadería Chabelito, yo no sé qué esperan. Mejor mándennos un pancito.
0: Conspiraciones especiales, falso alucinaje y cosmonautas no reconocidos.
1: No, mira esto.
0: La exploración espacio exterior fue uno de los ámbitos que en Estados Unidos y en la Unión Soviética compitieron durante la Guerra Fría. Y bueno, múltiples teorías y afirmaciones al respecto de las cosas dicen que no fueron como tal. Que las cosas no se han contado como el mundo o los dos bandos lo han contado. Oficialmente, Gagarin fue el primer ser humano en viajar por el espacio, sí. Pero existen teorías que insinúan que simplemente fue el primero reconocido de haber vuelto con vida. Que hay muchas otras personas que mandaron, la Unión Soviética mandó a la luna y mandó al espacio, pero no regresaron con vida y de ellos nadie se habla.
1: ¡Nadie dice nada! ¿Ves tú?
0: Lo mismo hizo Estados Unidos. Empezaron a mandar, pero no se habló, sino hasta que hasta los que vinieron de vuelta.
1: ¡Santo!
0: Entonces, es una de las populares de teorías conspirativas también creídas por el hombre que dicen, sí llegó a la luna, pero tal vez no fue tan fácil como nos dicen o no.
1: ¡Ah! ¿Los han contado? Mira, Moni. Moni, tienes que ver esto. Esta es una prueba fehaciente.
2: ¿Qué es eso?
1: Que alguien me explique qué haces tú sosteniendo una caja de pan de la panadería Chabelito. A ver, explícame.
0: Pues uno que se levanta temprano.
1: Y no te tocó a ti.
0: Estabas de vacaciones, Moni Days.
1: Ay, qué lástima.
0: Vámonos, hermanos, vamos a un pequeñísimo corte comercial. Ya tiene eso, fue hace mucho. Nosotros volvemos, no te despegues de la frecuencia naranja del 98.5 en todas partes. Ponte Exa.
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0: Vamos a ir cerrando el tema del día de hoy. Antes que todo, gracias por haber estado con nosotros durante estas 2 horas de programación. Pero antes voy a leer mensajitos que dice por acá. Hagan un calendario digital ustedes, dice, lo que resta del año.
1: ¿Para qué?
0: Fotos, pues. Luego dice, hola, muy buenas tardes, reportándose Didi McQueen sobre la calzada del sumidero. Desde cuando quería comentarles una similitud de voces entre Úrsula Mundo y Adriana Cisneros. Sadir dice, con Juan Carlos Camarena, no nos perro confundas, por favor. Dice, los confundía mucho, pero después lo conocí y vi que no era Juan Carlos. Dice, pero ahora que no, yo no digo pantallas digitales, como dato. Y que no me pierda sus programas, ya distingo a cada uno de ustedes. Más Úrsula, dice, cuando habla más, suena más la S, dice. Si es que ella es Úrsula.
1: ¿Habló Cosiseo?
0: Ella es Úrsula y también es Papá Nicolaos.
1: Ah, ¿a poco Entonces... Siseo mucho? Oye, ya me diste inseguridad, ya tengo una nueva inseguridad.
0: Ya nos vamos, voy a empezar a cerrar y voy a hacer mi reflexión del tema del día de hoy. ¿Estás preparada?
1: Claro que sí.
0: No importa realmente qué tan complicadas o tan increíbles sean las teorías conspirativas. Lo importante es que, sea teoría conspirativa o no sea teoría conspirativa, las tonterías que puedes llegar a pensar pueden ser compartidas por otro grupo de locos y así volverse una teoría muy, muy grande. Aquí lo importante es que siempre tengas fe en ti mismo. He dicho.
1: ¡Ay, otra vez!
0: ¡Ay, Dios mío! Síguele con tus cosas, ¿eh? Ah. Y bueno, lo importante es que siempre tengas fe en ti mismo y, como siempre, pues, creas en lo que tú quieres. He dicho. Gracias. Muchas gracias. Gracias. Ya nos vamos. Gracias.
1: Familia, thank you so much por dejarnos entrar a tu casa, a tu trabajo, a tu automóvil o donde sea que nos permitiste llegar en esta edición de martes 2 de junio, por supuesto. Acompáñanos mañana en la edición de miércoles. Para más de Exa Generation. ¿Va que va?
0: ¡Sí! Por favor, no se olviden de que a las 6 de la mañana punto tienen una cita con este par de gallinitas chiquititas en el Morning Club. Y después a las 4 de la tarde tenemos una cita en esto que es Exa Generation. Soy Sadir Urroz. Que todo lo bonito llegue a ti, te abrace, te llegue, te apriete y te saque los peditos. Pero como siempre te digo, gracias Moni en controles técnicos. Gracias, so much, bebé hermosa. We love you.
1: Nosotros regresamos.
0: Nosotros somos. Nosotros fuimos. Ay, Carly.
1: Ay, Carly.
0: Nosotros fuimos Hanna y Montano.
1: ¿Es tú?
0: Hanna y Montano.
1: No. Te quedas con Michelle Aquino para más de tu radio. Aquí acompáñalo.
0: Gente bonita, gente hermosa.
1: Ya le sabe.
0: Preciosa.
1: Ay, el Michelle. ¿Cómo ha crecido el Michi? Yo lo conocí cuando era un...
0: Bueno, ahí nos vemos ya. Adiós. Baigón.
1: Sobre todas las cosas, ponte Exa. Chao.
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2: El senador Luis Armando Melgar del Partido Verde increpó a su